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en los momentos más difíciles de mi vida, Señor. Nunca me dejaste, nunca me desamparaste. Él no te desampara, siervo amado de Jesús.

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0: gloria a Jesús, gloria al Padre.
1: La justicia de Dios será paz.
0: Gracias, papito lindo, por esta mañana, Señor. Nos acercamos ante de ti, Padre amado, Señor. Padre Santo maravilloso, Señor, te doy gracias, Señor, por haberme hecho llegar, Señor, Dios mío, Padre. Por ponerme la movilidad también, Señor, Dios mío, Padre. Perdónanos toda esta semana, Señor, que hemos cometido cada momento, cada día, Señor. Dios de misericordia, te doy gracias, Señor. Te doy gracias, Señor, por esta mañana, Señor. Con vida todavía amanecemos, Señor. Con vida todavía estamos, Señor, Dios mío, tus hijos, tus hijas, Señor. Padre bendito, cuántos ya no amanecen, Señor, Dios de misericordia. Gloria bendito, Señor, Dios mío, Padre amado, Señor. Te doy gracias, Señor, en esta hora, papá. Te doy gracias, Señor, Dios mío, en esta hora. Gracias, papito, por darnos fuerza y valor, Señor, para seguir delante de ti, mi Dios amado, papá. Gracias por tu misericordia, por tu maravilloso Señor Jesús. Te doy gracias, Señor, Dios mío, porque en ti hay poder y la victoria, Señor, Dios mío, papá. Gracias, papito lindo, Señor. Gracias, Señor, por esta tierra, por este mundo, papá. Gracias, papito, porque este mundo, Señor, ¿qué pasará todavía? Señor, nadie sabemos, Señor, Dios mío, papá. Solamente te recomendamos nuestra alma, espíritu. Señor, Dios mío, Padre, bendito tu misericordia, Señor. Bendito sea, Señor, Dios mío, Padre. Mírale, Señor, Dios mío, cuántas lágrimas, Señor, en este mundo. Cuántos dolores, Señor, que están

pasando, cuántas lástimas, Señor Dios mío, Padre, amado Dios mío, papá, te pedimos, Señor Dios mío, como las aves del campo, Señor, te alaban, te glorifican, te claman, Señor Dios mío, Padre, escúchanos, así queremos clamar, Señor Dios mío, somos un engreído, Señor Dios mío, delante de ti, Padre, porque tú nos amas, Señor, y nosotros, Señor, no valoramos, no consideramos, Señor Dios mío, Padre. En esta mañana, Señor, ayúdanos, Señor, a clamar, a glorificar, Padre. Con tu Espíritu llénanos, Señor Dios de misericordia. Glorioso nombre de Cristo Jesús. Aleluya, Señor. Tu pueblo te alaba, te glorifica, Padre, mi Dios. Bendito sea tu gloria, Padre. Amado Dios mío, Señor. Mira, Señor, a este mundo, todas las naciones, Señor Dios mío. ¿Cuántas naciones, Señor? Están pasando lágrima y dolor, Señor. Cuántas naciones, cuántos países, Señor, están pasando persecuciones, Señor Dios mío, tus hijos, Señor. Cuántos países, Señor, están pasando hambre y miseria, Señor. Cuántos países, Señor, están destruyendo, Señor. Ten misericordia por este país de Bolivia también, Señor. Ten misericordia, Padre. Ya no hay comida, ya no hay nada, Señor. Mírale, Señor, tu palabra dice, ¿de qué se preocupa? Yo les haré comer de pan de vida, agua de vida. Señor Dios mío, tú alcanzarás a todo tu pueblo, Señor. Mírale, Señor, su corazón de cada uno, sus lágrimas de cada uno. No le mires sus faltas, Señor, mi Dios, aleluya. Padre Santo, maravilloso, Señor, en esta mañana, Señor, te pedimos, Señor, mi Dios, aleluya, por este país del Perú, Señor, Dios mío, Padre, en esta mañana, Señor, te clamamos, te glorificamos. Cuántas congregaciones, iglesias, Señor, están clamando, Señor, en ayuno, en oración, Señor, Dios de misericordia, te damos gracias, Señor. Tú elegirás, Señor, Dios mío, Padre, tú elegirás, Señor, Dios mío, aún nuevos presidentes. Señor Dios mío, tú conoces, Padre, tú conoces, papá. Nosotros no nos conocemos. Nos conocemos la cara, el rostro, Padre, pero Señor, tú lo conoces, corazones, hasta sus tuitanos, Señor. Padre, ¿quién gobernará este país? Basta lágrimas, Señor. Basta los maltratos, Señor. Basta, Señor Dios mío. ¿Cuántos tus hijos han perdido la vida? Señor Dios mío, ya no hay ganada, papá. Te rogamos, te suplicamos, papá. Bendito Señor Dios mío. Te doy gracias, Señor, por esta mañana. Por esta hora, papá. Gloria a Jesús, aleluya. Ten misericordia, Padre. Ten misericordia, Dios mío, papá. Ten misericordia, Señor. Ayúdanos a hacer las cosas, Señor Dios mío. Te rogamos, te suplicamos, Señor. Basta lágrimas, Señor, de tus hijos. Basta, Señor, los golpes, maltratos, Señor. Dios de misericordia, tú gobernarás, Padre. Padre bendito, Señor. Bendito sea tu misericordia para tu pueblo, Señor. Hoy día también haz las cosas tú, Padre. Confiamos en ti y poder y la victoria. Padre bendito, Señor. Dios de misericordia. Tócale, Señor, a aquella mujer caico también, papá. Señor, que reflexiona, Señor. Dale la paciencia, la humildad. Pasívalo, Señor Dios mío. Aquel Sánchez también, papá. Tú conoces, Señor, cuál es su actitud, cuál es su trabajo, qué es lo que quiere hacer. Dale la paz a cada uno de ellos, Señor. Dios de misericordia, Padre maravilloso, Señor. Te damos gracias, papá. Confiamos en ti y poder, Señor Dios mío. Mírale tus iglesias. Mírale, Señor, las congregaciones, Señor. Padre bendito, Señor.
te clamamos, Señor. Dios mío, Padre, muchos ya están persecuciones, ya están viniendo por todos lados.

Señor Dios mío, Padre bendito, Señor, ¿qué pasará, Señor, mañana más tarde con todos de nosotros, Padre Santo maravilloso, Señor? Guárdanos, protégenos, cuídanos, Señor, de todos los peligros, Señor Dios mío. Confiamos en ti y poder bajo de tus alas, Señor. Cúbrenos, Señor, no nos dejas, no nos desampares, Señor Dios mío, Padre. Confiamos en ti y poder y la victoria, Señor. Gloria, bendito, Señor. Cuanto tus pueblos, Señor Dios mío, en diferentes lugares, Señor, en esta mañana están sintonizando, Señor, esta emisora Radio Vida, papá. Llénale, ayúdale, protégele, Señor, a esta emisora, Señor Dios mío. Unge con una gota de tu sangre, Padre. Llénale con tu espíritu, Padre. Alcanza cada corazón. Quebranta, Señor mi Dios, aleluya. Tócale su corazón de cada uno de ellos, papá. Bendito sea tu misericordia, Padre. Te doy gracias, Señor, por esta mañana. Te doy gracias, Señor. Te damos gracias, papito lindo. Señor, ten misericordia, Padre. Glorioso nombre de Cristo Jesús. Aleluya, Señor. Te doy gracias, papito. Gracias, Niken, Señor. 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

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Bendito Señor Dios de misericordia, bendito sea tu gloria, papá. Bendito sea tu grandeza, Padre. Glorioso nombre de Cristo Jesús. 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

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Gracias Señor por tu misericordia, papá.

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1: 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Ya estamos tiempos finales, ya no hay tiempo, ya no hay días. Está pasando todos los días, cada día lágrima y dolor, persecuciones, problemas. Entonces, ¿qué debemos hacer? Tenemos que acercar a Dios, especialmente, primeramente a Él, tenemos que clamar. Tenemos que doblar la rodilla cada día. Ya no hay tiempo. Ya no hay tiempo. La cosecha ya llegó. La cosecha ya vendrá a recoger su cosecha. Tenemos que estar preparados. Tenemos que estar preparados. Ponemos un caso. Cuando la papa o cuando al granero es alguna cosa para vender, ¿qué debemos que hacer? Debemos que escoger. Tenemos que sacar gusanos. Sin gusano la papa también tenemos que saquear. Aún más todavía nosotros tenemos que prepararnos. 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A ver nosotros, a ver muchas veces el papá y la mamá nos persigue, nos cuida, pero nosotros nunca valoramos, obedecemos, aún no lo metemos la mano todavía al papá, la mamá. Pero el papá, la mamá más que todo nos cuida, nos hace comer de todo. Lava nuestra ropa. ¿En quién como Él? Nuestro Señor Jesucristo. Por eso dice, santifíquense, lavan sus rostros, para que sean sin mancha, sin arruga. Pero nosotros no obedecemos. Eso es lo más triste va a ser para nosotros. Un día ya la cosecha ya se recogerá. Entonces esta alabanza para todos mis hermanos, para todo, en todo el Pallaín, departamento, Punos, provincias, distritos, Lampa, Arequipa, a ver aquí, Arequipa, Pipipas, Paikuna, Jamona, Imonaito, y Arikamon, Callaín, Arequipa, a ver, Maikuna, Pirajme, Mamana, Sutikuna, Timaramita,

tener hasta dónde llega por internet este Radio Vida. Para ustedes, muchas bendiciones. Le agradecemos en esta mañana. Le agradezco al papá muchísimas, muchísimas. No puedo cómo agradecer. No puedo con quién comparar al papá, porque las potencias, las distancias llegan a diferentes lugares. Y muchas bendiciones por esta mañana. Entonces, a ver, les saludamos a todas las congregaciones allá aquí en Cusco. A ver, Iglesia Maranata de San Jerónimo, Iglesia Maranata de Huasau. A ver, pues ellos también sintonizan esta emisora Radio Vida. A nosotros nunca, ni siquiera ni una nos saludos, estamos escuchando nosotros así ingrata. A veces muchas mis hermanas, hermana Rosa, a ver, imagina que Iglesia Maranata de Huasau. Y también, a ver, aquí en Cusco, a ver, Iglesia Fragancia Celestial de San Sebastián. Muchos hermanos sintonizan esta emisora, a esta emisora Radio Vida. Nosotros somos disponibles para todo, apoyamos a esta emisora en cualquier cosa, actividad en todo, la cosa queremos escuchar, anuncian por emisora, dicen, ¿no? Entonces, a ver, también, a ver, Aposento Alto. A ver, paikunapas riki monay monet sintoniza llanta, genayata, a ver, Iglesia Evangélica Maranata de Huancayo, para toda que congregan en esa congregación, quienes todavía escucharán esta emisora en esta mañana. Y también, a ver, Iglesia Evangélica, a ver, Iglesia Evangélica Pentecostal, Dios es amor allá en Collasuyo, a ver, para todos ellos también se entuneza esta emisora. A nosotros nunca nos saluda, dice. Una hermana me reclama, nosotros te estamos escuchando y nunca no nos saludas. ¿Por qué eres así, hermana? Ves a ellos también. Entonces, para todos, esta emisora alcanza a cada corazón, impacta, dice que muchos a veces piden, ¿por qué no nos avisas tus testimonios? A veces eso nos impacta, con eso nos levantamos, a veces escuchamos como que ya no más. Entonces, a veces muchas bendiciones, por eso el papá dice, ¿qué cosas yo hago en ti? Y usted con este testimonio, mi pueblo será, está pasando, con eso se levantará. Entonces, muchas bendiciones por cada uno de ellos también. Para todas las congregaciones, muchas bendiciones. No sé de qué cosas todavía. A ver, en el hospital los hermanos también escuchan en la cama, prostrado en la cama, por las medicinas, desahuciado por las medicinas, lastimosamente el dolor que están pasando. ¿A causa de qué? A causa del pecado, a veces muchos pasamos. Mis queridos hermanos, reconcilia, Dios te sacará y te levantará. Nunca Dios no nos desampares. Dios conoce tu situación, mi situación, hermanas. Nunca dices, nunca me escucha Dios. Dios nos escucha, pero nosotros no acercamos a Él. No acercamos verdaderamente. 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Ya estamos listos para irnos con Cristo hoy, no todavía. Papanches wajareramasun, oh voz de trompetaina. Pasapujinachukashanches, echa ñapakimpe falta pichukashan. Tenemos falta. Nadie estamos correcto y perfecto. Ni aún nadie, ni los mejores pastores. Por eso Dios dice, santifíquense. Zapaponcha y jina maña kushaiches, ora kushaiches. 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Ese es lo más
importante.

equivocamos, fallamos, no obedecemos a Dios. 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Pero sí, otras congregaciones, si están en ayuno, oración, a la semana dos veces, tres veces ayunan. Por las iglesias, por las congregaciones, por las almas que están cayendo. Pero aún eso, nosotros según a la carne, nos vayamos, hacemos chacoteras. Con eso lo hacemos mirar a las congregaciones. No obedecemos. Pero ni aún a los pastores no obedecemos. Entonces muchas bendiciones con cada uno. ¿Qué haremos? ¿Qué haremos? Un día, cuando los apóstoles se le acercaban a Jesús, le decían: Señor, ¿dónde que hemos sembrado la cosecha? Los graneros, el trigo lo han sembrado. Y los graneros, poco, los cizañas se están terminando, Señor. ¿Nosotros podríamos arrancar? ¿Y qué le dijo Jesús? Ni lo tocáis, ni para nada. Pero un día cosecharemos ese granero y serán las cizañas para el fuego que arde. ¿Y con eso qué quiere decir? Porque hoy día obedecemos a Dios, no obedecemos su palabra. Eso es lo importante. Obedecemos. Cada domingo vamos al culto. Estamos en, digamos, en vigilias, en todo. Pero estamos cumpliendo según a la Biblia. Nos estamos comportando. ¿Estamos haciendo? No. Empezando de mí, no obedecemos. ¿Para eso qué debemos hacer? Ayunar, orar, ayunar, orar. Por eso Jesús nos dice: santifíquense, para que no están tentados. A la semana dos veces tienen que ayunar. Y todo lo que trabajan, llevan lo que corresponde a la casa de oración. Hoy día hacemos, somos rateros. Por eso Dios mismo en Malaquías dice: ustedes, toda la nación me han robado. Pero no cumplimos con nada. Muchas veces nos criticamos, nos murmuramos todavía. Entonces muchas veces, mis queridos hermanos, ya estamos listos en la puerta. Ya estamos. 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Ya estamos listos. 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

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Tú estarás conforme que has destruido tu hogar. Has caído a una mujer, a un varón. Tú estarás diciendo, feliz me siento, feliz con este hombre estoy, feliz con esta mujer estoy. Mírate arriba, ¿quién te está persiguiendo? ¿Quién te está mirando? ¿Cuánto lágrima cada día la estás haciendo echar? Cuando una mujer da luz, cuando está su hijo en un problema o sus hijos estén en alguna cosa, una madre llora. No creo que al lado de tu hijo todavía vas a llorar. Una madre echa sus lágrimas. Aún así todavía nuestro Señor Jesucristo echa. Pero muchas veces nosotros hacemos llorar por causa de nuestros pecados. ¿Cuánta lágrima cada día tú lloras? ¿Cuánta lágrima cada día estás poniendo? Trabas, tropiezos. Mírate a tu costado, mírate hacia arriba. Nuestro Padre Jehová te mira tu pecado. De tu costado, ¿quién te persigue? Nuestro Señor Jesucristo. Pero ¿dónde estás mañana más tarde? ¿Qué pasará contigo? A veces, muchas veces nosotros nos sentimos de Él porque no vemos. ¿Cuánta tristeza le damos cada día? En los domingos sí corremos como si fuera inocente, como si fuera que no hemos cometido nada. Pero el resto de días, ¿qué hacemos? Empezando de mí, siempre no nadie somos correcto y perfecto. Pero el apoyo, ¿quién es el apoyo nos manda? Nuestro Señor Jesucristo. El Espíritu Santo te controla, te frena. Muchas veces nosotros decimos, no, te frena. Te da la paz, te da la tranquilidad. Por más que te insulte, por más que te diga cualquier cosa, no puedes reaccionar. Por eso Dios dice, en esta tierra nadie vivirá en paz y tranquilidad. Yo no sé, yo no les he traído a ustedes para que sean tranquilidad. Porque si nosotros vivimos en esta tierra, en este mundo, cuando vamos a tener la tranquilidad, ¿cómo nos vamos a avivar? ¿Cómo nos vamos a buscar a Dios? Cuando pensamos doblar la rodilla, cuando pensamos hacer ayunos, oraciones, el testimonio de Cornelio, ejemplo del Cornelio, llevamos. 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

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Para cuando el papá te castiga duro, duro. Ni te alcanzará nada. Pero cuando te reconcilias, cuando te acercas al papá de corazón de verdad, ahí sí el papá todo te lo devuelve. 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

lo que oras, lo que preguntas. Recuérdate todo lo que has pasado delante de Dios. Ahora, ¿cómo estás? Pregúntate en esta alabanza. ¿Qué nos dice?

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eso, pues, ahora dice Jehová, convertíos a mí con todo vuestros corazones, con ayuno y lloro y lamento. Rasgad vuestros corazones y no vuestros vestidos, y convertíos a Jehová vuestro Dios. ¿Por qué? Porque misericordios es clemente, tarda para la ira y grande misericordia de él, y que se duele del castigo. 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Señor, perdóname. Tal vez he respondido, o tal vez he dado un puñete, un lapo, digamos. Pero, Señor, chaitamona. 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Levíticos 26, ¿eh?

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Shine me cape para payabanches en el bendito nombre de Cristo Jesús. Así aún con estas cosas no me oyeréis, yo volveré a castigarlos, siete veces más por vuestros pecados, y quebrantaré la soberbia de vuestros orgullos, y así vuestro cielo como hierro y vuestras tierras como bronce. 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

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Gracias, gracias, ñaña Icona, tu Icona. Muchas bendiciones con cada uno de ustedes. ¿Quién les habla? Tu hermana Lorenza con ustedes. Hasta el próximo semana. Dios mediante.

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1: Siete.
2: Amables oyentes de Radio Vida, tengan ustedes muy buenos días en este día precioso que Dios ha creado para nosotros, sus hijos. Hoy somos domingo 7 de junio del año 2026. En primer lugar, queremos agradecer al Eterno Dios, aquel gran arquitecto de la vida, nuestro Creador, por permitirnos llegar a este día muy especial. Es el día del Señor, domingo 7 de junio, día del Señor. Y por supuesto, en nuestra patria peruana se vive este día como una fiesta electoral, claro que sí, donde todos los peruanos tenemos la responsabilidad, con la guía del Espíritu Santo de Dios, poder asistir a los centros de votación para elegir el próximo presidente, sea varón o mujer. Así que dejamos a la voluntad del Señor en este día que gane, que triunfe el pueblo peruano, que triunfe la democracia también, por supuesto. Somos un país democrático, donde las leyes aún nos favorece, principalmente a los hijos de Dios. Nuestra Constitución estipula la libertad de pensamiento, religión. Eso es lo más importante, vivir en un país democrático, ¿sí? Por ende, nos acercamos a Dios en esta mañana. Vamos a orar al Señor, buscando la dirección de Él. Este día, pues, mi hija Ruth Mayra no pudo estar con ustedes. Está de viaje y esperamos, pues, que pueda también, podamos entender. Y, bueno, este día le estaremos acompañándoles, vuestro hermano en Cristo, Abraham Rojas Áviles. Vamos a acercarnos en oración a nuestro Padre. Amado Dios de los cielos, santo, santo eres tú, Padre eterno. Gracias por la vida que tú nos regalas. Gracias en tu amor llegamos a este día, hoy domingo 7 de junio. Domingo, tu día, Padre, día de alabanza, día de adoración. Pero lamentablemente las leyes de nuestra patria nos impiden que este día haya reuniones masivas. Estamos obligados por la ley a asistir a las urnas para que podamos emitir nuestro voto. Padre, primeramente te pedimos tu perdón. Perdona mi pecado, Señor. Perdona el pecado de esta nación peruana. Sé que te hemos fallado, te hemos ofendido de muchas maneras. Perdónanos, perdona a nuestra patria peruana y ten piedad de nuestra nación, Señor. El día de hoy se decide el futuro de nuestra patria, el destino de nuestra patria, nuestra nación llamado Perú. Y por supuesto, Señor, tú sabes en tu soberanía, porque tu palabra dice, mi Dios, que tú pones reyes, quitas reyes, mi Dios. Por lo tanto, Señor, te encomendamos en tus manos. En este día, denos tu espíritu de discernimiento, para que nosotros a la hora de emitir nuestros votos, sea conforme a tu voluntad, no a lo que la gente dice o las redes, no, no, no, sino lo que tú digas sea hecha, sea hecho en este día, Padre. Papá, te encomendamos, Señor, a nuestra nación peruana. No quisiéramos, Dios mío, quizás sufrir como otros países que están sufriendo crisis, convulsión, paros, huelgas. Señor, en tu amor queremos vivir en paz. Señor, ayúdenos. Ayúdanos a cada uno de tus hijos a hacer cualquier cosa conforme a tu voluntad, Padre. Guíanos, Señor. Este día, Señor, glorifícate en la vida de cada uno de tus hijos, tus siervos. Para ti sea nuestra alabanza, nuestro canto, nuestra gratitud, mi Dios. Gracias. Tu nombre sea alabado, sea exaltado este día, mi Dios. Oramos en el precioso y maravilloso nombre de tu Hijo. Sabemos que tú tienes el control absoluto de todo, Padre. Y por eso buscamos tu dirección. Y por eso te pedimos tu dirección, Padre. En el nombre de Jesús, tu Hijo, así sea. Amén.

7:11, 7 de la mañana con 11 minutos. Muy buenos días a todos nuestros oyentes en toda la región del Cusco, las 13 provincias. A todos nuestros oyentes en las diferentes regiones, como es Arequipa, la región de Puno, región Ayacucho, Huancavelica, la región de Lima, en sí, todas las regiones, también la región de Madre de Dios, su capital, Puerto Maldonado. Bienvenido a cada uno de ustedes desde su programa Plenamente, en la dirección y conducción de tu hermana Ruth Mayra Rojas Astete, que por cierto esta mañana no pudo estar con nosotros, pero en su reemplazo aquí estamos para poder también llegar a vuestros hogares en esta mañana. El día de hoy es un día especial, es el día del Señor y también por supuesto es el día de la gran fiesta electoral, donde todos los habitantes, los 33 millones de peruanos, hoy acudimos a las urnas, a los centros de votación. Muchos votamos en la ciudad, otros votamos en provincias. Por lo tanto, pues viajaremos también a las provincias. Ya, por supuesto, se están alistando, se están preparando ya nuestros hermanos que se enrumban ya a provincias. Nosotros también, como buenos peruanos, siempre sujetos a nuestras autoridades terrenales, dice la palabra del Señor, ¿no? Están sujetos a vuestras autoridades terrenales, porque no hay una autoridad que no sea puesta por Dios, ¿sí? Así que sabemos que Dios en su soberanía controla absolutamente todo lo que pasa en este mundo. Así que mis hermanos, el día de hoy se vive una gran fiesta electoral en nuestra nación, nuestra patria peruana. En primer lugar, en primer término, es nuestro clamor y oración a Dios para que Dios nos dé sabiduría, entendimiento, que elijamos conforme siempre a la voluntad de Dios, consultando, preguntando, acercándonos a Dios. ¿Sí? Cualquiera que gane, pero sea de acuerdo a la voluntad del Señor, porque yo creo que nuestro Padre Eterno, en su gran bondad, es que en esta nación pues todavía vivamos en paz, ¿sí? En armonía, en amor. Estamos viendo cómo nuestra patria, nuestra nación se está desangrando día a día. A diario escuchamos de asaltos, de muertes, de extorsión, de sicariato. Esperamos que Dios tenga misericordia de nuestra nación. Y también hoy, 7 de junio, se conmemora también el Día de la Bandera, ¿no? Así que hay doble motivo hoy, ¿no? Las elecciones, y también se celebra el Día de la Bandera, o sea, jura de la bandera. Cuando el héroe Bolognesi dijo, ¿no?, pelearé hasta quemar el último cartucho, si es posible entregaré mi vida por mi patria peruana. Así que recordamos, conmemoramos también el Día de la Bandera. Sí. 7:15, muchas gracias a todos nuestros oyentes. A nombre del programa del Plenamente, saludamos y damos la bienvenida a todos nuestros oyentes que nos sintonizan a través de las diferentes emisoras radiales que están en cadena con nosotros, y también a través de las diferentes plataformas, redes sociales. Muchas gracias. Estamos a través de la plataforma del Facebook de Radio Vida 680M Cusco. Lo propio también estamos a través de nuestra plataforma Radio Vida Puerto Maldonado 760 y 96.7 FM. ¿Cómo estamos en Puerto Maldonado? Claro que sí, como amanecimos aquí Cusco. Aquí Cusco está con un sol esplendoroso, un día va a ser un día muy soleado. Algunas nubes dispersas en el cielo. Bueno, gracias al Señor. ¿Cómo estamos en Puerto Maldonado? Mi hermano Víctor Vivanco, mi hermana

0: Reyes y quita Reyes. Está bajo su control. Solamente nosotros, ¿qué tenemos que hacer? Buscar su dirección, buscar su guía, ¿sí? Así que salgamos, amados hermanos, a cumplir también nuestro deber. Saludos, así que a todos nuestros oyentes. Aquí está nuestra primera entrega musical para esta mañana. Invitamos a Rabito y este precioso tema suena de esta manera.
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2: 7:07 de la mañana con 23 minutos. Muchas gracias a esa red de emisoras cristianas que están trabajando con nosotros de la mano. Nuestra gratitud, ¿sí? También queremos saludar en esta mañana a todos nuestros seguidores por las redes sociales. A ver cómo están las redes sociales, vamos a dar un vistazo. Saludar a nuestra hermana Alinda Rosa Cano Quispe, allá por Corcor Chinchero, también ya preparándose para poder bajar al distrito capital de Chinchero, ahí a poder elegir, ¿no es cierto?, a poder votar, claro que sí. Aidecita Zulcatito, bendiciones, mi hermana Aide, también preparándose para poder viajar al distrito de Pacaraitambo, Paruro, nuestra provincia. Claro, por supuesto, después de nuestro programa también mi persona se va para Paruro, Guanoquite. Ahí es mi centro de votación, Guanoquite, ¿no? Guanoquite, mi tierra linda. Estaremos pues viajando después de nuestro programa. Saludos para María Posta. Buenos días, hermano, dice, gracias, mi hermana María Posta. Jorge Remigio, ¿no? Remigio Jorge, el apellido es Jorge, ¿eh? Remigio Jorge. Nuestro Dios te bendiga, mi hermano Remigio Jorge. Hermano, Dios te bendiga. Saludos para mi esposa Sonia Samayoa. Mis hijos Ever, Danilo, Said, somos fiel oyentes en Simatauca, Chinchero, dice mi hermano Remigio Jorge. Saludos para la familia Jorge Samayoa, bendiciones. Paulina Cruz Palomino, nuestro Dios te bendiga. Ismael Ñawi, hermano, buenos días, bendiciones. Estoy escuchando en el centro poblado de Puerto, en el centro poblado Puerto Mayo, dice, ¿dónde será Puerto Mayo? Saludos, ¿eh? Lidia Rosa Mamani Cutiri, buenos días, hermano, sigue adelante, dice, gracias. En Puno Melgar, por Cupi, nos sintoniza. Clorinda Muñoz Bustinza, muchas gracias, Clorinda. Vilma Alvarado Janampa, hermano, buenos días, saludo para mi papá Antonio Alvarado, mi mamita Alejandrina Janampa, y también para mi hermana Rosita Alvarado, por Anta Chinchepugio Anexo, Pampahuasi, también en saludos, saludo dice también, saludos... por Jorcat Otora, para mis tíos, mis tías, mis primos desde Ayacucho, nos envía este saludo nuestra hermana Vilma Alvarado Janampa. Bendiciones para ahí, Vilma. Flori Atasi, saludo para ustedes desde Cusco, que Dios les bendiga mucho, dice Flor Atasi, gracias. Esteban Chuquihuanca Apaza, bendiciones, Pastor Abraham, gracias, lo propio para usted, mi hermano Esteban. Karina Miranda Figueroa, saludo desde Uiro, Uiro en la Convención, ¿no? En la Convención, en la provincia de la Convención, su capital Quillabamba, distrito de Santa Ana, Quillabamba, la ciudad del eterno verano. Así que saludos a mi hermana Karina Miranda Figueroa. Yanetzita Baños Paco, muchas gracias allá por Huaypo Chinchero. Luis Alberto Ogosi Quispe, saludo desde el distrito de María Parado de Bellido, Pomabamba, provincia de Cangallo, Ayacucho. Muchas bendiciones, dice Luis Alberto. Gracias, Luis Alberto, hermano mío, allá en Pampa, Cangallo, Ayacucho, la región, muy hermosa región, la región de Ayacucho. Un abrazo, sí, gracias, mi hermano Luis.

0: Alberto Ogosi. Hilda Muñoz Silva, buenos días, pastor, Dios te bendiga, saludos desde Ollanteitambo, Pachar, gracias, mi hermana Hilda Muñoz. Lidia Rosa Mamani Cutiri, buenos días, hermano, bendiciones, saludos para todos los oyentes, fiel oyente por Puno, Melgar Cupi, gracias Cupi Melgar. Ahí está nuestra hermana Lidia Rosa Mamani Cutiri. Yanetcita Baños Paco dice, hermano, buenos días, estamos full sintonía de Radio Vida. Saludos al hermano desde, saludos hermano desde Chinchero, Huaypo Grande. Gracias, Huaypo Grande. Saludos también para nuestros oyentes allá en el distrito de Jobamba. Sé que estamos en cadena con Radio Jobamba en la frecuencia 91.5 FM con el profesor Modesto Quiñones y nuestro hermano Valdina Montalvo. Nuestro saludo a Radio Jobamba en el distrito de Jobamba. Exactamente en Quelcaibamba, y estamos a través de Radio Jobamba. Saludos a toda la familia Baños Paco en Belempata, en Belempata, a toda la familia Baños Paco, nuestro Dios les bendiga. Sí, 7:28, 7:28, después de este tema vamos a también un poquito meditar en la palabra del Señor. Aquí ya tenemos este precioso tema musical que habla del Salmo 42, ¿no? Salmo 42. Como el siervo brama, hermoso tema.
1: En las zonas desérticas del Antiguo Oriente, los siervos pueden percibir el agua a kilómetros de distancia. Cuando uno de ellos brama, su sonido atraviesa el silencio del desierto. Es un clamor que estremece el corazón. Una sinfonía de desesperación. Escucharlo es presenciar cómo la vida lucha contra la muerte. Es como si alguien le hubiera hundido un cuchillo invisible en el pecho. El dolor de la sed, la angustia de la espera. Así gime el siervo hasta encontrar el agua que le devuelve la vida. Y fue al escuchar ese sonido profundo, desgarrador, que el salmista comprendió algo. Eso me pasa a mí, porque también mi alma ha sentido el filo del desierto, la herida de la soledad, la sed de algo que solo Dios puede saciar. En uno de esos momentos de desesperación y anhelo, nacieron estas palabras eternas. Como el siervo brama por las corrientes de las aguas, así clama por ti,

su misericordia, y de noche su cántico estará conmigo, y mi oración al Dios de mi vida. Diré a Dios, roca mía, ¿por qué te has olvidado de mí? ¿Por qué andaré yo enlutado?

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1: Precioso, preciosísimo tema musical. Hermoso salmo. Oh alma mía, ¿por qué te abates dentro de mí? El salmista, en una soledad profunda, se puso a escribir este hermoso salmo. Porque muchas veces nosotros somos invadidos también por una soledad. ¿Sí? En ese momento es donde nosotros tenemos que levantarnos y decir: ¿por qué te abates, oh alma mía, dentro de mí? Aún he de alabarlo al Señor. Fortalecernos por nosotros mismos, claro que sí. Algunos están luchando solos y dicen: nadie me visita, nadie se apiada de mí, nadie se acuerda. Es en ese momento tú tienes que decir: ¿qué está pasando conmigo? Tengo que levantarme. Levántate, levántate. Aquí el salmista se habla a él mismo, a su interior, ¿no? Oh alma mía, ¿por qué te abates? ¿Por qué te abates dentro de mí? Espera en Jehová, que aún he de alabarlo, ¿no? Qué precioso salmo que nos anima a levantarnos. 7:35 7:35 en esta mañana queremos meditar en la palabra del Señor brevemente.

Amados hermanos en Cristo, yo creo que todos los peruanos nos encontramos como en una encrucijada, como estar frente a la pared, ¿sí? La palabra de Dios en Proverbios capítulo 3, versículos 5 y 6 dice de la siguiente manera. Proverbios capítulo 3, versículos 5 y 6 dice: fíate de Jehová de todo tu corazón y no te apoyes en tu propia prudencia. Reconócelo en todos tus caminos y Él enderezará tus veredas. Qué lindo, qué precioso la palabra del Señor. Una vez más vamos a leer Proverbios capítulo 3, versículos 5 y 6. Fíate de Jehová de todo tu corazón y no te apoyes en tu propia prudencia. Reconócelo en todos tus caminos y Él enderezará tus veredas. Hermanos, estamos en un día decisivo, día de elecciones, es la segunda vuelta electoral. Muchas veces los creyentes se enfrentan a una decisión difícil. Y justamente nosotros estamos en este día, en ese dilema. ¿Por qué? Esto sucede especialmente cuando ninguna opción parece perfecta, ni este ni el otro lado. Amados hermanos, la Biblia no siempre nos dice por quién votar o a quién elegir. No nos dice la Biblia. La Biblia no nos dice no, por la derecha, por la izquierda, no. Pero sí nos enseña cómo buscar la voluntad de Dios y actuar con sabiduría, poniendo nuestra confianza solamente en Jehová. Por eso dice aquí el proverbista Salomón, dice: fíate de Jehová de todo tu corazón y no te apoyes en tu propia prudencia. O sea, no te apoyes en tu pensamiento simplemente o en lo que el otro dice. Es que dicen así, dicen asá. No, no, no, no, no. No te apoyes en las palabras o lo que te dice la otra parte. No. Sino tienes que poner tu confianza plena en Dios. Dice: reconócelo en tus caminos y Él enderezará tus veredas. Entonces, amados hermanos, ¿qué hacer en este día? ¿Cómo los cristianos debemos actuar frente a estas situaciones cuando ninguna opción parece ser perfecta para nosotros, ¿no? Así como les decía al inicio, pareciera que nos encontramos entre la espada y la pared. Bueno, ¿a quién, con qué hacer en estas situaciones? ¿A quién elegir? ¿Cómo hacer? Así que va a ser una decisión fuerte cuando estemos ahí en las urnas, frente a la ánfora, ¿no? ¿Qué hago? ¿Qué opción? ¿A quién? ¿Votaré por el menor mal

a buscar en oración a Dios. Entonces, en este día clave, lo que el cristiano tiene que hacer es: uno, buscar a Dios en oración antes de decidir. ¿Por qué? Porque Dios promete a su pueblo sabiduría. Aquí necesitamos sabiduría, y sabiduría divina. ¿De dónde viene? De Dios. Santiago capítulo 1, versículo 5 dice: si alguno de vosotros tiene falta de sabiduría, pídala a Dios. Ahí está. Estás ahí luchando con tu interior. ¿A quién? ¿A quién? ¿Por quién? Busca sabiduría. Aquí dice: si alguno de vosotros tiene falta de sabiduría, pídala a Dios. ¿Y cómo vas a pedir? ¿Eh? En oración, por supuesto, en oración. Así que antes de salir a las urnas, ponte de rodillas y busca la dirección de Dios. Y cuando estés frente a la ánfora, Dios te dirá: esta es la opción que es a mi voluntad. ¿Sí? Amados hermanos, tenemos que entender que Dios promete dar sabiduría a quienes la piden. Pide sabiduría. Busca sabiduría. Entra en oración. La decisión, hermanos míos, no debe basarse únicamente en emociones. No, no, no, no. Que no te gane la emoción. Tampoco las simpatías o la propaganda electoral. Hoy nos han metido, nos han bombardeado con la propaganda electoral por televisión, por radios, por las redes sociales, más que todo, ¿no? Porque no todo lo que dicen las redes sociales también es para creer. No, no, no, no, no. No, aquí, o sea, no debe ganarte tu emoción, ni las simpatías, ni la propaganda. No, no, no, no. El creyente debe presentar su decisión delante del Señor. Aquí no debe, pues, alguien decirte: no, tal opción es la perfecta. No, yo te digo, vota por él, vota por él. No, no, no, no. Lo que tiene que hacer el creyente es presentar su decisión delante del Señor y que el Señor te dirija. ¿Ya? Entonces, antes de votar, dedica tiempo a la oración y pide discernimiento espiritual. Aquí está en juego, lo que está en juego es el futuro de nuestra nación, de nuestra patria peruana. Ese futuro tenemos que encomendar en las manos del Señor. Así que ya sabes qué hacer antes de salir de casa. Ponte de rodillas y busca dirección de Dios. Dos, evalúa las opciones a la luz de los principios bíblicos. ¿Qué dice Deuteronomio capítulo 16? Vamos a la palabra del Señor. Deuteronomio capítulo 16, versículo 18 y 20. Hablando de la administración de la justicia, dice este principio bíblico, ¿no? Dice: en todas las ciudades que Jehová tu Dios te dará, pondrás jueces y oficiales por tribus, los cuales juzgarán al pueblo con justo juicio. No tuerzas el derecho, no hagas acepción de personas, ni tomes soborno, porque el soborno ciega los ojos y los labios sabios, porque el soborno ciega los ojos de los sabios y pervierte las palabras de los justos. La justicia, solo la justicia seguirás para que vivas y heredes la tierra que Jehová tu Dios te da. Qué hermosa palabra de Dios para su pueblo. ¿Sí? A
Aquí el pueblo tiene que hacer conforme al mandato del Señor, especialmente Moisés aquí. Esta palabra es directa. Dice, en todas las ciudades que Jehová tu Dios te dará, pondrás jueces y oficiales por tribus, los cuales juzgarán al pueblo con justo juicio. Versículo 19, no tuerzas el derecho, no hagas acepción de personas, ni tomes soborno, porque el soborno ciega los ojos de los sabios y pervierte las palabras de los justos. Amados hermanos en Cristo, es claro la palabra de Dios.

Dios valora la justicia. Dios valora la verdad y la integridad. Ojo a esto. Ningún candidato es perfecto, pero debemos examinar cuál opción se acerca más a los principios. ¿Cuál opción se acerca más a principios que promuevan el bien común? ¿Sí? Por ello, lo mínimo que tenemos que hacer como buenos peruanos es evaluar los planes de gobierno que presentan los candidatos. No debemos llevarnos por, así como les decía, por la propaganda electoral o por lo que dicen los demás. No. Lo mínimo que debimos hacer antes de elegir es, por lo menos, analizar, examinar los planes de gobierno que los candidatos presentan al momento de su inscripción. ¿Cómo son aquellos candidatos? ¿Van en contra de los principios bíblicos en su plan de gobierno? ¿Qué ponen? ¿Qué dicen? ¿Son pro familia o en contra de la familia? Todo eso debemos evaluar, examinar. Porque sabemos que ningún candidato es perfecto. Pero debemos examinar cuál opción se acerca más a los principios que promueven el bien común. ¿Ah? Por ello, el voto debe ser responsable y consciente. Consciente. No te dejes llevar por un regalo, así como dice aquí el principio, ¿no? Esta palabra fue directamente para el pueblo de Israel, ¿no? ¿Y por qué no también? Es un principio también para nosotros. Sí. Dice: no tuerzas el derecho, no hagas acepción de personas, ni tomes soborno. Hoy en día, ¿qué hacen los candidatos para ganar voto? Sobornan, ¿no? Reparten dinero, reparten bienes y todo ello. No, no, no, no te dejes llevar, no vendas. No vendas tu voto, sino analiza. Uno dijimos, ora y luego... Y luego tienes que hacer, ¿qué tienes que hacer? Evaluar, evalúa. Evalúa las opciones a la luz de los principios bíblicos. ¿Ya? Amados hermanos, evaluar es analizar. Analiza propuestas, trayectoria, sus valores, buscando aquello que favorezca la justicia y el bienestar de la nación. En tercer lugar, ¿qué tenemos que hacer? Recordar que Dios sigue siendo soberano. En el punto 3, el cristiano debe recordar que Dios sigue siendo soberano. Daniel 2:21, ¿qué dice? Daniel 2:21 es un texto muy conocido, dice: Él muda los tiempos y edades, quita reyes y pone reyes. Ahí está, Daniel 2:21. Daniel 2:21 dice, habla de Dios, que Dios es soberano. Este texto habla de la soberanía de Dios. Dios es soberano, Él gobierna absolutamente todo. Nada de lo que ocurre en el mundo es sin su consentimiento. Él es el Rey de Reyes, Señor de señores. Él es un Dios soberano. Por eso dice Daniel 2:21: Él muda los tiempos y las edades, quita reyes y pone reyes. Hermanos míos, claro que sí, por supuesto, nuestro voto es importante, pero la autoridad final pertenece a Dios. ¿Ya? No debemos actuar con temor ni desesperación. ¿Entiende eso? Dios gobierna sobre la historia aun cuando los resultados no sean los que esperábamos. ¿Ya? Todo está en su control, en su soberanía. Así que vota con una conciencia.

sea limpia delante de Dios y descansa en su soberanía. Será lo que Dios diga. Tenemos que aceptar lo que Dios diga. ¿Por qué? Porque Dios es soberano. 4. La otra actitud del cristiano debe ser mantener una actitud cristiana después de las elecciones. ¿Sí? Aquí no tienes que estar renegando. No, no, no, eso yo no quería. No, tenemos que levantarnos, vamos a las calles. No, no, no, aquí no ha habido fraude. No, no, no, no, tenemos que luchar, vamos a las calles. No, tenemos que hacer paro, huelga. No, no, no, no, no, no. Pase lo que pase, el cristiano tiene que mantener una actitud cristiana como hijo de Dios después de las elecciones. La responsabilidad del creyente no termina en emitir su voto. ¿Qué dice? Primera de Timoteo, capítulo 2, versículo 1. Rápidamente, la hora nos está ganando. Vamos a la palabra del Señor. Primera de Timoteo, capítulo 2, versículo 1 y 2. Dice, ¿cuál tiene que ser la actitud correcta del cristiano después de las elecciones? Tal vez no ganó, pues, a quien has emitido tu voto. Y por eso no vas a, pues, renegar, decir, no vas a maldecir. No, no, no, no, no. Dice, 1 Timoteo capítulo 2, versículo 1, dice, exhorto ante todo a que se hagan rogativas, oraciones, peticiones y acciones de gracia por todos los hombres. 2. Por todos los reyes y por todos los que tienen autoridad, para que vivamos quieta y reposadamente en toda piedad y honestidad. Después de las elecciones, ¿cuál es la actitud correcta del cristiano? Es orar, orar. Ya Dios quiso así. Por eso ganó ese candidato. Dios quiso así. Entonces ahora mi responsabilidad, mi tarea es orar, orar por esa autoridad, por el presidente que Dios ha puesto, sea varón o mujer. Orar, ahora me toca orar. Dice, se hagan rogativas, oraciones, peticiones y acciones de gracias por todos los hombres. Versículo 2, por los reyes. En este caso nosotros podríamos decir que tenemos que orar por el presidente de la nación, por todas las autoridades. ¿Para qué? Para que vivamos tranquilos, reposadamente en toda la piedad y honestidad. Para que haya paz en nuestra nación. Debemos orar por las autoridades. Para que Dios les dé sabiduría a las autoridades. Y que gobiernen siempre con el temor a Dios. ¿Sí? Entonces la responsabilidad del creyente no termina al emitir su voto. Debemos orar por las autoridades elegidas. Debemos ser agentes de paz. Así que si por ahí quizás dicen, ¿no?, los que no ganaron dicen, no, no, tenemos que levantarnos, vamos a las calles, vamos, vamos. Ahí no tienes que tú decir sí, sí, sí, vamos. No, tienes que ser agente de paz y unidad, evitando divisiones y conflictos innecesarios. Entonces, independientemente del resultado, siga orando por el Perú, por quienes gobiernan. En conclusión, cuando solo hay dos opciones, amados hermanos, y ninguna parece ideal al el creyente, ¿qué debe hacer? Para terminar, cuando solo hay dos opciones, ahora tenemos dos opciones, ¿no?, y ninguna tal vez parezca ideal, ¿qué tiene que hacer el creyente? Uno, orar por sabiduría. Dos, evaluar las opciones con principios bíblicos. Tres, confiar con la soberanía de Dios. Cuatro, orar por las autoridades después de su elección. Amados, el cristiano no vota poniendo su esperanza en un candidato, sino poniendo su esperanza en Dios, quien gobierna sobre todas las naciones. Está el pasaje de Salmo 33:12. No tenemos tiempo para leer. También leamos Daniel capítulo 4, versículo 35. Oremos. Señor Dios mío todopoderoso, este día te pedimos
que tú nos

es sabiduría. Danos sabiduría para tomar decisiones responsables, mi Dios. Guarda nuestro corazón de la confusión, del temor y de la división. Dios mío, ayúdanos a actuar conforme a tus principios y a confiar en tu soberanía, Padre. Padre, te pido de todo mi corazón, te pedimos. Bendice al Perú, a nuestra patria, nuestra nación peruana. Y guía a quienes ejerzan autoridad para que gobiernen con justicia y rectitud. En el nombre de Jesucristo, tu Hijo.

0: amados hermanos, amada iglesia, el Señor, que Dios nos bendiga este día. Y vamos confiados en el Señor a las urnas, a emitir nuestro voto. Que Dios nos guíe, que Dios nos dé sabiduría. Muchas gracias, hasta aquí su programa Plenamente. Con nosotros será hasta el próximo domingo a las 7 en punto de la mañana. Adelante, Estudios Centrales. Muchas gracias.
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2: 8:02.
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3: 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Muy buenos días, les habla el pastor Gavino Aguirre. Estamos muy contentos de llegar nuevamente a usted con el propósito de llevarlos a reflexionar en los diferentes asuntos de la vida cotidiana a la luz de la palabra de Dios. Y ayudarles a llegar hasta Jesucristo y contribuir en la madurez de la fe. Apreciado amigo y estimada amiga, estoy muy agradecido por sus oraciones y su fiel sintonía a este programa Llama a tu puerta, El Salvador.

0: Bienvenidos a todos nuestros oyentes, amantes de la verdad y la sabiduría divina. Hoy nos reunimos una vez más en este espacio sagrado de reflexión y comunión, donde la palabra de Dios es nuestro faro y guía. En este programa nos sumergimos en el tesoro inagotable de las Escrituras, recordando que conocer la palabra de Dios es abrir las puertas del entendimiento y la transformación en nuestras vidas. Comencemos este camino de fe y aprendizaje juntos.
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Muy buenos días, les saludo en el nombre bendito de nuestro Salvador Jesucristo. Vivimos tiempos de incertidumbre. Cada día escuchamos noticias que pueden producir preocupación, temor o inseguridad. Muchas personas se preguntan,

¿Qué pasará mañana? ¿Qué sucederá con nuestras familias? ¿Cómo será el futuro? Son preguntas que muchas veces no tienen una respuesta inmediata, pero la palabra de Dios sí nos muestra dónde podemos encontrar seguridad cuando el futuro parece incierto. Cuando el corazón se llena de preguntas, Dios nos recuerda una verdad que nunca cambia. Nuestra confianza debe estar puesta en nuestro Dios. El Salmo 56:3 dice: "En el día que temo, yo en ti confío". David escribió estas palabras en un momento difícil de su vida. Estaba rodeado de peligros, pero aprendió que la mejor respuesta al temor no es la desesperación, sino la confianza en Dios. Queridos amigos, muchas veces pensamos que si seguimos al Señor, todo nos saldrá bien y no tendremos dificultades. Sin embargo, la Biblia nos muestra que los hombres y mujeres de Dios también enfrentaron momentos difíciles. David tuvo que huir de quienes querían matarlo. José fue vendido por sus propios hermanos. Daniel fue lanzado al foso de los leones. Pablo sufrió cárceles, golpes y persecuciones. Ellos amaban a Dios, pero aún así atravesaron pruebas. La diferencia no está en la ausencia de problemas, sino en la presencia de Dios en medio de ellos. Y esto también ocurre con nosotros. Hay días en que llegan noticias inesperadas. A veces aparece una enfermedad, una preocupación económica, un conflicto familiar o una situación que no sabemos cómo resolver. En esos momentos podemos preguntarnos: "Señor, ¿dónde estás?". Y Dios nos responde: "Estoy contigo". Quizá no escuchamos una voz audible, pero sí encontramos su presencia en sus promesas, en su palabra y en la paz que Él pone en nuestros corazones. La confianza en Dios no significa que nunca lloraremos, no significa que nunca tendremos preocupaciones, significa que, aún en medio de las lágrimas, sabemos que no estamos solos. Cuando un niño pequeño cruza una calle tomada de la mano de su padre, quizá no entiende todo lo que sucede a su alrededor. Ve vehículos, escucha ruidos, pero sigue caminando porque sabe que su padre lo está sosteniendo. Así también, nosotros podemos caminar seguros porque nuestro Padre Celestial nunca nos abandona. Por eso, si hoy estás atravesando una dificultad, recuerda que Dios no te ha olvidado. Una de las cosas que más produce ansiedad es no saber qué sucederá mañana. Nos gustaría conocer el futuro, nos gustaría tener respuesta para todas nuestras preguntas, nos gustaría saber cómo terminará la situación que hoy nos preocupa. Pero la verdad es que nosotros somos limitados. No sabemos qué ocurrirá mañana. No sabemos qué decisiones tomarán otras personas. No sabemos cómo cambiarán las circunstancias. Sin embargo, Dios sí lo sabe. Nada toma por sorpresa al Señor. Lo que para nosotros es una crisis, para Dios no es una sorpresa. Lo que para nosotros parece imposible, para Dios sigue estando bajo su control. A veces observamos solamente una pequeña parte de la historia. Es como cuando vemos una pieza de un rompecabezas y no entendemos qué figura está formando. Pero Dios ve el cuadro completo. Permítame compartir una ilustración sencilla. Cuando viajamos por la carretera, muchas veces solo podemos ver la siguiente curva. No sabemos qué hay más adelante. No sabemos si viene una subida, una bajada o un hermoso paisaje. Pero alguien que observa el camino desde lo alto de una montaña puede ver toda la ruta completa. Así ocurre con nosotros y con Dios. Nosotros solamente vemos la curva que tenemos delante. Vemos el problema de hoy, la preocupación de esta semana o la dificultad de este momento. Pero Dios ve todo el camino. Él sabe dónde comenzó.

Vivimos en un mundo lleno de preocupaciones. Hay personas que se acuestan pensando en sus deudas. Otras se preocupan por la salud de un familiar. Algunos tienen temor por el futuro de sus hijos. Otros sienten incertidumbre por lo que ocurrirá en los próximos días. Y poco a poco, las preocupaciones comienzan a llenar el corazón. La preocupación roba el sueño. La preocupación roba la alegría. La preocupación roba la paz. Y mientras más alimentamos nuestras preocupaciones, menos espacio dejamos para la confianza. Por eso Dios nos invita a mirar más sus promesas que nuestros problemas. Pero Dios nos invita a llevar nuestras cargas a Él. Él no quiere que enfrentemos solos nuestros problemas. Muchas veces actuamos como si tuviéramos que resolver todo con nuestras propias fuerzas. Nos cansamos, nos angustiamos y terminamos.

estamos agotados. Sin embargo, el Señor nos dice, entrégame tus cargas. Cuando oramos, no siempre cambian inmediatamente las circunstancias, pero muchas veces Dios comienza a cambiar nuestro corazón. La situación puede ser la misma, pero ahora sentimos paz. ¿Por qué? Porque sabemos que nuestro problema está en las manos de aquel que nunca pierde el control. La paz de Dios no depende de que todo salga bien. La paz de Dios depende de saber que Él está con nosotros. Y cuando Dios llena el corazón de paz, podemos descansar aún en medio de la tormenta. La confianza en Dios no es algo que hacemos una sola vez. Es una decisión que debemos tomar cada día. Cada mañana tenemos dos opciones. Podemos dejar que el temor gobierne nuestra vida o podemos decidir confiar en el Señor. Muchas veces, el temor toca la puerta de nuestro corazón. Nos dice, ¿y si las cosas salen mal? ¿Y si no encuentras solución? ¿Y si todo empeora? Pero la fe responde, mi Dios sigue siendo fiel. Mi Dios sigue teniendo poder. Mi Dios sigue cuidando de mí. Confiar en Dios significa seguir caminando aun cuando no vemos todo el camino. Significa seguir orando aun cuando la respuesta todavía no llega. Significa seguir creyendo aun cuando las circunstancias parecen difíciles. Un agricultor siembra la semilla y luego espera. No sale al día siguiente a desenterrarla para ver si está creciendo. Él sigue trabajando y sigue esperando porque sabe que la semilla está haciendo su trabajo debajo de la tierra, aunque todavía no pueda verla. De la misma manera, muchas veces oramos y no vemos una respuesta inmediata. Sin embargo, Dios sigue obrando aunque nuestros ojos todavía no puedan verlo. La fe sigue confiando mientras Dios sigue trabajando. Proverbios 3:5 nos dice, fíate de Jehová de todo tu corazón y no te apoyes en tu propia prudencia. En otras palabras, Dios nos invita a descansar en Él más que en nuestros propios pensamientos. Hay momentos en que no entendemos lo que Dios está haciendo, pero sí podemos estar seguros de quién es Dios. Él es bueno, Él es fiel, Él es poderoso y cumple sus promesas. Por eso, cada mañana, cada tarde y cada noche podemos decir, Señor, no entiendo todo lo que está pasando, pero decido confiar en Ti. La confianza en Dios no nace de circunstancias favorables. Nace de conocer al Dios que permanece fiel en toda circunstancia. Querido amigo, quizá hoy hay preguntas sin respuestas en tu vida. Quizá hay preocupaciones que nadie conoce. Tal vez tu corazón está cargado y no sabes qué hacer. Dios te recuerda en esta mañana que no estás solo. El Señor que cuidó de Abraham en el desierto, de José en Egipto, de Daniel en Babilonia y de David en sus momentos más difíciles, es el mismo Dios que cuida de ti hoy. Las circunstancias cambian, las personas cambian, las noticias cambian, pero Dios nunca cambia. Por eso, cuando llegue el temor, confía en Dios. Cuando llegue la incertidumbre, confía en Dios. Cuando no entiendas el camino, confía en Dios. Porque las manos que sostienen el universo son las mismas manos que sostienen tu vida. Por eso, no tengas miedo. No pierdas la esperanza. No te rindas. Sigue confiando en el Señor, porque Él nunca abandona a los que ponen su confianza en Él. Amén. Oremos. Padre Celestial, gracias porque Tú eres nuestro refugio y nuestra esperanza. Muchas veces sentimos temor, preocupación e incertidumbre, pero hoy decidimos poner nuestra confianza en Ti. Te entregamos nuestras vidas, nuestras familias, nuestro trabajo y cada situación que nos preocupa. Ayúdanos a recordar que Tú sigues teniendo el control y que nunca abandonas a Tus hijos.
Llena nuestro corazón de tu paz. Fortalece nuestra

0: Y enséñanos a confiar en ti, aun cuando no entendamos todo lo que está pasando. Bendice a cada persona que nos escucha en esta mañana. Derrama tu gracia, tu amor y tu protección sobre cada hogar. Confiamos en ti porque eres bueno, fiel y poderoso. En el nombre de Jesús. Amén. Queridos amigos, recuerden, las circunstancias cambian, las personas cambian y los tiempos cambian, pero nuestro Dios permanece fiel para siempre. Que tengan un día bendecido y sigan confiando en el Señor.
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4: Continuamos hoy, amigo oyente, nuestro recorrido por el libro de Jonás. Y para comenzar hoy nuestro estudio, vamos a leer los primeros dos versículos en este libro de Jonás, en el capítulo 1. Vino palabra de Jehová a Jonás, hijo de Amitai, diciendo: Levántate y ve a Nínive, aquella gran ciudad, y pregona contra ella, porque ha subido su maldad delante de mí. Aquí encontramos el llamado y la comisión del profeta Jonás para ir a Nínive. Una de las cosas que notamos aquí primeramente es que él es identificado para nosotros como profeta y que él también es hijo de Amitai. Ya hemos visto en un programa anterior que él es un personaje histórico, como pudimos apreciar en el segundo libro de Reyes, capítulo 14, versículo 25. Esta comisión que el profeta recibe es la de levantarse e ir a Nínive, una gran ciudad, y él debía pregonar contra ella porque su maldad había subido delante de Jehová. Ahora, la ciudad de Nínive es llamada una gran ciudad. Era la capital del imperio asirio. Se encontraba sobre el río Tigris. Más adelante vamos a tratar con este asunto del tamaño de la ciudad, porque eso se enfatiza tres veces más en el libro. En realidad se le da mucho énfasis al tamaño de la ciudad. Aquí el énfasis es realmente en la maldad de esa ciudad. Es una gran ciudad, por cierto, pero grande es su maldad. Y era tan grande que había llegado ante Dios, y Dios está ahora decidido, determinado a juzgar esa ciudad, es decir, si esa ciudad no se vuelve a él. Este hombre, pues, abandona la ciudad de Gat-Hefer, en el reino del norte de Israel, y ahora con este llamado y comisión que ha recibido, uno pensaría que él va a ir directamente a la ciudad de Nínive. Pero él hace algo bastante extraño. Él se dirige en dirección hacia el sur. Y en el versículo 3 leemos: Y Jonás se levantó para huir de la presencia de Jehová a Tarsis, y descendió a Jope, y halló una nave que partía para Tarsis. Y pagando su pasaje, entró en ella para irse con ellos a Tarsis, lejos de la presencia de Jehová. Ahora tenemos aquí a un hombre que era un profeta de Dios, y Dios le llama para que vaya a Nínive. Nínive en esta época era una gran potencia mundial. En efecto, era la potencia mundial de esa época. Y este hombre hace algo que es muy extraño, por cierto. Dios le llama para que fuera a Nínive, y esta ciudad se encuentra en el este. Uno tendría que dirigirse hacia el oriente para ir a esa ciudad, pero en lugar de ir en esa dirección, él va hacia Jope, compra un pasaje en el primer barco que sale hacia Tarsis. Tarsis se encuentra en la costa sur de España. Esa era una ciudad que había sido fundada por los fenicios. Ahora, los fenicios eran una nación de navegantes de aquel día, y ellos habían fundado gran cantidad de ciudades a lo largo del Mediterráneo, en la costa norte de África, por ejemplo, y a lo largo de la costa sur de España. Esta gente había llegado hasta Gran Bretaña. Ellos fueron los que le dieron a esa zona su nombre. Inglaterra quiere decir la tierra del estaño, y ellos iban allí a obtener estaño. Así es que esta era una ciudad fundada por los fenicios y era el punto de partida para el occidente. Tenemos ahora ante nosotros lo que consideramos un problema mayor que el de Jonás en el gran pez. En realidad, no creemos que vamos a tener algún problema con esto, pero vamos a tener aquí un problema con Jonás. El problema con Jonás no es el del gran pez, es Jonás mismo. Dios le dijo a él que fuera a Nínive. Sin embargo, él va y saca un pasaje en una nave que se dirige a Tarsis. Dios le dijo a él que fuera hacia el oriente y él se va para el occidente. Amigo oyente, lo que Jonás ha decidido es no obedecer a Dios, sino irse para otro lado. Y es lógico entonces hacerse la pregunta, ¿por qué hizo eso? Y hay varias explicaciones para eso y quisiéramos mencionarlas. En primer lugar, diremos que este hombre Jonás revela que él aborrecía a los de Nínive. Él no quería que ellos fueran salvos. Ellos eran gente muy brutal. Y hay cierta base para su odio y aborrecimiento. Asiria era una de las naciones más brutales del mundo antiguo. La gente de aquella época sentía temor y terror cuando escuchaba hablar de ellos. Ellos utilizaban los métodos de tortura más crueles de ese entonces. Ellos podían sacar información de cualquier persona fácilmente. Una de las cosas que ellos hacían, y de las cuales oímos hablar en el presente, ninguno de nosotros ha presenciado eso, es que ellos sacaban a un hombre, por ejemplo, al desierto, en las arenas del desierto, y lo enterraban allí hasta el cuello. Nada sobresalía, sino solo su cabeza. Ellos colocaban una correa de cuero en su lengua y lo dejaban allí para que muriera, mientras el sol candente lo abrasaba sin misericordia. Se dice que la persona tratada así en esa forma enloquecía antes de morir. Esa, pues, era una de las cosas tan simpáticas que hacían los asirios. Ellos actuaban de manera muy fuera de lo común, por cierto. Una de las razones por la cual los babilonios pudieron apoderarse de ellos fue debido a la lentitud de la marcha de los asirios. Ellos llevaban a sus familiares con ellos. Ellos no tenían mucho orden en sus ejércitos. Eran nada más que una chusma, una muchedumbre que avanzaba sin orden alguno. Y ellos avanzaban mientras era fácil ver. El desorden de ellos era algo que militaba contra ellos. Pero cuando llegaban a alguna ciudad o algún villorrio o gente en cualquier parte, ellos eran tan temidos y causaban tanto pavor, porque se dice que en algunas ocasiones una ciudad o un pueblo entero cometía suicidio antes que caer en las manos de gente tan brutal como los asirios. Así es que usted puede apreciar que esa gente no era muy apreciada a través de esa zona. Y vamos a detenernos aquí para continuar, Dios mediante, en nuestro próximo estudio.
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2: El libro de Rut, capítulo 2. Había en Belén un hombre rico y muy influyente llamado Boaz, que era pariente de Elimelec, el esposo de Noemí. Un día Rut, la moabita, le dijo a Noemí:
3: déjame ir a los campos de cosecha, a ver si alguien en su bondad me permite recoger las espigas de grano dejadas atrás.
2: Noemí respondió:
4: está bien, hija mía, puedes ir.
2: Así que Rut salió a recoger espigas detrás de los cosechadores, y resultó que lo hizo en un campo que pertenecía a Boaz, el pariente de su suegro, Elimelec. Mientras estaba allí, llegó Boaz de Belén y saludó a los cosechadores.
5: ¡El Señor sea con ustedes!
6: ¡El Señor lo bendiga!
2: Entonces, Boaz le preguntó a su capataz:
5: ¿quién es esa joven que veo allá?
7: ¿De quién es?
2: Y el capataz le contestó:
8: es la joven moabita que volvió con Noemí. Esta mañana me pidió permiso para recoger grano detrás de los segadores. Desde que llegó, no ha dejado de trabajar con esmero, excepto por unos momentos de descanso en el refugio.
2: Boaz se acercó a Rut y le dijo:
5: escucha, hija mía, quédate aquí mismo con nosotros cuando recojas grano. No vayas a ningún otro campo. Sigue muy de cerca a las jóvenes que trabajan en mi campo. Fíjate en qué parcela están cosechando y síguelas. Advertí a los hombres que no te traten mal. Y cuando tengas sed, sirve.

0: del agua que hayan sacado del pozo.
1: Entonces Ruth cayó a sus pies muy agradecida.
2: ¿Qué he hecho para merecer tanta bondad? No soy más que una extranjera.
0: Sí, lo sé. Pero también sé todo lo que has hecho por tu suegra desde la muerte de tu esposo. He oído que dejaste a tu padre y a tu madre y a tu tierra natal para vivir aquí entre gente totalmente desconocida. Que el Señor Dios de Israel, bajo cuyas alas viniste a refugiarte, te recompense abundantemente por lo que hiciste.
2: Espero continuar siendo de su agrado, Señor. Usted me consoló al hablarme con tanta bondad, aunque ni siquiera soy una de sus trabajadoras.
1: Después, a la hora de comer, Booz la llamó.
0: Ven aquí y sírvete de la comida. Puedes mojar tu pan en el vinagre.
1: De modo que Ruth se sentó junto a los cosechadores y Booz le dio a comer grano tostado. Ella comió todo lo que quiso y hasta le sobró. Cuando Ruth regresó a trabajar, Booz ordenó a sus trabajadores:
0: déjenla recoger espigas aún entre las gavillas y no se lo impidan. Además, arranquen de los manojos algunas espigas de cebada y déjenlas caer a propósito. Permítanle recogerlas y no la molesten.
1: Así que Ruth recogió cebada allí todo el día, y cuando la desgranó por la tarde, llenó toda una canasta. Luego la cargó de vuelta al pueblo y la mostró a su suegra. También le dio el grano tostado que le había sobrado de su comida.
3: ¿Dónde recogiste todo este grano hoy? ¿Dónde trabajaste? Que el Señor bendiga al que te ayudó.
1: Entonces Ruth le contó a su suegra acerca del hombre en cuyo campo había trabajado. Le dijo:
2: el hombre con el que trabajé hoy se llama Booz.
3: Que el Señor lo bendiga. Nos muestra su bondad, no solo a nosotras, sino también a tu marido que murió. Ese hombre es uno de nuestros parientes más cercanos, uno de los redentores de nuestra familia.
1: Entonces Ruth dijo:
2: es más, Booz me dijo que volviera y me quedara con sus trabajadores hasta que termine la cosecha.
3: ¡Excelente! Haz lo que te dijo, hija mía. Quédate con las jóvenes hasta que termine la cosecha. En otros campos podrían molestarte, pero con él estarás segura.
1: De modo que Ruth trabajó junto a las mujeres en los campos de Booz y recogió grano con ellas hasta el final de la cosecha de cebada. Luego, siguió trabajando con ellas durante la cosecha de trigo, a comienzos del verano. Y todo ese tiempo, vivió con su suegra.

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una de mis primeras composiciones en mi adolescencia fue este cántico que pude escribirlo. Recuerdo que agarré la guitarra y empecé a tocarla frente al colegio donde yo estudiaba y empecé a cantar esa noche, que había problemas en mi familia y en mi hogar. Pero le decía al Señor estas palabras: que a pesar de mi adolescencia, que a pesar de mi juventud, que me diera fuerzas, que a pesar de todas las debilidades que pudieran haber en mi vida, Él me diera fuerzas. Joven que me estás escuchando, a pesar de todas las circunstancias que puedas pasar, díselo a Dios.

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No te rindas. Y vamos a leer la palabra de Dios en el nombre de Jesús. A partir del verso 21, capítulo 5, usted se queda ahí sentadito en reverencia y vamos a leer la palabra de Dios en el nombre poderoso de su Hijo amado Jesucristo. Dice así: pasando otra vez Jesús en una barca a la otra orilla, se reunió alrededor de él una gran multitud y él estaba junto al mar. Y vino uno de los principales de la sinagoga, llamado Jairo, y luego que le vio, se postró a sus pies. Y le rogaba mucho, diciendo: mi hija está agonizando, ven y pon las manos sobre ella para que sea salva y vivirá. Fue pues con él y le seguía una gran multitud y le apretaban. Pero una mujer que desde hacía 12 años padecía de flujo de sangre y había sufrido mucho de muchos médicos y gastaba todo lo que tenía y nada había aprovechado, antes le iba peor. Cuando oyó hablar de Jesús, vino por detrás entre la multitud y tocó su manto, porque decía: si tocare tan solamente su manto, seré salva. Y enseguida la fuente de su sangre se secó, y sintió en el cuerpo que estaba sana de aquel azote. Luego Jesús, conociendo en sí mismo el poder que había salido de él, volviéndose a la multitud, dijo: ¿quién ha tocado mis vestidos? Sus discípulos le dijeron: ¿ves que la multitud te aprieta y dices, quién me ha tocado? Pero él miraba alrededor para ver quién había hecho esto. Entonces la mujer, temiendo y temblando, sabiendo lo que en ella había sido hecho, vino y se postró delante de él y le dijo toda la verdad. Y él le dijo: hija, tu fe te ha hecho salva. Ve en paz y queda sana de tu azote. Mientras él aún hablaba, vinieron de casa del principal de la sinagoga, diciendo: tu hija ha muerto. ¿Para qué molestas más al maestro? Pero Jesús, luego que oyó lo que se decía, dijo al principal de la sinagoga: no temas, cree solamente. Y no permitió que le siguiese nadie, sino Pedro, Jacobo y Juan, hermano de Jacobo. Y vino a casa del principal de la sinagoga y vio el alboroto y a los que lloraban y lamentaban mucho. Y entrando les dijo: ¿por qué alborotáis y lloráis? La niña no está muerta, sino duerme. Y se burlaban de él. Mas él, echándolo fuera a todos, tomó al padre y a la madre de la niña y a los que estaban con él, y entró donde estaba la niña, y tomando la mano de la niña le dijo: talita kumi, que traducido es: niña, a ti te digo, levántate. Levante su mano y dele gracias al Señor. Dele gracias, gloria a Jesús. Padre, gracias te doy en esta noche. Gracias por tu palabra. Yo abro mi espíritu. Yo sé que tú me vas a hablar. Yo sé que tú le vas a hablar a este pueblo, Dios mío. Espíritu Santo, aún el corazón más lejos de ti, aún el corazón más endurecido, en esta hora, Señor, yo tomo la palabra que aún los corazones de piedra tú lo convertirás en corazones de carne. Yo declaro una atmósfera de gloria. Yo echo fuera todo lo que pueda traer apatía, indiferencia, y declaro, Señor, que tu pueblo es edificado por la palabra en el nombre de Jesús. Amén. Dale un aplauso al Señor. Y tómele la mano al que está a su lado y dígale: levántate, no te rindas. No puedes rendirte. No. Imposible que usted pueda fracasar. Fracasar yo. Imposible, imposible que usted y yo fracasemos, porque hay principios establecidos en la palabra que es imposible que un hijo y un hombre y una mujer de Dios fracase. Imposible. ¿Por qué? Porque fuimos escogidos por Dios, predestinado, señalado, aceptado, y cuando estos principios están en nosotros, imposible fracasar. No vamos a fracasar. Bendito sea el nombre del Señor. Quiero hablarte de un hombre en esta historia, aunque vemos dos milagros, la mujer del flujo de sangre, pero quiero concentrarme en esta noche. Quiero hablarte de un hombre muy importante, un hombre que era principal de los religiosos. No era cualquier cosa. No era uno más del montón, era un hombre representado, un hombre de la ley, un hombre con principio, un hombre con conocimiento de la palabra, un hombre, gloria al Señor, que estaba en una situación bien difícil, donde tenía que tomar decisiones fuertes, donde iba a ser confrontado por

religión y por lo que él estaba sirviendo. Y dice la palabra de Dios que este hombre llegó donde Jesús. Hay un detalle: la personalidad de Jesús provocaba pasión en la gente. La gente quería estar cerca de él, aún sus adversarios, aún aquellos que lo criticaban, aquellos que lo confrontaban, también de una forma u otra se sentían apasionados. Vemos a Nicodemo, dice que fue de noche, quería ver al maestro y le digo: maestro, sabemos, y aquí hay una palabra en plural, sabemos, es todos sabemos que tú eres el hijo de Dios, porque nadie hace estas señales que no sea alguien que sea hijo de Dios. Jesús provocaba pasión. La gente quería acercarse, la multitud lo seguía, aunque en la multitud no está todo, pero la multitud lo seguía, sea por los peces, por los panes, por los milagros, por la sanidad. Cuando usted ve la palabra de Dios, donde él está hablando de la bienaventuranza: bienaventurados los que lloran, bienaventurados los mansos, bienaventurados los que sufren persecución, bienaventurados los limpios y puros. Oigan, ahí hay un mensaje poderoso. Cuando Jesús abría su boca, la gente quedaba cautivada por él. Querían verlo, querían estar cerca de él. Y este hombre estaba pasando una situación difícil. Este hombre, su hija estaba grave. Estaba en una situación donde hay momentos que tú y yo tenemos que tomar decisiones fuertes en nuestra vida. Decisiones radicales, decisiones, gloria al Señor, que cortan, que son determinantes para nuestro destino, para un destino divino. Oiga, usted ha sido marcado para un destino divino. Usted no fue marcado para vivir en la tierra rodando, pasando hambre y dificultad. Usted fue marcado por un destino, para gloria y para victoria. ¡Oh, gloria a Dios! Y este hombre está en una situación difícil. Y este hombre tenía una necesidad apremiante: su hija. Hay situaciones en nuestra vida que van a ser apremiantes, donde el Señor nos va a acercar a él. Muchas veces nos concentramos en el enemigo, nos concentramos en el ataque del enemigo, y muchas veces para nosotros es más fácil decir: el enemigo se ha levantado contra mí. Ahí es donde el hombre de Dios y la mujer de Dios tiene que tomar discernimiento para discernir cuando un proceso viene de Dios o cuando el enemigo te está tentando para que dudes de Dios. Tomar decisiones bajo un fundamento. Dios no quiere que usted y yo seamos cristianos superficiales. Dios quiere cristianos con fundamento, con identidad, con conocimiento, con sabiduría, con el poder y con la unción. Tú tienes poder y unción, solamente tienes que usarlo. Hay que usarlo. Dios quiere que su pueblo use la unción. Gloria al Señor. Y este hombre estaba en una situación muy difícil por su posición. Una posición donde le podría costar ser expulsado de la sinagoga. Y me imagino que en ese tiempo eso era algo terrible, algo fuerte. Hay momentos en tu vida y en mi vida que creemos que los sueños se van a acabar. Y van a venir circunstancias. Y van a venir adversidades. Siempre va a haber adversidad. Siempre va a haber una circunstancia difícil. Siempre va a haber un momento donde Dios va a provocar algo. Y es cuando tú vas a recibir una bendición o vas a subir a una promoción mayor en Dios. Siempre que hay una promoción, va a venir un gigante. Siempre que viene una bendición, va a venir un obstáculo. Así que Dios te dice en esta noche: gózate en el obstáculo, pero no te rindas, porque vas a llegar a tu destino. Aleluya. Oh, gloria a Dios. Yo voy a llegar a mi destino. ¿Qué te puedo decir esta noche? No me puedo considerar la mejor pastora. Quizás no me pueda considerar la mejor mujer, ni la mejor esposa, ni la mejor madre. Pero una cosa sí te digo: yo decidí no rendirme. Yo decidí creerle a Dios. Yo decidí moverme en fe. Y la fe es la moneda del reino. Quizás tú no tengas dinero, pero si tienes fe, la fe mueve montañas. La fe, aleluya, hace lo imposible posible. La fe hace que la puerta más fuerte se abra a favor.

si este hombre, Jairo, buscó a Jesús, ya había recorrido todos los medios, médicos, todo. Porque eso tenemos nosotros muchas veces. Y ahí lo vimos en la palabra, la mujer del flujo de sangre, lo había gastado todo en el médico. Muchas veces nosotros recurrimos a todos los medios humanos y cuando nos fallan, entonces lo acordamos de Dios. Por eso yo decía ayer cuando ministraba que cuando me diagnosticaron cáncer, yo le dije al Señor, me quedo en el altar, tú me vas a matar aquí, no me voy a dar quimioterapia, que la gente diga que Jehová me mató, pero que el cáncer no me llevó. Que tenemos mucho miedo a las malas noticias. Este hombre fue a buscar a Jesús en medio de una circunstancia, y yo sé que hubo un tiempo prolongado en la multitud, la mujer del flujo de sangre. Yo me imagino a Jairo, Dios mío, el maestro no va a ir a mi casa, mi hija está grave, ¿qué está pasando? Y así hay gente en el pueblo de Dios. Señor, ¿cuándo tú me vas a responder? Señor, ¿cuándo el esposo viene? Oiga, a mí me costó 18 años para que mi esposo viniera a los pies de Cristo, y Dios te dice, mujer que está aquí, aunque tenga 15, 20 años, vas a ver, tú y tu casa serán salvos. Tú y tu casa. Dios no es un Dios de a media. Dios es un Dios de fin, principio y final de la eternidad. La eternidad es un círculo, no tiene principio ni fin. Y es su nombre. 18 años en una ciudad extremadamente católica, con mucha brujería fuerte. Me tocó vivir en esa ciudad difícil, donde el evangelio no avanzaba. Yo hablaba de parte de eso ayer, pero no te dije que cuando me entregué al Señor, mi vida fue transformada. Mi esposo me dijo, elige, yo o la iglesia, decide. Mi suegra me dijo, te doy 2 meses para que él te deje. Mi suegra era la principal, una de las principales de la iglesia católica. Incluso cuando murió, en nuestra ciudad hay una calle con el nombre de ella. Los obispos, el cardenal de Santo Domingo de la Iglesia Católica, ella estaba ligada a todo eso. La familia de mi esposo son extremadamente ricas y estaban siempre y están unidas a los católicos, a la Iglesia Católica. Y fue terrible. Hubo un momento, bendito sea el nombre del Señor, recuerdo como ahora, que estoy en la tienda, una de las tiendas de tejidos de la familia de mi esposo, donde mi suegra me dijo, arrodíllate y pídeme perdón. Me quebrantó, me humilló, pero hay un secreto en estos caminos, que el que se humilla, Dios lo enaltece, y el que se enaltece, Jehová lo humilla, lo quebranta, lo doblega, le dobla la rodilla, aleluya, le baja la cabeza. Puede tener todo el flow del mundo, pero Jehová cuando te toca, te tumba. Aleluya, Él te tumba. Dios necesita corazones sensibles, humildes, rendidos a Él. Gloria al Señor. Y me dijo, 2 meses. Y mi esposo me cogió odio y me botaba la comida y me botaba de la casa, simplemente por tener una Biblia y servirle a Dios. Pero oye lo que te voy a decir, tú y Dios son mayoría. Cuando tú escoges a Dios, escogiste la mejor parte. Cuando tú escoges a Dios, aleluya, en Dios no hay pérdida. Así le digo a mi iglesia cuando estoy pastoreando, siembren para Dios, porque cuando se siembra para Dios no hay pérdida. En Dios hay ganancia, en Dios hay multiplicación, en Dios se suma, en Dios no hay división ni resta. Eso no se ve en el reino de Dios. Si aquí hay alguien que se ha creído que no hay nadie para Dios, yo cancelo ese pensamiento ahora en el nombre de Jesús. Dios te necesita. Dios necesita tu humanidad. Él necesita tu humanidad para servir. Él necesita tu boca para que hable. Él necesita tu mano para que toque. Él necesita tus pies para que camine y salga a evangelizar y hablar del reino de Dios y su justicia. Yo no vine a hablarte aquí de una religión. Yo vine a hablarte del reino de Dios. Que Jesús, cuando llegó a la tierra, el primer mensaje que dijo fue arrepentido y convertido. Ese fue el mensaje de Jesús. Jesús no vino a buscar cosas diferentes. Él vino a establecer. Él bajó el cielo a la tierra. Y este hombre, Jairo, estaba pasando por una situación difícil. Como la pasé yo, como la pasas tú, como la pasamos todos. Ningún cristiano que quiere agradar a Dios, que quiere servirle a Dios, que quiere vivir en su presencia, que quiere valorar la intimidad de Dios, ningún cristiano que ha entrado

0: pasado en esa etapa de su vida, no me puede decir que no ha pasado proceso, escasez, persecución, gigante, enemigo. Todo tiene que existir cuando tú quieres hacer la voluntad de Dios. Aleluya. Tú me dirás, pastora, ¿y qué pasó con su suegra? Simplemente que ella me dio 2 meses de divorcio para que mi esposo me abandonara. Se transfirió un espíritu muy fuerte, demoníaco, muy fuerte, donde tuve que romper pacto satánico, tanto por la vía de mi esposo como por la vía mía, ya que mis padres eran brujos. ¿Y sabe? A los 2 meses murió ella. Cuando alguien se quiere levantar contra el propósito de Dios, cuando alguien quiere levantarse para detener lo que Dios ha dicho que va a hacer contigo, Dios corta, Dios quita, Dios estremece. Dios es Dios. Y hay una ley natural y una ley espiritual, y son leyes inquebrantables. Hay una ley natural que dice que todo lo que sube tiene que bajar, la ley de la gravedad. Y hay una ley que dice, Dios no puede ser burlado. Todo lo que el hombre siembra va a cosechar. Bendito sea el nombre del Señor. Y Dios te está diciendo en esta noche, pase lo que pase, veas lo que veas, ve el mundo virado, revolteado, los pies para arriba, la cabeza para abajo, Dios te dice, no te rindas, levántate. Bendito sea el nombre del Señor. Aparentemente, en medio de esa multitud, cuando Jairo estaba con Jesús, la mujer del flujo de sangre, aleluya, está Jesús haciendo una conversación. Hay un detalle, Jesús sabía lo que le estaba pasando a la hija de Jairo. Jesús todo lo conoce. Jesús conoce tu pensamiento. Jesús conoce el presente y el futuro. Aleluya. Tú estás hoy aquí sentado, pero no sabes lo que va a pasar esta noche. Aleluya. Cuando llegues a tu casa, Jesús sabía lo que estaba pasando. Jesús sabía que había un alboroto. Jesús sabe lo que viene en tu vida. Pero Dios te dice esta noche, no te rindas, levántate y avanza, porque es tiempo de avanzar.
1: Hebreos capítulo 12.
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0: y 50.
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2: ¿Por qué? Porque la palabra de Dios dice, someteos. No es que el hombre aquí manda porque el hombre es el macho, el hombre es el que... No, hermanos. O tampoco la mujer, porque tiene carácter fuerte, el hombre es humildito, así que la mujer le mandonea. No, la Biblia dice, en el temor de Dios, ambos se tienen que someter. Ambos. ¿Por qué dice someteos unos a otros? En el temor de Dios. Amén. ¿Saben, hermanos, por qué? Porque en muchos matrimonios se ve, en algunos matrimonios, el hombre es el que manda y hace lo que quiere, y a la mujer, para poco lo ve. O en algunos matrimonios, la mujer es el manda más, hace lo que quiere y dice, ¿qué? Yo no le hago caso a mi marido. Ay, pero orando, ayunando, ¿sí o no? ¿Ese matrimonio estará bien? ¿Cuántos son así? Aquí nadie es así, bueno, por esta noche. Nadie, todos son, todos se someten. ¿Qué más dice? Las casadas estén sujetas a sus propios maridos como el Señor. Mira, las casadas, dice, sean sujetas a sus maridos. Hermanos, en este último tiempo hay bastante problemas en el matrimonio. El enemigo está empezando a trabajar en el hogar, en el matrimonio. Terrible. Porque yo recibo casi cada día nomás las llamadas que uno dice que mi esposa o que mi esposo o... ¿Sabe? Ser sujeta al marido, ¿cómo debemos ser sujetas? ¿Sabe? Amadas hermanas, primero vamos a hablar de las hermanas. Warmi wawa kunamanta parlaspa. Muchas hermanas, hay veces a escondidas del esposo, tomamos decisiones sin consultar al esposo, sin dialogar, tomas decisiones que a lo posterior te traen problemas, hasta divorcios. Ejemplo te voy a dar. El hermano dice, préstame, hermanita, dinero. Te lo voy a dar. Y la mujer agarra y sin consultar, sin preguntar al esposo, le presta. Y así como le presta, no le quieren devolver. Y como no le quiere devolver, el esposo dice, ¿qué has hecho ese dinero? Pero te he alcanzado. Te he dicho que ahorres. No, es que le he prestado, era a mi hermano. Pero dile que nos dé. No tiene, dice. Y hasta los... ¿Por qué? Porque haber tomado decisión a solas. Así para el varón, así para la mujer, nunca es bueno tomar decisión una sola persona. Siempre es bueno dialogar, decir, podemos hacer. Si ambos nos hundimos, ambos saldremos. Si ambos cometemos un error, dialogando, metemos la pata, pues bien, los dos, así nos miraremos y diremos, ah, tú has hecho esto, ah, no, los dos hemos hecho, ¿qué vamos a hacer? Ya está hecho. Pero si uno nomás ha hecho, uno nomás toma la decisión, uno nomás dice, ¿qué dice? Ah, por tu culpa, pues tú has hecho, tú has hecho, tú has hecho. Por eso dice aquí, las casadas estén sujetas a sus maridos. No dice, pues, ándate como quieras. No dice, ¿qué importa? ¿Para qué le has casado a tu marido? Yo como sea me ando nomás, donde sea voy nomás. No dice eso. Si tú, como a varón, como a cabeza, no le respetas, ¿tú crees que otra gente va a respetarle? ¿Va a respetar? No. Si tú le haces ver para bien a tu esposo, todos lo van a ver para bien. ¿Amén o no amén? Amadas hermanas, las solteras también, ¿ah? La vida soltera es muy diferente y

0: de la casada es muy... Cuando te casas las cosas cambian. Cuando eres soltera, amadas hermanas, puedes hacer todo lo que quieras, puedes dormir hasta tarde, puedes barrer tu cuarto, no puedes barrer, puedes dar patas arriba, sales a la calle bien, bien vestidita, peinadita, uy, nadie te dice nada, la mamá te dice ayúdame en esto, ay no quiero, no tengo tiempo, y estás ahí pegado a tu celular y cuando te casas cambian todo eso. Cuando te casas las cosas cambian, ¿por qué? Empiezas a formar con el esposo. Al esposo ya no le vas a decir, anda, cocínate pues. Al esposo ya no le vas a decir, ay, ¿por qué no barres? Al esposo no le vas a decir, ay, voy a dormir hasta tarde, anda, hazte tú. Ya no es así, las cosas cambian. Por eso dice, casadas deben sujetarse a sus... Ahora, eso no quiere decir que el varón sea, el varón es malo, machista y... Ucha, no, la pastora ha dicho, las mujeres tienen que sujetar, así que tú eres mi empleada, haces todo. No, así no es tampoco. Amadas hermanas, para las mujeres, hermanas, nosotros no estamos hechos de la cabeza. Muchas mujeres a sus esposos no lo respetan, sino que le mandonean, hacen lo que quieren, lo que ellas digan, dicen, ¿no? Así me has conocido, pues. Así soy. ¿Dicen o no dicen? Muchas mujeres dicen eso. Si me quiere que me ruegue, pues. ¿No ve? Espero que no haya ni uno aquí. Y algunas se enojan, agarran su jepe y listo, se van. Ande su mamá, ande su madrina, ande su no sé quién, ande. ¿Se van? ¿Sí o no? ¿Estará bien? Dice, someteos, es pues soportarse unos a otros, doblegarse unos a otros. Si yo era orgullosa, yo era, no sé, pues cuando me caso tengo que doblegarme. También mi esposo tiene que doblegarse. Pero hasta ahora hay todavía matrimonios que no, ya tienen hasta nietos, ya tienen, pero nada. Por eso dice la Biblia, amados hermanos, ¿qué dice, amadas hermanas? Las casadas estén sujetas a sus maridos como el Señor, porque el marido es la cabeza de la mujer. ¿Quién había sido la cabeza? Sea como sea, hay veces hay mujeres que cuando se casan, recién creo que como del... ¿De qué animal después de que ha nacido recién se abren los ojos? Y cuando se casan recién dicen, ¿no? ¡Ay, vos chato eres! Enano eres, flaco eres, gordo eres. Yo tenía mejores todavía. Cuando se casan, creo que recién los ojos se les abren. Sea lo que sea, tú un día le has escuchado y le has dicho, amén, nos vamos a casar. Es tu esposo. Y así como tomaste el esposo, tú tienes que tener también en tu esposo ver la imagen de quién. El hombre está hecho a imagen de Dios, semejanza de Dios. En tu esposo, ¿a quién tienes que ver? Al Señor. Ese respeto tenerlo. El varón también tienen que ser, pues, amados hermanos. No porque tenemos que ver como Sara le decía Señor. ¿Por qué le decía Señor a Abraham? Porque Abraham siempre le daba su lugar. Siempre le honraba, le respetaba a su mujer. Le trataba bien. Entonces la esposa le decía Señor. No le decía a Sara. La Sara, Abraham, anda cocinate. Abraham, anda lava. Abraham, anda recoja a los hijos. No sé. No le mandoneaba, sino que había ambos. Tú haces esto, yo hago esto. Y así uno se puede entender. Por eso dice la Biblia, someteos unos a otros y también sujetaos las esposas a los maridos en el Señor, en el Señor. ¿Para quiénes es esta palabra? Para los creyentes, hermanos, para los que sabemos la palabra de Dios. ¿Qué más nos está diciendo? ¿Qué más nos dice? Mira, el hombre es la cabeza de la mujer, así como Cristo es la cabeza de la iglesia, y dice, y la cual es su cuerpo, y él es su Salvador. ¿Quién es la cabeza de la iglesia? El Señor. Si a aquella puerta entramos a esta casa de oración con reverencia a nuestro Señor, porque nosotros somos el cuerpo. Así también en el hogar, en el matrimonio, tienen que haber de ambos el respeto, de valorarse de ambos, así de la mujer, así del varón. ¿Qué más dice? Verso 25, maridos, ahora vamos a hablar de los varones, maridos, amad a vuestras mujeres, así como, ¿qué dice? Maridos deben odiar a sus mujeres. Maridos deben manejarle a puro puñetes, a patadas a sus mujeres. Maridos deben tal vez a un grito manejar a sus mujeres, dicen, ¿no? Varones, ¿qué dicen? Ya, a las mujeres hemos dicho, esposas, respeten a su marido, siempre consulten, no le mandoneen, porque no somos de la cabeza, sino que ambos, someteos. Ya, ahora a los varones. Imanishan Hariwawasman, ¿qué nos está diciendo? Maridos, también ustedes deben amar. Ahora sí, esto se pone interesante. ¿Usted es soltero o casado? Soltero. ¿Por dónde hay un casado? Ah, aquí está el siervo. Siervo, ¿usted cuántos años casado?
1: 9.
0: 9 años. ¿Qué tal eran los primeros días cuando tú le estabas conquistando a tu esposita? ¿Cómo eran las palabras? ¿Cómo le tratabas los primeros días?
1: Mi amor, mi vida.
0: ¿Y ahora cómo le tratas?
1: Igual.
0: Sigue, gloria a Dios. Porque hay muchos los primeros días, ¿cómo le tratan? Mi cielo, ay, bonitas palabras. Pasaron los años, oye flaca, oye gorda, oye vieja, ¿o no? ¿Y dónde está ese amor? A mi esposo le está... Hermanos, en Apocalipsis habla la palabra de Dios, dice, por haberse multiplicado la maldad, el amor de muchos se va a enfriar. El amor no es solamente, hermanos, los primeros días tratarse con palabras bonitas. Ucha, hay veces, hermanos, los primeros días escondemos nuestro verdadero carácter. Pasa el tiempo, sacas lo que era. Recién despierta el viejo hombre, la vieja mujer. Pero cuando enamoran, el otro habla. ¡Ay, sí, qué lindo! El hombre también. ¡Ay! Cuando se casan, recién sacan lo que son gallitos, machitos. ¿Bien, sí o no? ¿Y la Biblia acaso dice eso? La palabra dice, maridos amén a sus esposas. Tampoco dice la palabra de Dios, cuando ya la mujer cambie su carita, porque cuando uno tiene familia, ¿saben, hermano? De mí también, mi cuerpito ahora ya medio así se ha vuelto, hermanos. Antes yo cuidaba, me decía mi cinturita, ay, mi basiguita, no. Y me decían, cuando te cases, se va a volver así. No, decía yo. Cuando te casas, cuando tienes hijos, automáticamente cambias. Algunos nos hemos vuelto, tal vez nos han llenado manchitas, algunas más gorditas, algunas más flaquitas. ¿Y el hombre qué hace? El hombre, algunos, tal como son, siguen amando, pero algunos cambian. Empiezan a ver a otra mujer y dicen, ella es bonita. Ella es linda, mi mujer se ha vuelto fea. ¿Sabe, hermano? Te digo, en tus manos se ha hecho fea. Fue en tus manos. El día que la conquistaste era bonita, hermosa. Ucha, no sé por cómo era su cuerpito, no sé. Pero en tus manos se ha vuelto ya Barbie. Pero ahora tal vez ya no es Barbie, pero fue en tus manos. Y a veces los varones no reconocen eso. Ya fácilmente hay hombres, hermanos, sabiendo la palabra, en otro lado siguen ahí. ¿O no será aquí en Perú así? Porque en Bolivia hay veces veo hombres sabiendo la palabra, por ahí están silbando, codiciando a otra mujer. y dicen, ella es bonita, ella es

0: así, ella, pero tu mujer era así. Al darte hijo, al atenderte, no sé, ha cambiado, tal vez se ha vuelto gordita o le ha llenado manchitas, no lo sé, pero es tu esposa. Amén. Por eso dice la Biblia: varones, amen a sus esposas. El amor no tiene que enfriarse en el matrimonio. Amén. No tiene que enfriarse. Ni del hombre ni de la mujer, hermanos. Así como los primeros días amaste, tienes que seguir amando, tratándole así. ¿De qué sirve un ratito bonito y después ya, cuando te casaste, piensas que al firmar ese papel arreglaste todo y ahora que me aguante, que me soporte así el hombre y la mujer? No, ese amor no tiene que desaparecer. Por eso, hermanos, muchas veces en el matrimonio mucho depende de entenderse, de dialogar, de hablar. Los primeros días en el matrimonio cuesta igualar. Yo también pasé ese proceso. Los primeros días cuesta. Y a veces yo comparo con el zapato nuevo. ¿Cómo es el zapato nuevo? Primer día que te compras el zapato nuevo y te pones, ¿cómo es? Lindo, cabalito, ¿no? No te lastima, ¿no? ¿O lastima? Hermanos, ¿están aquí o no? ¿Lastima o no lastima? Lastima. Ucha, te saca algunas ampollitas y dices, ay, este zapato me hace doler. Creo que no me he comprado bien, no sé. Pero al pasar el tiempo, ya ni quieres soltar, ya está chueco, hueco, y sigues poniéndote.
1: Horroroso. 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
0: Los primeros días cuesta igualar el carácter del hombre, su carácter de la mujer, cuesta. Pero después, ya ni queremos soltarnos. Yo soy así, hermano, ¿sabe qué? A veces mi esposo sale mientras yo estoy trabajando en la radio. Mi esposo se va con mi hijito y no llegan, se atrasan. Yo ya cocino con almuerzo, ya estoy y mira, no puedo estar, subo al cuarto, bajo y digo, ¿qué hora van a llegar? ¿Qué hora? Con mi hijo todavía estoy, pero si se van los dos, mira estoy. Tal vez soy muy pegada a mi esposo, no sé, pero yo sin mi esposo, hermanos, es muy diferente. Por eso te digo, hermanas, hermanos, amen a sus esposas. ¿Qué debes hacer? Tienes que amar, así sea gorda, así sea vuelto tal vez, no sé pues. Algunas dicen eres una negra, a veces ponen nombres, negro, negra. Es que un día te ha hablado, te ha dicho nos casaremos, tú le dijiste amén, sí, nos casamos. La mujer está al lado del varón porque un día el hombre le ha conquistado. El hombre está a tu lado también porque un día tú lo has escuchado y lo has aceptado. Y ahora, cuando hay problemas, no nos queremos ni ver. Uy, si en el ojo nomás habría veneno, le envenenarías mirando con tu mirada. Hay mujeres que manejan solamente con mirada a su marido así. Hay hombres que manejan con la mirada nomás. Muchos matrimonios hay así. Estando en la iglesia, siguen actuando en sus casas así. Pero la Biblia no te dice eso o te dice eso. Los que están durmiendo digan amén. Amadas hermanas, ¿sabe qué más dice? Maridos, amad, dice, a vuestras mujeres, así como Cristo amó a la iglesia y se entregó a sí misma por ellas. Hay hombres, hay varones que hablan mal de sus esposas. ¿Saben qué? Van a su casa, en los jóvenes recién matrimonios casados pasa bastante, van a su casa y la mamá les pregunta, hijito, ¿cómo te trata tu mujer? Ay, mi mujer se duerme, ay, mi mujer esto. ¿Acaso Cristo así habló de la iglesia? Dice, Cristo se entregó por amor a la iglesia. Mira, dice aquí, pues, hermano, maridos, amados, vuestros, así como Cristo amó a la iglesia y se entregó a sí mismo por ella. Algo que yo había aprendido, varones, ¿sabe? Un consejo de uno de mis consejeros a mi esposo le decía, por más que tu esposa cocine feo,

luego, mamá, suegra, suegra, mamá, vaya, háblale a los dos, pero no le metas cizaña a tu hijo. No, nunca es bueno, hermanos, meter cizaña solo a la mujer, a la hija nomás o al hijo nomás. ¿Por qué? Al hacer eso, tú estás causando problemas, estás haciendo pelear, por ti estás haciendo bien. Sepa, varón, si algo viste mal, anda, siéntate, dile, hijo, esto está mal, hija, esto está mal, puedes hacer de esta manera. Si bien te escucha, bien, y si no te escucha, entrega las manos del Señor. Amén, amadas hermanas. Los que son ya suegras, hay muchas suegras metiches que le hacen pelear a los hijos. Hay suegros socapadores también. Tú nunca seas así. Tal vez tu matrimonio de ti ha sido así, tal vez, no sé, pues perro y gato viviste, pero no le desees lo mismo. No le digas, hay muchos que dicen, ah, así hay que hacer, hijito, a la mujer. ¿Qué te haces mandar, hijo? No, al decir eso solo hacen pelear. Por eso, varón, mujer, más que todos los varones, siempre dale su lugar a tu amada esposa. Amén. Siempre dale lugar, porque hay muchos que no le dan su lugar. Ucha. Hermanos, permiten que las terceras personas lastimen a su pareja. Y a causa de eso vienen los problemas y dicen, ah, así me hacía tu mamá, pues. Así me hacía tus hermanas, pues. Así tú acaso me defendías, acaso. ¿Para quién es después? Para sí mismo. Amén. A su nombre, quien vive. ¿Qué más nos dice? Amadas hermanas, también en ahí, amad, dice, por ellas, a defender todo aquello, amar. Pero vamos a ir a capítulo, Santiago capítulo 3. Vamos rápidamente, capítulo 3 de Santiago, verso 14. ¿Quieres que el varón te defienda? ¿Quieres que el varón te respete? ¿Quieres que el varón te ame? Gloria a Dios, muy bien. Pero también hay problemas, hermanos. ¿Sabe cómo en estos tiempos hay? Hermanos, vamos a hablar un poquito de los celos. Verso 14 de capítulo 3 dice, pero si tenéis celos amargos y contención en vuestros corazones, no os jactéis ni mintáis contra la verdad. Porque esta sabiduría no es la que desciende de lo alto, sino terrenal, animal, diabólica. Porque donde hay celos y contención, allí hay perturbación y toda obra perversa. En muchos matrimonios hay mujeres, ya pues, hay mujeres, se... En muchos matrimonios hay varones. ¿Estará bien eso? Hermanos, uno dice, pero siempre hay que tener un poquito de celos. Dicen, ¿cómo? De repente le voy a ver a mi esposo por ahí, tal vez conversando, o no sé. Yo no le puedo estar diciendo, seguramente es tu amante, pues. Seguramente allá dicen, tu chola, dicen. Seguramente es eso, pues. No le puedo decir así. ¿Los celos de dónde viene, dice? ¿Es terrenal? ¿Cuántas celosas hay aquí? Levante la mano, ¿pueden avergonzar al diablo? Celosas, levanten la mano, ¿ve? Si yo levanto, van a levantar, porque siempre me meten a mí al mismo. ¿Varones hay celosos? ¿Hay verdad? Eso no es de parte de Dios. Para cuidar el matrimonio no es la solución de decir, ¿quién te llama? ¿Con quién nomás hablas? ¿Qué nomás haces? ¿Por qué llegas tarde? ¿Pero qué nomás haces? No. Para cuidar el matrimonio, ¿sabes? Yo, como mujer, tengo que saber con quién estoy riendo, con quién estoy teniendo confianza, con quién estoy hablando. Y yo tengo que cuidar mi matrimonio. Cuidar el matrimonio no es que le diga, esposo, ¿quién te está llamando? Esposo, ¿por qué te sonríe? Esposo, ¿qué esto? No, yo tengo que saber.

esposo tiene que saber con quién está sonriendo o con quién está hablando o con quién se está tomando confianza. Si él va a cuidar el matrimonio, no va a estar ahí con las hermanitas, tal vez, jeje, jujuy, jeje, ¿verdad? Sino que como esposo, como hombre casado, como estas hermanas, seriamente, ya entre varón, ya pues, se darán el abrazo, ucha, no sé, tal vez unas bromas, no lo sé, entre varón, pero que le vea con una hermanita ahí jugando, tal vez así, ya pues, él tiene que cuidar su matrimonio. De la misma manera, yo no puedo estar aquí con el hermanito, jojoy, hermanito, ¿qué tal? ¿Qué va a pensar mi esposo? Automáticamente va a decir, pues, ¿qué estabas haciendo? Y para no provocar eso, yo tengo que saber cómo comportarme. No es la solución de decir, ay, ¿quién te llama? ¿Pero quién es? ¿Tú qué cosa es? Mujer celosa, yo siempre digo, no sirve, no vale mujer celosa. Tú tienes que ser libre de ese espíritu. Porque si tú eres celosa, de la nada estás celando, tienes pues entonces, ¿qué cosa dice? Animal diabólica. Los celos no es así por así. Hay mujeres terribles celosas. Hay mujeres que dicen que celan hasta con su sombra. Hay hombres celosos. Hoy en día hay muchos pastores celosos, envidiosos, ¿sí o no? ¿Estará bien eso? No, hermanos. Por eso, ¿cómo nos estamos corrompiendo? ¿Cómo la iglesia se está corrompiendo poco a poco? Se está perdiendo de la verdad. Ahora hay egoísmo, hay celos ministerial. Ojalá fuese la verdad de la palabra, de la santidad, estaríamos pues celosos de las cosas del Señor. No, sino que hay envidia, celos. ¿Y por qué él nomás? ¿O por qué? ¿O por qué ella nomás? ¿Por qué le dan a él nomás lugar? Amén o no amén, hermanas. Por eso, amadas hermanas, no es bueno los celos, jovencitas. Tal vez mañana pasado te cases. Tú tienes que saber cuidar tu matrimonio. ¿Cómo? Saber con quién hablar, saber con quién sonreír. La soltera, si un día te casas, cuando te casas todo cambia. Se terminan los amigos, se terminan las amigas. El día que te casas se convierte tu esposo, tu amigo, tu hermano, todo. Ahí está tu esposo, eso es tu hogar, eso es tu familia. Cuando te casas ya no hay ahí, mi amiguita iré. No, mi amiguito era, se acabó todo. Mana cañacho. Porque hermanos, yo cuando me casé, antes que me casara venían las hermanas, cocinaban y compartían, venían a dormir, se quedaban conmigo y el día que me caso, todos desaparecen y a mí me ha chocado y dije, ¿por qué se olvidaron de mí? Yo los extrañaba y no entendía. Pero después llegué a entender porque me llegaron a decir, ahora tienes con quién estar, tienes quien te cuide, tienes para quién cocinar o cómo comer o en la calle comer, no comer. Tienes a alguien que es tu esposo, por eso nos hemos alejado. Yo no había entendido. Por eso, amadas hermanas, sean sabias. Seamos sabios. Tú conoces muy bien a tu esposo como es. Tú conoces, varón, como es a tu esposa. Porque hoy un día se ha entrado espíritu de adulterio. Y el espíritu de adulterio, hermanos, en muchos hogares. Aún hay pastores en adulterio que yo misma llegué a ese lugar, solamente no lo he quemado con el pueblo, pero pasado eso dije yo, siervo, arregle su vida. Hay muchos así. Pero ¿qué debemos hacer las esposas? En vez de estar celándole, sino, Señor, tú me diste a este varón. Así que mi esposo trabaja con movilidad en Potosí. ¿Sabe qué digo yo? Señor, tú me diste a ese esposo, que sus ojos solo sean para mí. Pero para el enemigo, vuélveles. Que su mirada solo sea. ¿Y qué tal yo voy a estar diciendo? ¿Por qué no llegas? ¿Qué cosa todavía has hecho? ¿Con quién te has hablado? Ah, seguramente. No. Ni mi esposo. Yo recibo bastante llamadas, como soy la sierva de la iglesia. Bastante hay hombres, hay mujeres que me llaman. Tampoco jamás he escuchado que mi esposo me diga, ¿por qué tanto te habla?

¿De quién es? Porque siempre digo ahí yo, amados hermanos, que soy una mujer casada. Y como casada me tengo que dar mi lugar, no puedo decir yo, estarme charlando horas, hermanos. ¿Para qué? Para no provocar, tal vez, ese espíritu de celos. Por eso uno tiene que saber comportarse como mujer casada, el hombre como hombre casado, para no entrar, para no hacerse decir con quién hablas, con quién andas, que esto, que aquel otro. Cada uno, por eso dice la Biblia, ama a tu esposa, respeta, valora. Amén. Así también las esposas, sujétense, no anden pues como quieran, mandoneando al hombre. Hay mujeres que a un grito a la mujer lo hacen callar. ¿Acaso eso dice la Biblia? Hay mujeres que a un grito lo callan y dicen, ¿qué cosa pues? Osonso, ¿qué sabes? Ay, yo no le hago caso, yo hago lo que quiero. ¿Qué cosa? Hay mujeres que ganan un poquito más del varón y empiezan a humillar al hombre. ¿Qué le dicen? ¿Qué con tu plata es? Con mi plata es. ¿Estará bien eso para las hijas de Dios? Para las que saben la palabra de Dios, no, amadas hermanas. O el hombre llega a decirle, ¿sabe qué dice el hombre? El hombre dice, yo te mantengo, yo te doy plata, mi plata es, mi dinero es. El día que te casaste era que le digas, pues, vas a ser, ¿sabes? Una empleada, una sirvienta sin salario. ¿Para qué nos hemos casado entonces las casadas? ¿Casados para qué nos hemos casado? ¿Para vivir mal o para vivir amándonos felices mientras Dios nos dé vida? El matrimonio depende de los dos. Cuando hay un diálogo, cuando hay entendimiento, cuando uno conversa, cuando uno dice, sabe amor, tú estás fallando en esta área. Yo siempre digo, no quiere decir que cuando comparto de la palabra más que todo del matrimonio, hermanos, que mi matrimonio es color de rosas. Lo que sí te puedo decir, jamás un golpe nos habíamos agarrado a golpes. Algún momento hay algo. La Biblia dice en 1 de Corintios capítulo 7, en los problemas, ahí dice del matrimonio, también las casadas tendremos aflicción. No es que no dice, tu matrimonio va a ser color de rosa bonito. No dice eso. Ahí es cuando hay algo, aprendemos a someternos unos a otros. Yo aprendí cuando me casé, decir, ¿sabes? Amor, te ofendí, perdóname. Cuando me casé, ¿tú crees que era yo así como ahora? Hermanos, Dios sabe cómo era. Yo decía, uy, a mí nomás me hace, yo le cuelgo. Cuando me casé no pude hacer eso, hermanos. Cuando me casé he aprendido muchas cosas. Cuando me casé me doblegué bastante en el matrimonio, porque era duro nuestro matrimonio igualar. El carácter de mi esposo, mi carácter. Por eso muchas veces hablo, hermanos, del matrimonio. Uno de eso. Dos, el hogar de mis padres se han destruido. Por eso yo digo, hermanos, como dice, las esposas sujetas a sus maridos, sometíos unos a otros, maridos, amad a vuestras esposas. Dice uno, dice la palabra. Pero el hogar de mis padres se había destruido. Y por eso yo digo, fácil el hombre se separa, se va con otra mujer, hace su vida feliz. Los que sufren son, a mis 21 años, la separación de mis papás me afectó a mí. Por eso, a veces uno busca su propia felicidad y dice, ¡ay, ya no! Aún en cristianos se están divorciando y recasándose. Hay muchos. ¿Y los hijos cómo quedan? Son los hijos que sufren, son los hijos que no merecían ellos tener un hogar así, pero llegan a pagar eso. Por eso, amados hermanos, cuida tu matrimonio, cuida tu hogar, cuida tu familia, pon de tu parte. Si tu carácter varón está todavía falta moldear, dile al Señor, cámbiame, enséñame a amar.

Si tu carácter, mujer, falta todavía, pídele a Dios. ¿Quién te va a ayudar? Es Dios. ¿Qué nos va a ayudar, hermanos? Con nuestras propias fuerzas no podemos. Amén. No podemos. Ese hijo, esa hija que ha venido es la bendición de Dios. Tú tienes que cuidar. Un día tú vas a dar cuenta, varón, un día tú vas a dar cuenta, hermanos. Por eso, hermanos, ama a tu esposa. Si hoy no lo estás valorando, si hoy no lo estás tratando, cualquier momento Dios se lo va a llevar, te va a quitar. ¿Tú crees que la segunda mujer va a hacer lo mismo? La segunda mujer te va a pisar. Así para la mujer. Ahorita tal vez te aprovechas, ahorita tal vez le mandoneas, le gritas, haces lo que quieres. Hay mujeres que he llegado a conocer, ¿sabes? El hombre trabaja, gana bastante dinero y la mujer dice, ¿estito para qué? Yo, se descontentan. Pero el día que ese varón ya no esté, recién te vas a recordar. Quizá tú dices, mejor voy a hallar, pero ese mejor te va a pisar. No hay como primer esposo, no hay como primera esposa. Valora a su nombre, quien vive. Así que, amadas hermanas, amados hermanos, mientras hay vida, ámense. Mientras hay vida, valórense. Mientras hay vida, pídanse perdón si se lastimaron. Mientras hay vida, los hijos de la misma manera. En Efesios 6 también habla la palabra de Dios. Hijos, honren a su padre y a su... ¿Para qué? Para que te vaya bien. ¿Cuántos jóvenes hay aquí? Levanta tu mano. ¿Saben, jóvenes? En esta vida, todo lo que se hace, se paga. Un día compartí esa palabra, pero ¿sabe? Un pastor dijo... Pero cuando venimos a Dios, Dios ya nos perdona. No. Porque hay muchos conociendo la palabra de Dios, siguen haciendo llorar a papá, a mamá. Pero un día nos va a tocar ser. Un día yo era joven. No tenía esposo ni hijo. Ahora soy madre, tengo hijo. ¿Verdad? Por eso todo da vueltas. Ahorita tú le puedes desobedecer, le puedes hacer renegar a mamá, a papá. Ucho, puedes hacer todo lo que quieras. Un día vas a ser papá, un día vas a ser mamá. Te va a tocar cosechar. Porque eso dice la Biblia, todo lo que sembramos, eso también vamos a... Es verdad que Dios nos perdona, gloria a Dios, sí. Pero dice, si no es en esta tierra, será allá arriba. Amén, amados hermanos. Así que, hijos, valoren a papá, mamá. Valora a tu papá, valora a tu mamá, no te duermas. ¿Saben, hermanos? Criar un hijo no es fácil. No comes bien, no duermes bien, dejas de vestirte, dejas de comer por dar una vida mejor a tus hijos. Por eso se debe valorar a papá, a mamá. Amén, amadas hermanas. A su nombre, quien vive, gloria a Dios. Dale palmas al Señor. Ya se va la hora muy rápido, hermanos. Así que, amados hermanos, amadas hermanas, varones, amen a sus esposas. Ya no es tiempo de pelear. Esposas, valoren a sus esposos. Ya no es tiempo de odiarse, de vivir con rencor, con resentimientos. Ya no es tiempo, hermanos. Amén. Así, si eres suegra y tienes yerna o yerno, si ves algo mal, anda, corre, háblale. Por tu hijo viene una hija, por tu hija viene un hijo. No es que le quieras a tu hijito nomás y a su esposa le odies. Amén. No. Así que, amados hermanos, pónganse de pie, vamos a orar.

Si tienes algo con alguien, ponte de pie, vamos a orar. Gloria a Dios. Aleluya, Santo Señor. No te conozco. Pero Dios te conoce cómo estás en tu hogar. Solo Dios sabe cómo estás en tu matrimonio. Solo Dios sabe cómo estás como papá. Solo Dios sabe cómo estás como mamá. Bendito Dios. Cierra tu vista, levanta tus manitos y dile: Señor, tú me conoces. Solo tú sabes de mí. Quizá entre tus cuatro paredes lloras. Quizá entre tus cuatro paredes pasas momentos duros y nadie sabe. O todavía tu carácter te domina. Dile: papá, aquí estoy.

sido para todos el mensaje, pero sé por lo menos a uno el Señor le ha hablado. Amada hermana, solo Dios te conoce.

0: esposo, si está a tu lado tu esposa, ¿será que le puedes dar un abrazo? Joven, si está a tu lado tu madre, ¿será que le puedes dar un abrazo? Corre. Corre, no tengas miedo, dale un abrazo, esposo.
1: Abrázame, padre.
0: Puedes hacer. Oh, Dios,
1: aquí estoy yo.
0: Santo. No tengas miedo, ¿por qué? Porque hay miedo, hermanos.
1: Presencia.
0: ¿Dónde está su esposita, hermano? Abrázale. Así aquí puedas esconder, hermanos. Muchas veces hemos lastimado. Con palabras nos hemos lastimado. Nos hemos ofendido.

maravilloso Dios. Y si no está a tu lado tu esposa, viniste solo, abrázate tú. Abraza al Espíritu Santo, dile: Señor, tú me conoces. Tú me conoces, Señor, dile. Tú me conoces, papito Dios. Cierra tu vista, dile: tú me conoces. Solo tú sabes, Señor, cómo es.

0: abraza al Espíritu Santo, abraza, abraza. Abraza al Espíritu Santo, hermano, abraza. Gracias, maravilloso Dios, Espíritu Santo. Gracias, Jesús. Gracias, papito amado, bendito Dios. Aleluya, bendito Dios. Levanta tus manitos y dile gracias, Padre. Gracias, Hijo. Gracias, amado Espíritu Santo. En el nombre de Jesús. Amén. Amén. Y amén. Dale palmas al Señor. Gloria a Dios. Quizá, hermanos, no ha sido para todos la palabra, pero sé que por lo menos a uno le ha llegado, porque así es Dios. No siempre a todos puede hablar.
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Jeremías capítulo 5, verso 29. Vamos a leer, hermano, desde el verso número 29 hasta el versículo número 31. Ahí vamos a ir a saltar en algunos otros pasajes también que les voy a mostrar. Alabado sea el nombre de Dios. Esta es la parte más cruda del mensaje, más dura, ¿no? Del mensaje del profeta Jeremías. Dice así: no castigaré esto, dice Jehová, y de tal gente no se vengará mi alma. Cosa espantosa y fea es hecha en la tierra. Los profetas profetizaron mentira, y los sacerdotes dirigían por mano de ellos. Y lo más terrible es lo que dice adelante: y mi pueblo así lo quiso. ¿Qué pues haréis cuando llegue el fin? Qué terrible palabra. Mi alma te alaba, Padre de gloria. Siento el poder del Espíritu Santo en este lugar que no me suelta. Bendito sea el nombre de Dios. Alaba al Rey de Reyes y Señor de Señores, el Cristo de la Gloria. Dele fuerte alabanza a Dios. A su nombre, gloria. Grande es nuestro Dios y maravilloso. Hermano, usted ya probablemente ya conoce el testimonio del profeta Jeremías. Jeremías, bendito Cristo, es un contemporáneo de Daniel y es también un contemporáneo con Isaías. Alabado sea el nombre de Dios. Prácticamente estos varones trajeron el mismo mensaje dirigido a un pueblo, hermano amado, que Dios había sacado de Egipto, que Dios había librado con brazo extendido y mano poderosa, dirigido a un pueblo que había experimentado la gloria de Dios en toda su plenitud, el pueblo de Israel. Pero que, habiendo este pueblo ya llegado a la tierra prometida, hermano, empezaron a corromperse. Empezaron, gloria al Señor, empezó a verse injusticia. El hombre le robaba a su prójimo.

La madre le robaba a sus hijos. El juez daba con peso y medida falsa. O sea, había engaño. Habían estafadores, habían ladrones, había, hermano, mentira, adulterio. Aún los mismos sacerdotes se habían vuelto unos adúlteros. Las imágenes que habían botado, no las botaron en realidad, las tenían guardadas. Es más, hay hasta un mensaje donde los profetas, donde los sacerdotes y el pueblo, hermano, a escondidas del pueblo, se iba a rezarle al sol, a adorar a los Baales. Por otra parte, otros adoraban a la diosa pagana Acera. Le llamaban la reina del cielo. Le celebraban fiestas, le hacían tortas. Alabado sea Dios. Y las mujeres danzaban, fornicaban, adulteraban, igual que las paganas, en la presencia de ese demonio que se habían levantado. Pero también alababan a Dios. Ese era uno de los grandes problemas. Porque este pueblo también iba al templo. Iba al templo a celebrar el Shabbat. De tiempo en tiempo llevaban sus carneros y sus ofrendas. Y también habían sacerdotes. O sea, no era como el mundo donde no hay nada prácticamente. Estos tenían sus sacerdotes todavía que ministraban en el nombre de Jehová. Y los mismos sacerdotes llegaban a los profetas. Y estos profetas, que eran unos sinvergüenzas, hermano, hacían tropezar a los sacerdotes y los sacerdotes al pueblo. O sea, esto era como un círculo vicioso. Unos con otros, en engaño y en error. Porque el sacerdote comía del altar. Así que para el sacerdote no perder la buena ofrenda, le decía al pueblo, traigan lo que quieran. El animal ciego, el cojo, traigan lo que quieran. Y el sacerdote y el profeta, como dice... Si usted se va un poquito más hacia atrás, vuélvase, como que retrocede unos pasitos atrás. Versículo 27, dice, como jaula llena de pájaros, así están sus casas, llenas de engaño. Así se hicieron grandes y ricos. O sea que, esto es tremendo, porque si hay una de las cosas que la iglesia está buscando en este tiempo, es la famosa prosperidad. Y mire, y esto es grande porque generalmente nos acostumbramos a hablar de la iglesia donde hablan de pacto y de puro dinero y dinero. Pero no nos damos cuenta que en medio de la iglesia, entre comillas pentecostales, y que se autoproclaman sana doctrina, hay muchas que se han perdido también. Y hoy día yo lo decía ahí en la campaña, los pastores allá también. Hay muchas iglesias que han perdido el rumbo, hermano. Y usted lo ve, cómo se han hecho grandes y ricos. Han hecho plata, han levantado mega iglesia, mega templo, grande iglesia, grandes templos, llenos de nada. Y algunas iglesias se han convertido en un negocio, en un buen negocio. Miren lo que dice más adelante. Versículo, ¿cuántos han venido al culto esta noche? Versículo 28 dice, se engordaron y se pusieron lustrosos. O sea, estaban todos chapositos, todos gorditos, como esos pastores que yo veo, un montón de pastores bien gordos. ¿Por qué andan de pachamanca en pachamanca, de tragadera en tragadera, de pollada en pollada? Alabado sea el nombre de Dios. Y no ayunan. No ayunan porque tienen las mesas de comida fuera en la iglesia. Tienen las mesas de carne de gallina y de pollo y de cuánta cosa los tienen vendiendo en la iglesia. Por eso dice Dios, y se hicieron lustrosos, estaban bien gorditos y diciendo, Dios está conmigo. Mira el tremendo ministeriazo que tengo. Y Dios les dice, ciegos perdidos. A su nombre sea la gloria. Se van a ir al infierno y están arrastrando sus pobres ovejitas que ciegamente los siguen, hermano. Y los tienen algunos, como yo decía, no solamente aquellas iglesias que le, alabado sea el nombre de Dios, no solo aquellas iglesias donde los hermanos los tienen con sobre, que también son unas sectas del diablo. Pero a la iglesia de vendedera de todo, eso Dios no quiere. Porque le

0: evangelio no es un comercio. Yo creo que lo he dicho aquí 1,000,000 de veces. Si yo necesito plata, trabajaré. Pero si Jehová está conmigo, me sostiene. Y si no está conmigo, cerramos. Y que ponga otro mejor que yo. A su nombre sea la gloria. Porque alabado sea. Porque bajarme yo del púlpito para, como vi a un pastor ahí en la avenida Perú, gloria al nombre de Dios, con el tremendo barril, vendiendo que carne asada. Y es uno de esos gorditos lustrosos también. De esos gorditos lustrosos. Pastores vendiendo carne asada, vendiendo pollo al cilindro, que chancho al cilindro. Allá los deben meter a ellos más bien. Y hacerlos parrilla, esos sinvergüenzas. Allá los deben meter. Porque ellos, hermano, en la puerta de la iglesia haciendo negocio. Eso es lo que dice Dios aquí. Es lo que Dios estaba indignado. Dios estaba indignado con el corazón del pueblo. Porque si el sacerdote cae, arrastra a la congregación. Lo mismo si el sacerdote, alabado sea Dios, está lleno de Cristo, el pueblo también se llenará de Cristo. Si el sacerdote los lleva a alabar, el pueblo se va a alabar. Si el sacerdote los lleva a la palabra, el pueblo será un pueblo fuerte, bien fundamentado, bien firme, afirmado, lleno de Dios a través de su palabra. ¿Cuánto alaban a Dios? ¿Cuánto alaban a Dios? Y algunos dicen, bueno, no, es que tenemos que vender y tenemos que hacer todo este negocio porque el pueblo no apoya. ¿Qué diría yo? ¿Qué diría yo? ¿Qué podría decir yo, que tengo poca gente aquí? Que esto se paga, acá se paga todo. ¿Y cómo Dios sostiene? ¿Cómo Dios nos mantiene? Y ahora somos mucho más de cuando llegamos. Porque cuando llegamos acá éramos 7 personas. Y ahora vamos llegando a los 50 más, tal vez, gloria al Señor. Entonces llegamos unos cuantitos a pagar un local, hermano, que no podríamos pagarlo, humanamente hablando. Pero cuando Dios está en el asunto, Dios tiene que respaldar. ¿Cuántos alaban la gloria de Dios? Y yo no puse, y ustedes son testigos, y no puse a nadie podría, tal vez. Hasta hacer, porque hacen todas esas cosas en la iglesia ahora, hermano, que hacen rifa para acá, venden que licuadora, que vamos sorteando aquí el microondas, hermano, se ponen a repartir tickets a los pobres hermanitos y los desesperados, los hermanos vendiendo para ganar en los bolsillos al pastor, gloria al nombre de Dios. Ya lo dije bien fácil, que el pastor deje de cobrar, deje de ganar su salario y que la plata que gane, mejor la ponga en la obra y saque a los hermanitos de la puerta y los ponga a alabar y a buscar el rostro de Dios, que el Cordero ya viene. Se hicieron lustrosos, llenos de vida, a su nombre gloria. ¿Y sabe qué? Y mi pueblo así lo quiso. Por eso este tema se llama el conformismo religioso. Escúcheme bien. ¿Qué es conformismo religioso? Estoy utilizando dos palabras. La palabra conformismo, conformado. Conformarse es una persona que se acomoda. O sea, que llega un punto que esa persona se termina acostumbrando. Como yo le decía a los hermanos del cementerio que me fui a predicar hace un ratito, alabado sea Dios. Yo le decía, hermanos, usted se viene a la iglesia y usted está acostumbrado a que vengan los salvavidas. ¿Sabe a qué me refiero con los salvavidas? Los predicadores que vienen una campaña y ya los hermanitos quieren que en una campaña sus vidas cambien. Y ser lleno del Espíritu. Todo el año se la pasan roncando en la iglesia. Todo el año se la pasan tibios y apáticos. Todo el año se la pasan cayendo en la casa de Dios. Y llegan, hermano, medio chuecos. Medios, alabado sea Dios. Medio chuecos llegan a la iglesia. Y quieren que en 5 minutos el varón se mande un mensaje que bajen todos los ángeles del cielo
1: y levante a los pecadores que no se quieren arrepentir.
0: Yo le dije, no. Yo no soy salvavida de nadie. Aquel que quiere a Cristo que busque con rodillas. Aquel que quiere a Cristo que busque con lágrimas. Aquel que quiere a Cristo que clame. Aquel que quiere a Cristo que alabe. Aquel que quiere a Cristo que venga a los cultos. A su nombre sea la gloria. Aquí no hacemos magia. No hacemos magia. Aquí predicamos el evangelio. Y usted viene a cosechar lo que usted está sembrando. A su nombre gloria. Porque usted en su trabajo está clamando a Dios. En su casa está buscando el rostro de Dios. ¿Ah? Al salir de aquí usted está buscando el rostro de Dios. Entonces cuando usted viene aquí, tu corazón es una piedra. Tu corazón ya está abierto. Y cuando empieza la alabanza, hermano, viene la alabanza, viene la oración. Gloria a Cristo, viene la palabra. Dios se derrama. Eso se llama justicia. Dios le da al que pide. Al que toca, se le abre. Al que clama, Dios le responderá. Y le mostrará cosas grandes y ocultas. Como la seta maizara, que tú no conoces. A su nombre. Pero no es que de momento vine, medio que vine a la campaña o medio que vine al culto y ya. Entonces, un conformismo espiritual es cuando la persona se acomoda. Y la persona dice, ay, esto es el evangelio. Y piensa que el evangelio es un club social, donde yo llego como que como me da la gana, vengo cuando me da la gana, si puedo oro, y si no, no. Ya me traigo mi almohada a la iglesia. Ya me vengo con mi colchón a la casa de Dios. Ya me vengo ya. Ya me acomodo, inclusive. Ya me tengo hasta mi sentada. Sin vergüenza. Tienes hasta tu sentada para acurrucarte ahí, que el diablo te lleve. Alabado sea el nombre de Dios. Acá no venga a dormir. ¡Váyase a dormir a su casa! ¡Vaya! ¡Corra! ¡Arrópate bien ahí! ¡Que el diablo te lleve! ¡Que el diablo te lleve! Si eso es lo que quieres. Pero si quieres salvación, busca con todo tu corazón. Créele a Dios, clama a Dios. Ábrele tu vida a Cristo. Clama con toda tu alma. Busca el rostro de aquel que viene pronto. Porque esto ya se acaba. A su nombre gloria. Alabado sea el nombre de Dios. Entonces, hermano, es que nos han acostumbrado, porque la gente se malacostumbra sola. El problema es que, como dice la palabra, y mi pueblo así lo quiso. Entonces no hubo alguien que se pare. No hay ministros que se paran y que confrontan y que le dicen a los hermanos y que lo llevan a arrepentimiento y que le hacen entender que eso es pecado. Eso es un pecado. La hermana, gloria al Señor, manita, en estos días me contaba, aquí mismo en la iglesia, aquí mismo, voy a reservar su nombre, pero algún día yo me la voy a hacer contar a ella misma, gloria al Señor. Ella decía, pastor, uno de esos días usted estaba predicando y yo me ganó el sueño y me quedé medio dormido un ratito, me dijo. Y de repente, cuando yo estaba medio durmiendo, me desperté cuando los demás estaban gritando y alabando. Y vi delante de mí un hombre de negro. Y desde ese momento no me ha dejado tranquila, me dijo. Me lo sueño. He tenido sueños donde me mata, donde me persigue. Y yo y mi esposa le decíamos, ¿es el espíritu que te acompaña? ¿Qué te puedo decir? Tú le has dado lugar al espíritu del sueño porque te conformaste. Entonces ese demonio tal vez está trepado en ti. Ahí te vas con tu hombre de negro al final del culto de aquí. O te vas con el de blanco y el resplandeciente y el rey de reyes y el señor de señores. ¿Con quién te quieres ir? ¿Ah? ¿Con el de capa negra o con el cordero? Con el rey de reyes y el señor de señores. ¿Ah? ¿Ah? Miren, esto es tremendo porque hay un conformismo espiritual. Entonces, hermano, un conformismo espiritual es acomodarse. Cuando la persona se acomoda y la persona

0: simplemente dice: ya, así es el evangelio, así es ser cristiano, y peor aún, así me voy al cielo. Aleluya. Me voy con él. Ya viene Cristo. Señales hay, me pongo a cantar también. Y vivo ese evangelio, hermano mequetrefe, ese evangelio que no sirve para nada. Y yo le vengo a decir a usted que fue el mismo problema de los judíos. ¿Amén o no amén? Entonces, ¿por qué vemos todo lo que vemos en la iglesia? ¿Por qué vemos tanto cristiano caído? Que obviamente nunca se va a levantar porque no se puede levantar una persona que está así. A su nombre, gloria. ¿Por qué tanta gente, hermano, vive doble vida en el evangelio? A su nombre, gloria. ¿Por qué tanto pastor, hermano, cayendo en pecado? Y que Dios tenga misericordia de mis consiervos, gloria a Cristo. Pero la verdad es que esto es un conformismo espiritual. Se acomodaron, dijeron: ya estoy lleno, ya no necesito más nada. Vamos mirando poco a poco esto aquí. Amén. ¿En qué se ha conformado la iglesia? Vamos mirando los puntos. ¿En qué se ha conformado el creyente hoy? Se ha conformado, número uno, simplemente ser creyente. Hechos capítulo número 26.
1: Gloria al nombre del Señor.
0: A su nombre.
1: Gloria, gloria para siempre.
0: Mira esto. Esto es tremendo. Gloria al Señor. Yo lo leo y ya me río. Aleluya. Dice, Hechos 26, 27 dice: ¿crees, oh rey Agripa, a los profetas? Pablo le está hablando, ¿no? Yo sé que crees. Y Agripa le dijo: por poco me persuades a ser cristiano. Por poquititititititi, como dice el hermano predicador ahí. Poquitititititi. Por poco me persuades a ser cristiano. ¿Ah? A su nombre. Casi se salva, pero no se salvó. Es como muchos, son casi cristianos. Son más o menos cristianos. Están en proceso de ser cristianos. Parecen cristianos. Por eso Cristo lo dijo. Cristo dijo, cuando habló de la parábola del trigo y la cizaña, Cristo dijo: déjenlo, no lo arranquen, no lo vayan a arrancar la cizaña, porque pueden cometer el error de arrancar junto el trigo también. Mejor déjenlo que crezcan juntos. Pero en el tiempo de la siega, que ya viene, Cristo ya viene, porque ese es el tiempo de la siega. Pero el tiempo de la siega, porque la siega tiene un proceso. Por decirlo, el trigo, la siega del trigo era aquel aventador, gloria al Señor, que está con la manta y otros dos están sacudiendo aquello. Y mientras van aventando, la paja salta para afuera. Ya lo estamos viviendo ahora. El sacudón espiritual alrededor del mundo. ¿Usted cree que el G12, ese movimiento G12, solamente ataca aquí? Yo lo he encontrado en Italia. Yo lo he encontrado allá en Europa cuando estuve allá. ¿Usted cree que ese movimiento de la prosperidad solamente ataca acá? Yo lo he visto en todo el mundo, que he ido a todas partes donde Dios me ha llevado. Me lo he encontrado, la misma gente, con otra estrategia, pero haciendo lo mismo. ¿Usted cree que la mortandad espiritual solamente aquí? ¿En Perú? No. Usted lo ve en todas partes, pero de otra manera. Algunos los agarra por el trabajo. Usted ve los cristianos que están en América, en Estados Unidos. Allá los tiene el diablo agarrados por el trabajo. Trabajando. Para ganar más plata, para tener más money. Pero al mismo tiempo perdidos. Perdiendo el matrimonio, perdiendo el hogar. Y se terminan conformando. Alabado sea el Rey de Reyes y Señor de Señores. A otros los tiene agarrados por los quehaceres de la casa. Te los tiene saturados de quehacer y atendiendo hijos. Y por eso no vienen al culto, gloria al nombre de Dios. Entonces, el diablo trabaja de muchas maneras. Pero el punto es el mismo.

principal es, pastor, enfriarnos, mantenernos lejos de la oración, que usted no venga a la iglesia. ¿Cuánto me logran entender? Como Agripa, el rey agripado, gloria al nombre de Dios, que el apóstol Pablo le estaba hablando el evangelio, se lo expuso de tal manera que el varón atento estaba a la palabra. Amén, claro, cierto, amén, Pablo, aleluya. Y cuando Pablo dijo, bueno, ya pues no, este es la verdad lo que te estoy diciendo. Este es el Cristo que yo predico y no me canso de predicar. A su nombre, gloria. Y el rey agripado le dijo, por poco, por poquitito me persuades. Y Pablo le dijo, bueno, como por poco te irás al infierno también. Porque nadie se salva por poquito. O es todo o es nada. O es compromiso o no es nada. Por eso en la iglesia hay gente, hermano, hay gente que está convencida del evangelio. Hay gente que está conmovida con el evangelio. Y hay gente que está convertida al evangelio. Tenemos los convencidos que son los que, como Agripa, cierto, pastor, amén, claro. No, yo creo que Dios está ahí en la iglesia. Yo creo, porque yo veo cómo Dios se mueve. Entonces, están convencidos, pero no pasa nada con ellos. Ellos son espectadores con binoculares, ven cómo todo se va moviendo y en ellos no pasa nada. ¿Cuántos dicen amén? Ellos dicen, es cierto, no, Cristo viene, amén, sana doctrina, todo, pero no la viven. Entonces están convencidos. Ellos entienden que esto es verdad, pero están solamente convencidos. Por poco se salvan. Y los otros son conmovidos. ¿Sabe quiénes son los conmovidos? Conmovidos son esos que Dios los tiene que tener a punta y chicotazo para ver si reaccionan, para ver si su corazón se rompe. No, no, no, no, no todo el que llora en la iglesia está tocado por Dios, por si acaso. No, no, no, no, no, no, no. Yo hablo mucho del quebrantamiento porque así Dios trató con mi vida. Hablo mucho del quebranto porque yo entiendo un Cristo que quebranta, que rompe. Porque un corazón contrito y humillado no desprecia la gloria del alma del Dios de los cielos. A su nombre, gloria. Pero existe el otro lado, que son los cristianos. Gloria al nombre, los hijos de la llorona. Bendito es el nombre de Dios. Los cristianitos estos que viven así, viven conmovidos, pero no hay una transformación. Viven a punta de prueba, pero no hay el tiempo que se quebrante. Si usted me dice, Dios me ama tanto, por eso me tiene a punta de chicote, yo te digo, pero cuidado, porque tampoco la vida de cristiano es puro chicote. También hay gozo, también hay alegría, también hay la vida de Cristo, también hay ministerio. ¿Ah? Y tal vez no te suelte el chicote porque todavía no cambias en esa área que te viene hablando hace tiempo. Entonces, como te endureciste en esa área, sigue la mano de Dios ahí. Porque la escuela del Espíritu no termina hasta que usted cambie en lo que Dios quiere que usted cambie. Si usted no cambia, sigue la mano de Dios ahí. ¿Cuánto me están entendiendo? Y a su nombre. Y a su nombre. Y a su nombre. Y a su nombre. Y a su nombre. Alaba al Cordero en esta noche. A su nombre, gloria. Y ahí al último están los convertidos. A su nombre, gloria. No, pero no hablé completo de los conmovidos, porque los conmovidos, hermanos, son esos cristianos de cristal también. ¿Amén? Son esos cristianos que no aguantan presión, que no aguantan reprensión, que no aguantan corrección, que no aguantan prueba, que no aguantan cuando se les confronta, que no quieren sufrir la sana doctrina, quieren que les cuenten cuentos. Quieren que los tengan paseando. Quieren, gloria al nombre de Cristo, quieren un evangelio de vacaciones, de verano. A su nombre, gloria. Pero alabado sea Dios, pero no quieren una palabra fuerte que los confronte. Nosotros tenemos algunos hermanos que han volado de este lugar porque no aguantaron la presión de la palabra. Esos son

todos conmovidos. Ay, ay, ay, ay. El pastor me dijo esto y ese día dijeron y me lo dijeron a mí. Ni siquiera mencionaron su nombre, pero se lo creyó, creo, con él. Porque el chueco, yo le digo un secreto, pero no se lo diga a nadie. Al chueco, todos los mensajes le caen. Hasta si yo hablo que Lázaro se subió al árbol, se siente ofendido también. Porque el árbol era muy grande para el pobre Zaqueo. Al chueco, todo le afecta. Si hablamos del adúltero, se ofende. Si hablamos del mentiroso, se ofende. Si hablamos de la mentirosa, se ofende. Si hablamos del fornicario, se siente triste. Si hablamos de todo. Si decimos, hermano, campaña, se ofende. Hay tanta campaña. Y si no hacemos campaña, esta iglesia no hace nada. Si, gloria no, si tenemos una combi, ay, ¿de dónde sacaron? Y si no tenemos, seguro se está gastando mi plata el pastor. O sea, como el perro del hortelano, ni frío ni caliente, no le asienta nada. Son los sentimentales de la iglesia, los cristianos de telenovela, los cristianos de amor, amor, amor. Esos cristianos no sirven para nada, por si acaso. ¡A su nombre! Porque el cristiano, el hijo de Dios, el guerrero, aguanta presión. El cristiano, el hijo de Dios, aguanta prueba. El cristiano se goza como muchos están gozando en esta noche con esta palabra. Porque no nos queremos conformar. ¡A su nombre! No nos conformamos. No nos conformamos. Dele, dele, dele, dele, dele. No nos conformamos, no nos conformamos. No nos conformamos. Dile al que tiene a la par tuya, no te conformes con la vida que vives. Y si está durmiendo, de paso dile, dormilona. Dile que le arda. No nos conformamos. Ella viene. ¿Cuántos alaban la gloria de Dios? Dele, dele fuerte al Señor. Entonces, el conformismo religioso en el cual la persona se salva, o sea, la persona viene al evangelio y después que viene al evangelio y no hace más nada, eso Dios no quiere. ¿Amén? Entonces ella cree que salvo siempre es salvo. No, Dios dice, ahora con temor y temblor, guarda tu salvación. Y ella cree que no tiene que hacer más nada ahora que ya vino a Cristo, porque, como dicen algunos, porque Jesús ya lo hizo todo, pero es cierto, lo hizo todo, alabado lo que a él le correspondía, ¿no? Pero no hizo lo que a ti te toca. Entonces, a ti te toca vivir el evangelio. Esto es necesario para entrar al cielo. No es por obra, es cierto, yo lo predico, gloria al nombre de Cristo, yo creo 100% en la doctrina de la gracia, que es parte de la enseñanza bíblica. O sea que nadie se merece nada, yo soy un pecador también, pero no vivo en pecado. Pero todos somos pecadores, amén. Pero no vamos a salir a fornicar afuera. Oh, que Dios reprenda al diablo. Tampoco va a ver usted el pastor tomando cerveza o jugando pelota. No lo va a ver al pastor usted haciendo lo malo. ¿Por qué? Porque es cierto, somos salvos por gracia, pero para buenas obras, no para hacer lo que nos da la gana. O sea, no para vivir en pecado, en un libertinaje. Ese es el problema de alguna iglesia, de lo que llamamos liberales, de donde usted ve que las hermanitas van, creo que se van al salón de belleza cuando llegan a la iglesia. Y la esposa del pastor creo que es la que le corta las uñas y les pinta el pelo a las hermanas. Alabado sea el nombre de Dios. Ahí tienen su spa. Alabado sea Dios, su spa. Y ahí llegan las hermanitas y se sientan en el banco de la iglesia. Y la esposa del pastor le hace la ondulación y le pone los ruleros y todo eso ahí. Alabado sea el nombre de Dios. ¿Por qué le digo esto? Porque no ve un cambio usted. Y cuando esa persona llega a una iglesia de este tipo, dicen, Dios mío, ¿dónde me metí? ¡Ah!
Sacadme, aviento del puente.

20 dice, porque estos son unos exagerados, estos son locos, estos están tronados, le explotó la cabeza, estos están enfermos mentales, esta gente mira qué bullerío hacen cuando alaban. ¿Cuánto dicen amén? Apóyeme, hermano, a su nombre gloria. ¿Ah? Estos aleluyas son unos escandalosos, encima de escandalosos. Ese pastor es un palero, alabado sea Dios, es un palero, da puro palo, los tiene con todos los hermanos. ¿Qué iglesia es esa? Dicen. No, mejor me voy allá a la iglesia con el hermano Pablo, gloria al nombre de Cristo, esos pastores que tienen ahí, a esas iglesitas donde pura meditación, los tienen meditación trascendental, alabado sea el nombre de Dios, los tienen con mensaje de empresa, liderazgo, tú puedes, hermano, tú eres un campeón, vamos, hermana, tú puedes, tú vas a vencer, próximo millonario, el hermano Felipe, y el hermano Felipe, que es un adúltero, dice amén, no hay cambio. Si suena la trompeta, Felipe se queda. Si suena la trompeta, todos los boxeadores y todos los guerreros, entre comillas, de esas iglesias religiosas falsas, se quedan. Porque no les predican el evangelio completo. Les dan un mensaje que les gusta escuchar. Que las orejas de ellos se sienten contentos. Por eso les digo, se van con el pecho inflado. Pero afuera se encuentran que hay un diablo que los revuelca cada rato. Como vivía yo cuando estaba en los pares de sufrir. ¡Pisa en la cabeza del diablo! ¿Se acuerda, hermana Betsy? ¿Ah? ¿Hermana Tatiana? ¡Pisa! ¡Pisa en la cabeza del diablo! ¡Diablo, te voy a ver! Y cuando salía de la puerta de la iglesia, el diablo nos pisaba a todos. Así que el diablo no tiene ningún problema con los saltitos y brincos y emociones. Por eso que el evangelio que predicamos tiene que ser fuerte, porque sabemos de dónde papá nos ha sacado a cada uno de nosotros. De esos chiqueros. A mí no me lo cuenten, ¿ah? A mí no me la cuenten, a mí no me digan, hermano, está pasando eso allá. Yo le voy a decir, si yo soy, yo lo hacía. Yo ponía luces psicodélicas en el altar, yo lo hice. Cuando estaba en la ceguera. Y era pastor de una secta, ya lo dije muchas veces. Y hacía todo eso y yo pensaba que eso era de Dios. Y que tú podías escuchar tu música romántica y podías escuchar música cristiana también. El reggaetón cristiano, nosotros éramos especialistas en eso. Nos poníamos a todos ahí. Yo fui líder de jóvenes en la iglesia Pare de Sufrir. Tenía como 180 jóvenes, acá en Trujillo. Muchos jóvenes. Muchos jóvenes. Mi esposa era mi obrera, ¿eh? Frida era mi obrera, ¿eh? Y me apoyaba ahí también, gloria al Señor. Y también enamoramos ahí, gloria al Señor. Ah, porque el pastor permitía enamoramiento cristiano, que tampoco es de Dios. Entonces, cuando yo hablo, no me están contando un cuento. Yo estoy diciendo lo que viví para que la iglesia nunca lo haga. Porque yo vi la consecuencia de eso ahí. De ese conformismo espiritual, de conformarse con su salvación y vive tu vida como te da la gana. No. Papá no quiere eso. ¿Cuántos dicen amén? Dele fuerte alabanza a Dios. Ahora, pues alguien puede en esta noche decir, pero yo creo en Dios. Pues la Biblia lo dice también para ti. ¿Qué crees? Santiago 2, 19 al 20. ¿Tú crees que Dios es uno? ¿Cuántos creen que Dios es uno? Santiago te dice, bien haces. También los demonios creen y tiemblan. Más alabado sea Cristo. Como dice, más quiere saber, hombre, que la fe sin obras es muerta. O sea, una fe, una vida, hermano, cristiana, de teoría. Ah, yo creo. Amén. Es verdad, pero sin obras, sin mostrar a Dios ese amor. Te amo, Jesús, te amo, pero no lo busco. No. Te amo, Jesús, pero no vengo al culto. ¿Qué amor raro es ese? Te amo, Jesús, pero nunca oro. Te amo, Cristo, pero estoy en pecado. No.
Porque tu fe entonces estaría en el mismo nivel de los demonios, que también creen y aún tiemblan. Y algunos ni siquiera le creen a Dios. ¿Cuántos dicen amén por eso? ¿Cuántos le dan fuerte alabanza al Rey de Reyes y Señor de Señores? Libro de Hechos, capítulo 2, verso 44. Soberano Cristo. Hechos 2:44. El Rey está aquí. A Él sea la gloria. Bendito sea Dios. ¿Cuántos están gozando? Vamos a mirar algunas cualidades de los creyentes de la iglesia primitiva. ¿Ya? Para que usted entienda y vea que el simple creer no es suficiente. Alabado sea Dios. 2:44. Y todos los que habían creído estaban juntos. Número uno, el cristiano, el Hijo de Dios, están juntos. ¿Cuántos dicen amén? Por eso estamos aquí. No han venido, obviamente, todos, han venido unos cuantos en realidad. Pero han venido los que son, pues, hermano. Gloria al nombre de Dios. Y uno que otro por ahí también raro. Bendito sea Dios. Pero los cristianos están juntos. ¿A su nombre? El cristiano que dice en su corazón, me aparto de la iglesia, ya no voy más a la iglesia porque no me llevo con fulana, no me llevo con mengana, pues tampoco te llevas con Cristo, por si acaso. Porque esto no es el mundo, no es un callejón de cuatro esquinas. Alabado sea el nombre de Dios. Aquí todos nos tenemos que llevar. Todos nos tenemos que amar. En el Callao yo me andaba peleando con todo mundo, porque era un callejón. El callejón donde yo vivía se llama Las Siete Puñaladas. Las Siete Puñaladas. Está al ladito de la playa de Chucuito. Y ahí todo el mundo se peleaba, obviamente, era un lugar de perdición. Mi vecino era borracho, mi hermano vendía drogas, gloria al Señor. Yo también estaba perdido, bendito sea Cristo. Entonces, obviamente era un pleiterío tremendo, porque estamos hablando del mundo. Pero en la iglesia, eso no puede haber. En la iglesia no puede haber que fulana no me siento al lado de mengana, porque estamos peleadas. Nos peleamos antes de venir al culto. No te puedo ni ver. O fulano está peleado con mengano y no se llevan bien, tuvieron una discusión. Puede haber una diferencia entre hermanos, pero que no se ponga el sol sobre vuestro enojo. Y no se convierta aquello en un chismerío donde yo hablo mal de mi hermana de espalda y le meto el puñal y luego ya me lo mete a mí también. Entonces nos comparamos con el mundo, con los perdidos, con los más paganos. Somos peor que los mundanos. Los cristianos de la iglesia primitiva, todos estaban juntos. A su nombre. Le puedes dar la mano al que tiene a la par tuya y dile, estamos juntos aquí, hermanito, por si acaso. No te olvides que estoy acá. Y de paso, si le has hecho algo, le pides perdón también, como jugando. A su nombre. Todos nos fallamos muchas veces. Pero otra señal de la iglesia, aleluya, eran solidarios. Donde dice, y tenían en común todas las cosas. O sea que todos estaban de acuerdo. Y qué lindo, hermano amado, cómo Dios se glorifica en la iglesia. Alabado sea Dios. Cómo Dios se glorifica cuando estamos todos juntos. Oiga, yo le digo a usted, hermano, vemos la diferencia. Yo estaba, y tal vez algunos vieron a mis anuncios en internet, gloria al Señor. Yo estaba casi ya tomando una invitación para un viaje como de 15 días por allá, por América. Y gloria al nombre de Dios, y los hermanos ya estaban, los pastores ya me estaban llamando y agendando cada pastor. Iba a tener hasta dos cultos diarios en las iglesias, tres cultos diarios en las iglesias. Gloria al nombre de Dios, pero Dios me hizo el sentir que no me vaya así. Y yo dije, Señor, pero si está en tus planes, que yo me quede.

0: sucede? Que los hermanos se metan con Dios, le dije a Dios. Que los hermanos respalden, porque yo me voy a quedar para ver lo de siempre. Así le dije a Dios. O sea, que lo dejan solo el pastor y que uno que otro por ahí se levanta a ayudar, y pero los demás están cada uno en su vida. Se van un mes, luego no vienen. De semana en semana aparecen, por ahí no aparecen. Yo le dije, Dios, así no me quiero quedar yo a esa iglesia, no. Quita de mí esa copa. Alabado sea Cristo Jesús. Hermano, pero yo he venido viendo la mano de Dios. A su nombre sea la gloria. Sí tenemos algunas salidas, pero no de esa cantidad de días. De 3 días, 2 días, por ahí. Gloria al Señor, que viene. Gloria al nombre de Cristo Jesús. Invitaciones que nos hicieron en otros países. Pero, como yo decía una vez, le dije a usted, usted bendice la vida del pastor. Usted le da alegría a su pastor. O usted le puede hacer la vida de cuadritos al pastor, hermano. La vida infeliz al pastor. ¿Usted cree que el pastor no siente nada? ¿Usted cree que cuando Jorge Aguilar llega a la iglesia y encuentra la iglesia vacía, yo quiero saltar en un pie contento de alegría? Oh, hermano, no es bonito ni nada agradable, porque uno sabe que Dios está acá. Uno sabe que Dios lo ha llamado. ¿Cuántos dicen amén? Pero yo no puedo hacerlo todo. Entonces, ahí es donde viene. La iglesia unida trabaja en unidad. Como ahora los cultos familiares, y qué alegría, y qué gozo, y ustedes mismos lo experimentan. Alabado sea Dios, como el que tuvimos en la hermanita Flor últimamente. Qué lindo el culto tuvimos allá. A su nombre, gloria. Y aquí antes de la iglesia hacíamos el jueves, casi nadie venía, o el miércoles a veces, o el viernes, gloria al Señor, porque casi decían, ¿por qué no viene mucha gente? Pero ahora tenemos todos los cultos, la gente viniendo, los hermanos clamando. ¿Por qué? Porque la iglesia tiene que estar unida y en el mismo sentir. ¿Cuántos dicen amén a eso? Y ese respaldo de Dios. Por eso el poder de Dios no nos ha soltado. No nos ha soltado el Espíritu Santo. Desde que comenzamos todo este tiempo clamando, y yo estoy con usted y clamando y buscando al Señor, estamos hablando desde diciembre.
1: 12 de hoy, y 17.
0: Prácticamente los cultos son así. Son gloriosos. Son gloriosos. Y la gloria se la lleva el Rey de Reyes y Señor de... Yo creo que le podemos dar una fuerte alabanza. Béselo a Dios. A su nombre. 45 eran solidarios. Y vendían sus propiedades y repartían a todos según la necesidad de cada uno. Alabado sea Cristo Jesús. Entonces, porque mire, esto es una consecuencia. Es lo que yo quiero que usted entienda.
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0: Porque una iglesia bien alimentada, una iglesia bien fundamentada, una iglesia donde hay un respaldo de Dios, donde no se está comerciando la fe, es una iglesia que el mismo pueblo va a sentir la necesidad, como los cristianos corintios, de respaldar la obra de Dios. Entonces no va a ser el pastor solo llevando la carga de la obra. Oiga, estos hermanitos, hermano, gloria al nombre de Dios, partían el pan, repartían el pan en las casas, repartían a cada uno. O sea, había provisión en la casa de Dios. Si algún hermano estaba en pobreza, en escasez, alabado sea Dios, había siempre alguien apoyando. O sea, había un respaldo de Dios. A su nombre, gloria. Y aquí también lo habrá, hermano. Aquí habrá provisión también de parte de Dios. No habrá hermano muriendo de hambre, porque si hay alguien padeciendo, la iglesia lo tendrá que respaldar. Esa es la idea. Esa es la idea de parte de Dios. ¿Cuántos dicen amén? 4, versículo 46. Perseveraban todos los días y convivían todos juntos. Como dice, y perseveraban unánimes cada día en el

0: recién estaban comenzando y todos esos hermanos estaban obviamente en el primer amor, así que hermano, terminaba el culto que tenían, partían el pan y todo, compartían, y ya estaban los hermanos preguntando, ¿y mañana nos reunimos también? Me decía uno por ahí, Pedro decía, ya pues vengan, vamos a reunirnos, y al otro día, y pasado el domingo, venimos también a alabar a Dios, porque el domingo resucitó.
1: 11 y 20.
0: Especialmente los domingos. Cada día tenían algo que hacer en la casa de Dios. Por eso la palabra te dice, hermano, perseveraban todos los días unánimes. A su nombre, gloria. 47. A su nombre. 47 nos trae varios puntos. Dice así. Número uno, alabando a Dios. A su nombre. O sea, amén. Gloria al nombre. Eso es algo tremendo. Y yo creo que lo estamos experimentando también algunos acá. Porque cuanto más alabamos, más queremos estar en la casa de Dios. Más queremos estar en el templo buscando a Dios. La adoración, aunque es para Dios, te llena a ti también. La alabanza, aunque se la das, la gloria es para ti. Gracias, Padre. Tu corazón se va llenando, se va saciando, se va saturando del poder de la gloria de Dios. Y eso provoca que tú quieras más. Por eso, este tema del conformismo espiritual, el punto de partida, hermano, es la falta de Dios. Porque cuanto más Dios tú tienes, más quieres de Él. Cuanto más tú estás con Él, más rato quieres estar con Él en su presencia. Dele fuerte alabanza al Rey. A su nombre. Bendito sea Dios. Como dice aquí, hermano, aleluya. Y teniendo el favor con todo el pueblo. Y el Señor añadía cada día a la iglesia los que habían de ser salvos. O sea, el crecimiento lo daba el Señor. Dios estaba, hermano, en el asunto, respaldando la obra, porque estaban cumpliendo con Dios. A su nombre. A su nombre. Entonces el cristiano desde ya necesita dos cosas. A ver, vamos a darle dos puntos más a esto aquí. Número uno, necesitamos congregarnos. Número dos, convertirnos en verdaderos creyentes. Congregarnos, Hebreos capítulo 10, verso 23. Hebreos 10, 23. Una hermana me preguntó que le habían dicho, una persona le había dicho, ¿y dónde dice Dios que tengo que ir a la iglesia? Hebreos 10, 23. Vamos a mirar lo que dice ahí. La gloria es para el Señor. A su nombre, gloria. Del 23 al 25. Mantengamos firme, sin fluctuar, la profesión de nuestra esperanza, porque fiel es el que prometió. ¿Cuánto dicen amén? La Biblia te dice, hermano, firme y sin fluctuar. Luego más abajo te dice, y considerémonos unos a otros para estimularnos al amor y a las buenas obras. O sea, Dios te dice, hermano, no solamente, gloria al nombre de Cristo, no solamente mantente firme, sino ayuda a tu hermano para que él también se mantenga firme. Porque si esto no es de uno, y esto es de una iglesia, uno tiene que velar por la salvación del otro también. Y en el versículo 25 dice, no dejando de congregarnos, como algunos tienen por costumbre, sino exhortándonos, y tanto más cuando veis que aquel día se acerca. O sea, imagínese, alabado sea Dios, imagínese esa iglesia donde solo el domingo llegan a la iglesia. Oh, qué terrible cosa, ¿no es cierto? Como los católicos, eso les quedó cuadradita la del católico. Porque el domingo nomás se van a la iglesia medio que a buscar de Dios.

0: Dios. Y Dios te dice: no, a su nombre sea la gloria. No dejando de congregar. Aunque solamente yo entiendo casos excepcionales, donde por ejemplo no hay iglesia de santidad, como lo viven muchos hermanos en muchos países donde hemos podido estar ahí. No hay iglesia de sana doctrina, así que ¿qué les queda? El YouTube, el internet. Alabado sea Dios. Pero nosotros aquí en Perú, hermano, que tenemos iglesia, tenemos un pastor, tenemos santidad, tenemos la palabra, nosotros no podemos conformarnos a la televisión o al internet. Y si usted escucha un mensaje mío, gloria al nombre de Cristo, que nunca te pase, que te quede escuchando un mensaje mío y no viene al culto.
1: Aleluya, gloria al Señor.
0: Porque capaz que el Espíritu Santo se mete en la tele y me saca a mí y te doy una horcada y alabado sea el nombre de Dios. Y te digo, vaya para la iglesia que te estoy esperando yo allá. Porque la palabra dice, no dejando de congregar. Así que me escuchen en internet, bendito sea Dios que me escuchen, pero que vengan a la casa de Dios. Porque es bueno estar en la casa de Jehová, alabando al Rey de Reyes. No es lo mismo, no es lo mismo en la pantalla que en la casa de Jehová. Dele fuerte alabanza a Dios.
2: 12:26.
0: Bien fuerte Cristo Jesús. A su nombre. A su nombre. Punto 2 del conformismo espiritual. Escuche. No me puedo conformar en asistir a cualquier iglesia. ¿Cuántos dicen amén? Porque no todo el que me dice entrará en el reino de los cielos. Mateo 7, 21 y 22. No todo el que me dice. Entonces usted encuentra a la gente hoy en día, hermano, todo mundo dice Jesús. Todo mundo dice Señor Jesús. Todo mundo dice Padre nuestro. Todo mundo dice Dios te amo. Pero son pocos los que realmente viven el evangelio. Entonces, asistir a una iglesia tampoco me salva. Cualquier iglesia, no está Dios. A su nombre. Y yo puse algunos puntos aquí para reconocer la iglesia donde está Dios. Amén. Soberano Dios, la gloria es para ti. La iglesia de Cristo es la iglesia que tiene como fundador a Jesucristo. ¿Cuántos dicen amén? ¿No dice la Biblia a José Smith? ¿No dice la Biblia a Charles Taze Russell? ¿No dice la Biblia a Elena G. de White? No, ninguno de ellos. Peor, al barbón de Ataucusi. No dice la Biblia ni al Papá Noel. Señor, lo reprende ese diablo. No dice la Biblia a ninguno de esos demonios, hijos del diablo, que hoy están en el infierno. Creo que todos ellos. Amén. La Biblia dice que la iglesia que es de Cristo es la iglesia que tiene como fundador a Jesucristo. Donde los hermanos no son fan, seguidores del fundador, sino de Dios. Y si el fundador, o por decirlo mejor, el que comenzó la obra en ese lugar, se va, Dios tiene 20 mejores que él tal vez para poner ahí. Y si aquel fundador cae, como muchos han caído, entonces la obra continúa, porque la obra es de Dios. ¿Me entiende o no me entiende? Porque nadie tiene su corazón puesto en el predicador, en Jorge Aguilar o en fulano de tal. Porque todos somos seres humanos. ¿Sabe qué? Yo le puedo decepcionar muchas veces a usted, hermano. No me vaya a idolatrar a mí. El día que me idolatro esté a mí, Cristo me va a derrumbar. Y yo me voy a perder, hermano. Porque yo no puedo competir con Dios. ¿Cuánto me están entendiendo? Él no quiere competencia. Entonces, ponga a Cristo primero. A su nombre, gloria. Como dice la Biblia, tenga a los ministros dignos de doble honor. Honre a su pastor. Honre al evangelista. Honre al ministro que le visita. Al hermano que le visita, que ora por usted. Hónrelo, respételo. Ámelo, clame por él. Doble su rodilla, derrame sus lágrimas por él.

0: pero no lo ponga en un pedestal a manera de Dios, a manera de superhéroe, porque Dios es el único digno de alabanza y de adoración. Alaba la gloria de Jehová en esta noche. A su nombre. Y el texto para el punto es San Mateo 16:18, ¿no? La iglesia fundada por Cristo. Aleluya. La gloria es para el Cordero de Dios. Donde dice: yo también te digo, tú eres Pedro, y sobre esta roca edificaré mi iglesia, y las puertas del Hades no prevalecerán contra ella. ¿Cuánto dicen amén? Punto 2. Como decíamos hace un momento, ¿no? La iglesia neotestamentaria, la iglesia es de Cristo, es aquella que se reúne, hermano, si es posible, todos los días. Nosotros nos reunimos casi todos los días, alabado sea. Solamente el día lunes que lo separamos para visitar, pero aún el día miércoles que no se había culto acá, igual estamos reuniéndonos en las casas de los hermanos, y el día sábado se sale a predicar y hacer la obra de Dios en otros lugares. Entonces, yo puedo decir que casi todos los días, prácticamente todos los días, estamos buscando el rostro de Dios en este lugar. Alabado sea Cristo Jesús. Dele fuerte alabanza a Dios. La iglesia neotestamentaria, aleluya, y ya le di pasaje sobre reunirse en la iglesia, es aquella, aleluya, que reconoce, escuche bien, que la única autoridad, fuente de autoridad, de donde tomamos la enseñanza para hablar, hermano, es la palabra de Dios. Por eso aquí nos repartimos atalayas. A su nombre. No repartimos atalayas, no repartimos ninguna de esas porquerías que le van llevando estos hijos del diablo a la gente a sus casas para engañarlos. Gloria al Señor. No, aquí creemos que la sola palabra, la Biblia, contiene todo el mensaje de Dios para nosotros y para la humanidad que perece. ¿Cuántos dicen gloria a Dios? La palabra de Dios es suficiente. A su nombre, gloria. Amén, hermano.
1: Amén.
0: Y si traemos un mensaje y tomamos de algún libro o de algún diccionario o de algún material para enseñar, no hacemos del libro la Biblia. ¿Cuántos dicen amén?
1: Amén.
0: A su nombre.
1: Gloria a Dios.
0: Ni hacemos del diccionario la Biblia, no. La sola palabra del Señor. Punto 4. La iglesia de Cristo es la que llama solamente y reconoce solamente a los miembros como cristianos. Que un miembro de una iglesia, un miembro de una iglesia es una persona que forma parte del cuerpo de Cristo. Un alma que ya se ha bautizado. Un alma, gloria al nombre de Cristo, un alma que ya confesó su pecado. Una persona que solamente viene aquí y visita y luego se va y viene, visita, se va, pero no se bautiza, no toma ningún compromiso, entonces todavía no es miembro del cuerpo de Cristo. ¿Cuántos lo están entendiendo? Tanto así que la Biblia dice que si Cristo viene, se queda. Y si se muere y no recibió a Cristo como Salvador, por ejemplo, pues se va al infierno. Porque la salvación, para ser salvo, tiene que ser parte o miembro, no de esta iglesia, sino del cuerpo de Cristo. ¿Cuánto dicen amén?
1: ¡Sí!
0: Dele fuerte alabanza al nombre de Dios. La iglesia del Nuevo Testamento, gloria al nombre de Dios, es la que enseña la manera correcta de ser salvo. Debe oír la palabra. El creyente entonces debe oír la palabra. Romanos capítulo 10, verso 17. Debe creer y tener fe. Hebreos 11:6. Debe arrepentirse de sus pecados. Hechos 2:38. Hechos 3:19-20. Debe confesar públicamente que Jesús es el Señor. Mateo 10:32. Romanos 10:9-10. Que si confesares con tu

0: boca. Y el último punto, debe bautizarse. Hechos 2:38. El bautismo no es algo que se me ocurre, no es algo que si siento o algo que si me da la gana. Es algo que es un mandamiento de Dios. Y el creyente debe ser bautizado. El verdadero creyente. Obviamente tenemos hermanos que toman su tiempo porque todavía están con batalla y luchas de cosas en sus vidas. Pero yo le digo, yo le animo, alabado sea Dios, y le insto y le digo, hermano, avanza. Avanza por
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0: tu
1: la
0: alma,
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2: Jugando a 12 y 36.
0: Cristo puede venir. Es el peligro. Alguien me dice, pastor, pero las, entonces el bautismo no son obras. No es que sean obras. Es que el bautismo es una muestra de algo que ya pasó en tu corazón. Que yo estoy ya comprometido con Dios. Ya yo soy un hijo de Dios. Ya nada, no me voy a apartar de Él. Entonces yo vengo a las aguas. Me bautizo, ya puedo tomar la Santa Cena. Ya puedo participar en la congregación. Ya Dios puede levantarme más adelante, usar mi vida para su gloria. Entonces es necesario bautizarse. El que creyere y fuere bautizado será salvo, pero el que no creyere será condenado. Por eso la palabra creyere va por delante, porque cuando uno cree, la fe en Dios nos lleva a tomar actitudes, hermano. Una fe con obras, una fe con actitud. Es la fe que crece, es la fe que trae bendición. La gloria y la honra es para el Rey de Reyes y Señor de Señores.
3: Gloria al Señor.
0: A su nombre. Entonces, estamos hablando del conformismo espiritual. Y el otro punto importante también es conformarse con lo que uno ya tiene. O con lo que ya se me da. Con lo que uno ya sabe. La palabra es clara. A su nombre, gloria. La palabra de Dios es clara. Juan 12:48. Vamos mirando los pasajes.
3: Alabado sea.
0: Aleluya.
3: Gloria
0: a su nombre. Dice: el que me rechaza y no recibe mis palabras, dice, tiene quien le juzgue. La palabra que yo he hablado, ella le juzgará en el día postrero. O sea, ¿de qué te está diciendo Dios? Dios te está diciendo que si estás siendo expuesto a la palabra, no te debes conformar con lo que ya sabes. Oiga, usted tiene que ir creciendo. Alabado sea Dios. Obviamente usted puede escuchar otros predicadores. Y yo sé que hay buenos hombres de Dios con madurez. Obviamente uno escucha a otros predicadores y uno toma lo bueno y desecha lo malo. Alabado sea Dios. De tal manera que uno pueda ir creciendo. Yo creo que Dios ha levantado otros varones, probablemente mucho mejores que yo. Y usted se puede alimentar de ellos también. Algunos los va a encontrar en internet. Nuestro hermano Gigi Ávila, que a pesar que ya partió con el Señor, sus mensajes siguen ahí como si él estuviera vivo. Alabado sea Dios. La unción de Dios se sigue sintiendo como si este varón estuviera vivo todavía. Alabado sea Cristo. Usted tiene hermanos siervos de Dios. Siervos de Dios que puede escuchar. Entonces, el conformarse con lo que uno ya escuchó. Y esto es importante no solamente para los miembros, mucho más para los predicadores. Porque si hay una escasez para este tiempo, es de palabra de Dios. La verdad es esa, hermano. Por eso usted llega a las iglesias y los hermanos alaban, se la pasan alabando y alabando, porque cuando viene el mensaje, pues no saben qué hablar. Y hay iglesias que los tienen a los hermanos una y otra vez con lo mismo. No hay una palabra fresca, no hay una revelación del cielo, no hay un mensaje, por ejemplo, un mensaje de la venida de Cristo, un mensaje de santidad, un mensaje de salvación, un mensaje donde nos haga pensar y escudriñar la palabra. A su nombre, gloria.

0: Pero eso es porque hay un conformismo, empezando desde el pastorado. Entonces los ministros de ahora dicen: el Espíritu Santo me va a ayudar y me va a mostrar qué tengo que enseñar. Y por ese, con esa excusa vieja, no se preparan, no estudian, no se dan tiempo, no escudriñan, no leen la palabra de Dios. Entonces no tienen que enseñarle al pueblo, porque el Espíritu Santo, mire, la prueba más grande es el mismo Cristo. Porque Cristo, Jesucristo era la Biblia caminando. Jesucristo es la palabra hecha hombre. Pero ¿sabe qué? Jesucristo estudió la Torá. Jesucristo llegó a ser rabino. Empezó a estudiar desde niño. La gloria es para Dios. Estudió la palabra de Dios y se convirtió en lo que vemos ahora, el Rey de Reyes y Señor de Señores. Gloria a Dios. Pero él mismo le decía: ¿qué dice las Escrituras? ¿Qué dice la palabra? Conoce las Escrituras, escudriñaos las Escrituras, mediten las Escrituras. Repetía muchas veces: escrito está, alabado sea el nombre de Dios. La palabra de Dios. No nos conformemos, hermanos, con lo que recibimos en la iglesia, sino busquemos más de Dios en su palabra. Segunda Corintios capítulo 4. Soberano Dios. Versículo 3.
1: 12:41.
0: Alabado sea Cristo. Soberano Dios. 2 Corintios 4. Verso 3. Pero si nuestro evangelio está encubierto, entre los que se pierden está encubierto, en los cuales el Dios de este siglo se vuelve entendimiento de los incrédulos, para que no le resplandezca la luz del evangelio de la gloria de Cristo, el cual es la imagen de Dios. Porque no nos predicamos a nosotros mismos, sino a Jesucristo como Señor, y a nosotros como vuestros siervos, por amor a Jesús, a su nombre gloria. Algunos puntos de esto, lo que venimos hablando, o sea, no conformarse, hermano, no conformarse con la palabra. Ahora, aquí hay algo más importante, que el haberse conformado con los mensajes, light de la iglesia o de las iglesias, también ha provocado que una multitud de falsas doctrinas se metan a las congregaciones, porque no hay fundamento. Alabado sea Dios, no hay una palabra fuerte. Hermano, yo le digo delante de Dios, que es mi juez y mi testigo, alabado sea Dios, usted no se imagina, hermano, la condición en la que yo voy a las iglesias y las encuentro, hermano, espiritualmente y teológicamente también. Hermano, una de situaciones viven los hermanos, como cuando yo viajé, hermano, estuve en el último viaje que hice del año, que fue a Italia, gloria al Señor. Usted no se imagina. Los hermanos me decían: pastor, me decían: gracias, porque estábamos ya a punto de, yo tengo hermana, me decía el pastor de ahí, que ungimos ahí, me decía, yo tengo aquí un matrimonio, me decía, que quieren que los case. Yo no sabía qué hacer, pero yo sabía que él ya había sido casado antes, y me estaban preguntando a mí, me decía, y yo estaba así para casarlos, y gracias a Dios me dijeron: ahora entiendo que eso no es de Dios, que yo no puedo proceder a casarlo, porque el casado está, ya no puede haber un nuevo matrimonio para ese caso. Entonces, hermano, cuando la iglesia cae, cuando la iglesia tropieza, cuando la palabra se deja de lado, cuando la iglesia está más preocupada en otras cosas, se le empiezan, ustedes se cuentan, yo lo he visto, hermano, las falsas doctrinas, los falsos moveres, las falsas manifestaciones, todo eso que vemos ahora, se cuelan cuando la iglesia pone de lado la palabra. Entonces le dan más énfasis a otra cosa, y entre esas está el negocio, hermano, la venta, y cuántas cosas es en las iglesias ahora. Pero cuando la palabra es primero, la palabra es la que dirige, la palabra es la que limpia, la palabra es la que trata, La palabra es la que transforma. A veces yo veo en la iglesia hermanos que están andando mal. No me escuchan a mí. Yo puedo ir con ellos y decirle por mi cuenta, hermano. Yo digo, no, Dios va a hablar por su palabra. ¿Cuánto dicen amén? Y la bendita palabra de Dios barre con todo. Trata con todo. Endereza al torcido. Pone en el camino al que se desvió. Trata con el pecador. Levanta también al caído. Fortalece al débil. ¡A su nombre, gloria! Dele fuerte alabanza a Dios. A su nombre. Juan 5:39. Soberano Dios. Bendito Dios. Dice así: escudriñad las escrituras, porque a vosotros parece que en ella tenéis la vida eterna, y ellas son las que dan testimonio de mí. Este es el mandamiento de Dios. La palabra escudriñar, hermano, es la palabra masticar. La misma palabra, masticar. Pero más se adapta a la palabra rumiar, inclusive. La misma palabra. Usted ha visto la vaquita cuando está comiendo, ¿no? Estos animales tienen 4 estómagos. Y el alimento que ellos comen, ellos lo regresan una y otra vez. Pasa por cada estómago y luego vuelve de nuevo. Hasta que lo digieren. Ellos pueden, literalmente, usted ve una vaca masticando todo el día. Aún mientras duerme. Alabado sea Dios. Bueno, Dios te dice, así quiero que hagas con mi palabra. Quiero que mi palabra la escudriñes. Quiero que la regreses a su nombre de gloria. La vuelvas a escudriñar. Como aquel pastor de alabado sea Dios, que estaba preso. Y gloria a Cristo. Y tenía en la cárcel a los hermanitos. Y solamente tenía una hojita de la Biblia, decían, ¿no? Y con esa hojita de la Biblia predicó durante un año. Todos los días Dios le daba un mensaje nuevo. Yo le aseguro que si yo viniera mañana con estos textos, Dios hablaría otra cosa. Porque la palabra de Dios siempre trae una nueva revelación. A veces me ha pasado que he escuchado el mensaje aquí, he llegado a mi casa, prendo la radio, están hablando de eso. ¡Wow! Digo yo. Estamos en el mismo espíritu todos. El Espíritu Santo hablando el mismo mensaje aquí y alrededor del mundo. ¿Cuántos dicen amén? ¿Cuántos alaban al Rey de Reyes y Señor de Señor? A su nombre gloria. Primera Timoteo 4:13. Aleluya. Soberano Rey, entre tanto que voy, ocúpate en la lectura, la exhortación y la enseñanza. No descuides el don que hay en ti. En pocas palabras, joven Timoteo, no estés ocioso, ¿ya? Yo voy a ir, le dice Pablo, pero mientras yo voy, agarra la Biblia y empieza a aprender, empieza a leer, pero también exhorta, a su nombre sea la gloria. Amén, hermanos. Y no vaya a descuidar usted el don que ahí está en usted, que te fue dado mediante profecía, con la imposición de las manos del presbítero. Ocúpate de estas cosas, permanece en ellas, para que tu aprovechamiento sea manifiesto a todos. Ten cuidado de ti mismo y de la doctrina, persiste en ello, pues haciendo esto, te salvarás a ti mismo y a los que te oyeren. Dele fuerte alabanza al Rey de Reyes y Señor de Señor. A su nombre, gloria. La gloria y la honra es para Dios. Entonces, hermano amado, un conformismo espiritual. Y nosotros estamos aquí, hermano, porque queremos más de Dios. Porque yo creo en mi corazón que cuanto más cercana está la venida de Cristo, más las tinieblas han cubierto la tierra, más el pecado ha cubierto la tierra, más la maldad ha cubierto la tierra, el odio, el egoísmo, el crimen, la droga, la perversión, la inmoralidad, más hogares arruinados y destruidos, pero más La gracia de Dios sobreabunda también. Más.

0: Alaba a Dios. Más el pueblo de Dios se tiene que levantar, no conformarse, no conformarse con lo que cada día se nos da, no conformarnos con un cristianismo liviano. Alabado sea Dios. No conformarnos, hermano, con lo que estamos viendo tampoco. Porque yo le digo en esta noche que Dios tiene más. Más de lo que nos imaginamos. Con este local, Dios tiene más. Esto no es nada. Yo le creo a Dios. Y yo sé que Dios va a hacer cosas grandes. Con este ministerio, vamos a ver la gloria de Dios. Dios está mandando gente que ama a Dios. Gente que realmente quiere buscar de Dios.
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0: Hay que meterle más oración. Hay que trabajarle más al Señor. Hay que clamar más. Hay que ayunar más. A su nombre sea la gloria. ¿Qué quieres que Dios trate contigo? Que Dios se glorifique. Usted se la va a presentar a Dios.
1: 12:51.

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0: Lucas capítulo 19.
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1: 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Una y 41.
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1: 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Una y 42.
0: 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Arimari son algo importante. 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

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Jugniñata, asunto de la política. 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En el amor de Jesús. 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Tremenda ignorancia. Iglesia ocupe. 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Jairin Puicha, Jairin, la pasa semana ya, te castigaron el pau cara de la dupe. Joque hermano, a su hijamón. Pastor Leoncio, ¿qué tal? Japeón y mía también, dicho. Nosotros, aquí toditos somos lápiz. Lápiz y todos se van al infierno, ni de frente. Es verdad. Y a Chanchi, positivamente, pero nació un cacuchan cuarteado. Nemai Riman, ya mi yogaga, Huanca Yachtape, Radio Intacama, Televisión Intacama, Facebook Nintacama, WhatsApp Nintacama. Hemos hecho ayuno al inicio de este mes. 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Nosotros no somos de la derecha ni de la izquierda. Y manera tal, Señor Jesús, Dios taita, Moisés huaño copte, Josueta. Ni a la diestra, ni a la siniestra, ni a chichapanacho. ¿Ve? Y manera tal, Señor Jesús, el camino es angosto, la puerta es estrecha. Pipas, y choco manjabanga, ayer manjabanga, sale del camino. 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Soy persona madura. Primero tengo que poner en las manos de Dios. Luego Dios se encargará quién será gobernante. Saldrá de Dios. 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Cuyas hay guabripane, jabarinanchi, chayme jabarine, pastor conara, predicador conara, Dios mío, politiqueros, repartiendo en Facebook barbaridades, amados hermanos, ¿verdad? 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Chay, jugnen partido político manse abacus pecho. Yo no soy partidario de eso. Soy partidario de Cristo. En aptime jugnen ninchay claramente. Está grabado 2-3 veces acá. Arimasca. Chay gayanin. Poder manchay espanchega. Hay que terminar con la religión. Católico y evangélico, claramente. ¿Ah? ¿En aptenga?

0: tribunales es partidario. Comunista tiene, pues, hermanos, ¿verdad? Otro asunto de la vida. Por eso, cristianos evangélicos, hay que estar bien parados, centrados en la palabra, adiestrados con la palabra, preparados con la palabra, formados con la palabra, instruidos con la palabra. Y les llaman Camonchi. Para crear odio, para crear venganza, para crear animazos. Mucho cuidado. Hay carácter santo, evangelio, pero nación me predicas que cananda ponanchi. Entonces no caigan en barbaridades, pues. Cristiano runapa wasingra. Bandera lápiz. Ay, Dios mío. Ojalá caipe manachaina casgancho. En el amor de Cristo Jesús. Por eso ruego a mis hermanos pastores, a la iglesia, pongan en ayuno y oración, que aprenda a orar. Ejemplo muestra. En el año 1990, Huancavelica Yactapi.
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2: Una y 52.
0: 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Chay como 60 pastores entre obreros con Jonas Cascaranico. En el año 1990. Pero nació un cacuchan chaype. Derramamiento de sangre. Chaca con la bolasca. Pusti con la tumbasca. Saxamarca yacta, Dios mío. 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Grávida era, los mayores sabemos. ¿Qué era ese tiempo? ¿Quién dormía en su casa? Una noche lo sacaban, hermanos. Amanecían, hermanos, 10 muertos, 14 muertos, desaparecidos. Grávida era ese tiempo. Chaipem chay hermanonchik, segunda vuelta chay cara. Chaipem chay hermanonchik era anciano. Nunca me olvidaré. Hilario Villa, lleno de la presencia de Dios también. En su apogeo, Chaybe Yagasotachonca, pastor Gunata, desafía y guanco. A ver, hermanos pastores, cae segunda vuelta pa. Segunda vuelta pa Cachian Fujimori, Efredem, Vargas Llosa. 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Y ya está ganado. Dios amado, sotachunca pastor, te deja y cuanco. 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De hecho, ha ganado. De hecho, ha pacificado. Otros gobiernos, su fracaso fue. 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Marcarás. Lo correcto en el amor de Cristo. A su nombre. A su gloria. Chaya me jam conapa. Primero jalón de oreja. Orientación y corrección en el nombre de Jesús. Para que no caigan en errores. Pueblo cristiano, no caigamos en el error. Mundo picaga y mata patrua cuchungo y hace con la cuchungo, pascacho una cuchungo, pues tú con la cuchungo. Pero yo ganche cristiano, mente de Cristo, ojos abiertos.

0: pensamiento libre. Mirad a Cristo Jesús, a su nombre, a su gloria. Caipuncha Ocunaya. Otro asunto importante, ¿verdad? He quedado lágrimas en el ojo. Jarewagaita Mugarone Goyarispe. 2017. Había una manifestación preciosa. Maravilloso. Escaime, iglesia ocupe. Jogme profeta, jogme profecía. Tiene dos líneas diferentes. Profeta es por ministerio. Profecía es un don. Para mí ese varón no es profecía, es profeta. Paraguay nación Perimarisca. 2017. Chay Penisca, tanto runaman. 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América del. Ah, perdón, Latinoamérica. 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Dios amado. Hace dos, tres días atrás recién he escuchado. Dios amado, eso también cuando me han enviado por Facebook. Y he escuchado. Un varón precioso. 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
1: Una y 58.
0: 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Dios mío, ese se llama manifestación de Dios. Ese se llama anuncio de Dios. 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Señor, manifestamos. China Bonita, año 2019. Año 2019. Razón das palabra nin. 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

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Uy, Dios mío, manifestaciones. Hay veces que hay una manta Dios payactan escarisinchi. En el amor de Jesús. Chaimi pipas maipas. Taita Dios pa utilidad en Guanjina Cajunaga. Taita Dios tamaña y taita Dios tarruiga. Palabra precisa. Exacto. Seguro. En el nombre de Jesús. A su nombre. A su gloria. A su maravillosa gloria. Precisísimo. Taita Pabuya Kuini. Canan Kaituta, Señor Jante, Yogata Consiga y Guasunchi. ¿Cuántos dicen gloria a Dios? ¿Cuántos dicen gloria a Dios? Kaituta Jampa, que yo apajato un consejo. 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Pronto, Señor, es que iglesia en pasa chikunamba. Pero hay que estar preparado. Hay que estar listos. En el amor de Cristo. 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Taita Dios pa palabra. 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Complemento de la profecía del apóstol Pablo. 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Último tiempo, murunapa carácter ninguna cae naka con ganispa. 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Algo importante. 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Capítulo 3, verso 18. 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Última congregación cama. Señor pincargo. 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Tres consejos. Imaninanta. 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Y hacha chico y orientación. 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Por tanto, yo te aconsejo, ñoham nikichik, ñoham ham kunata kay achaita huikichik, nishkan Dios taita, enaspan menin, que de mí compres oro refinado en fuego, Dios mío, para que seáis rico, caname chaita uyarinke, y vestiduras blancas para vestirte. Y que no se descubra tu vergüenza de tu desnudez. Y unge tus ojos con colerio para que veáis. Kimsa consejo. Oro refinado en fuego, vestidura blanca, colerio para los ojos. Voy a decir que chicho. ¿Entendís que chicho? Puño tan amaña marixa sin que tenga una puño cucho. 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Por eso te aconsejo que compres de mí lo que de veras te hará rico. Chay nanis la versión antigua. 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

0: con Kichicho, explican ahí, porque lo que yo doy es de mucho valor, como el oro que se refina en fuego. Chay pero eso más te explica cómo. 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Chay hori hina valor niyotam. Chay nina pe refinas ha hori hina valor niyotam hoy tamo naikichik. ¿Entendí chivas kanchi? ¿Ve? En aspanin. Chay natag. Para que no vea tu vergüenza, vestidura blanca. Y acepta la ropa blanca que quiero darte hoy, para que cubra tu desnudez, para que no se vea tu vergüenza. Y las gotas medicinales para tu ojo, así podrás ver bien. Canagoyari, atención. Imam Kaya está pasando tiempo, papá. 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
2: y 7.
0: 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Espiritualmente. 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No, y mamanta garantín que ayuno, oración, obediencia, sujeción, permanencia, temor, respeto a Dios. ¿Cuánto dice amén? Claro. Dios amado, el precio vas a pagar de rodillas, el precio vas a pagar con ayuno y oración, el precio vas a pagar leyendo la palabra, el precio vas a pagar bebiendo en la santidad, el precio vas a pagar caminando en el temor, respeto a Dios, a nuestros pastores, a nuestros mayores, a su nombre, a su gloria. Van a causar esta senganta, pstinkaro ya, último orago. Dios amado. 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Taita Dios patiningua, Dios mío, aunque sea rústico así chapipas y achacoy, humilde así chapipas y achacoy, ni importa, pero rico en el Espíritu, a su nombre. 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Sebastián Raiku Kachkan, Esteban Raiku Kachkan, Carlos Raiku Kachkan. Aparentan ser cristianos. Jesucristo está en Cucho. Bonito es, simpático es, él es. Maigenta primero. Porque no están enamorados de Cristo Jesús. ¿Ah? Joven chacunapas, ganan tiempo joven chacuna, Dios mío. 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Hemos pasado, hermano, hemos pasado esas cosas. Hemos visto, pues. ¿Ah? Dios mío. 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Fiesta espiritual. 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
0: 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Da miedo ese pastor, como electricidad me ha pasado. A su nombre, a su gloria, a su maravillosa gloria. Dios mío, jugniña tarzanin. Yo casi me he desplomado. Taita patinin, tapita resistimos. 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Chay, mi papá, ayuno y oración alcanza oro refinado en fuego, que es el poder del Espíritu. El poder del Espíritu. Fuerte, el poder del Espíritu. El poder del Espíritu. Importante. 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Niao y kita tas no rimón, Espíritu Santo. Lingli quita tas no limón, Espíritu Santo. Semi quita tas no limón, Espíritu Santo. Maki kikuna tas no limón, Espíritu Santo. Qué tremendo, qué gozo, qué alegría. Lleno del Espíritu Santo. Nena genaro parikusti. Santo amado. Santo Dios. 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Esto es lo que nos falta ahora, pues. Eso es lo que nos estamos experimentando ahora. 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

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Político con la chayrama, ahí está, paira, lápiz. 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Pero se, perdón, papá, pero taitapa ti ninguan pachayikuri, taitapa poder ninguan pachayikuri. 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Pero taitapa tinin, Chai, fuego del Espíritu Santo, Chai, compra de mí oro refinado en fuego, en esto de que papá alcanzar y lograr, te va a dar un giro de 180 grados. Dios mío, todo queda atrás, toda basura queda atrás, toda inmundicia queda atrás. Cristo Jesús, Cristo céntrico, Cristo crucificado, mirando la cruz de Cristo. ¿Cuántos dicen amén? ¿Cuántos dicen gloria a Dios? Dios mío, mirando a Cristo. Cinco ministerios, nueve dones del Espíritu Santo. Mi vida es Jesús. ¿Qué me interesa asuntos del mundo? Santo. ¿Qué pasa por sonque? ¿Taita para tener un acaso chiquitique? ¿Te pasa butanque? Para Cristo Jesús. Dios mío. ¿Para quién? Para Cristo Jesús. Él es el mejor político, el mejor gobernante. Él no gobierna, gobierna, hermanos, una nación. Él gobierna mundo entero. A su nombre. Él no hace pelear a la gente. Él ama al mundo entero. Dios amado. Taita pa tinin, taita pa podernin, taita pa presencia. 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Si taita Dios pa tinin, guanye papá y kakushkan, ya estás con la presencia de Dios, ya estás ya revestido con la presencia de Dios, o lleno con el Espíritu Santo, jabari, piensar y tantiari. ¿Qué es lo que va a pasar? ¿Qué es lo que va a suceder? Dios amado. Ya no te va a gustar cosas del mundo. Ya no te va a gustar cosas paganismo. 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Contra tales cosas no hay ley. La gloria de Dios. ¿Cuánto dice amén? La gloria de Dios. ¿Cuánto dice gloria a Dios? ¿En Aspaja? 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Nombre de Jesús, a su nombre. 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

0: predicó usted?
1: Tenía que predicar. Dios amado. ¿Cuál habrá sido su asunto?
0: Gracias a su nombre, a su gloria. 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En el nombre de Jesús. Reina Valeira Perín, colerio. Para tus ojos. Versión antigua.
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0: 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En el nombre de Jesús, versículo 19: yo reprendo y castigo a todos los que amo. Sé pues celoso y arrepiéntete. 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llegado, no es enfermedad de muerte, tan solamente es. Prueba de Dios. 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Gracias a Dios. ¿Cuánto dicen gloria a Dios? 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

resiste prueba de paciencia. 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Ahí dice la palabra, pues. Dios al que le ama castiga, corrige, endereza, instruye. 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Dios mío. ¿Ve? Formalizaron, allí entasallaron. Derecho. Lado un pasar, pasaban. 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Útil al servicio de Dios. ¿Cuánto dice amén? Útil para el servicio del Señor. 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Más prueba, más bendición. Más prueba, más bendición. Más corrección, más bendición. 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A su nombre, a su gloria, a su maravilloso gloria. 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Gracias. Versículo 20, Emanenta. Y aquí yo estoy a la puerta y llamo. Si alguien oye mi voz y abre la puerta, entraré en él, cenaré con él y él conmigo. Qué tremendo. 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Leoncio. Contestan que. 2 de la mañana, Leoncio. 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Contestan que, Dios mío. ¿Has abierto? Ese es nuestro problema, pues. Dios mío. 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Como más pasaron, ¿eh?

0: Rebante matagamorosca. Silbido apacible. Suave. Sencillo. Elías, sal a la puerta. 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
0: 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Por la segunda vez dice, este es llamado del Espíritu Santo. Pasa con el templo, man. De rodillas. ¿Quién se apuncha a pega? 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Unge. Con aceite. Desde mi altar hasta la puerta. 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Asunto tan importante kai palabra nyogata justa ikuan. Versículo 21, el que venciere le daré que se siente conmigo en mi trono, es así como yo he vencido, me he sentado con mi padre en el trono. Qué tremendo, chay. 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promesa? 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El que tiene oído oiga lo que dice el Espíritu a las iglesias. Oyare, oyare, casoco, casoco y tantia, tantia. 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

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Gracias, Jesús. Gracias, Señor. Gracias, amado. Gracias, Espíritu Santo. Gracias, Cristo, Dios de la gloria. Esta noche vengo delante de ti. Ari Mari, Ari Mari, ya está. 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Gracias, Padre. Gracias, Jesús. Gracias, Espíritu Santo. Esta noche, Señor, he escuchado tres consejos importantes. He entendido tres consejos maravillosos. Consejos lindos, Señor. Gracias, amado.

¿Algún católico nos ha visitado esta noche? ¿Puede levantar algún católico? ¿Hay algún católico varón o mujer que nos haya visitado, joven o señorita? ¿Algún católico puede levantar su manito? ¿Hay alguien? A ver por ahí, ¿algún católico que nos ha visitado? Bienvenido. Si hay algún católico, joven, señorita, alguien, yo lo invito esta noche al Salvador Jesucristo, al dueño, autor de tu vida. Me gustaría saber, ¿alguien por ahí puede levantar su manito? ¿O alguien me puede decir, aquí está, alguien? Si hay algún católico, no hay. Si algún vuelto del evangelio, que ya no congregaba, ya no asistía, de repente esta noche nos acompaña con su presencia, puede levantar su manito. Si hay alguien, también están adelante con el Señor, firme. Les animo, les motivo, nunca miren al mundo, miren a Cristo Jesús. Dios me los bendiga. Gracias. Sé que mañana vamos a tener también tiempo, libertad.

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1: 2 y

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0: 3 y 25.
1: Tocar un tema que está basado en el Salmo 48. Grande es el Señor, digno de ser alabado.

0: Así es, grande es nuestro Dios. Amén, hermanos. Bueno, queremos seguir adorando a nuestro Señor, porque eso es lo que hacemos, adorar a nuestro Dios con estos instrumentos.
1: ¡3 y 29!

0: Dios les bendiga, les saluda la pastora Yesenia Ten nueva vez como cada martes y jueves aquí en su espacio Reflexiones de Vida. Es una bendición contar con cada uno de ustedes y estamos agradecidos por los testimonios que nos están llegando a través de las redes sociales de cómo Dios está bendiciendo sus vidas en este nuevo espacio. A Él sea toda la gloria. En esta ocasión queremos compartir con ustedes una palabra que está en el libro de los Salmos, capítulo 92, verso 12, donde el salmista dice: el justo florecerá como la palmera y crecerá como cedro en el Líbano. La palmera tiene algunas peculiaridades, entre ellas no da fruto por temporada, sino durante todo el año, todos los años de su vida. Nuestro tiempo no ha pasado y hoy quiero hablarte a ti. A ti que quizás en algún momento pensaste que ya pasó tu temporada, que ya pasó tu momento. No, en el nombre de Jesús no ha pasado. Entiende que tu tiempo comienza el día que naces y termina el día que te mueres. No anticipes tu fecha de vencimiento. Mientras tus pulmones respiren, es tu tiempo. Y sabes, algo que me llama la atención es que generalmente las personas consideran que su tiempo abarca un periodo de vida determinado, o quizás el tiempo que estuvieron ocupando una posición, o el tiempo de su adolescencia, el tiempo de su juventud. Sin embargo, la realidad es que una temporada le abre paso a otra nueva temporada, y de hecho la temporada anterior te preparó para la siguiente. Cada vez que pasas de una temporada a otra, estás más pulido, más experto, más maduro. Todo lo que has aprendido en cada espacio de tu vida será usado en lo próximo que viene. No te limites, no te detengas, tu tiempo es ahora. Sin embargo, quizás tú me dirás: pero pastora, ¿por qué hubieron personas que se mantuvieron en alta durante un tiempo determinado y luego ya no se escuchó más de ellos? Precisamente porque no se mantuvieron renovando lo que tienen por dentro. ¿Necesitas renovarte? Claro que sí. Necesitas mantener viva la llama que Dios ha puesto en ti, que nada te apague. Mantente aprendiendo, mantente creciendo, mantente avanzando. No anticipes tu final. Tu tiempo es ahora, así que sé todo lo que Dios te ha llamado a hacer en el nombre de Jesús. Es una bendición contar con ustedes. Gracias por ser parte de este ministerio. La bendición de nosotros es saber que nos siguen y que realmente podemos ser de edificación a sus vidas. Cielos abiertos sobre sus vidas y la de los suyos en el nombre de Jesús. Será hasta la próxima. Shalom.
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1: 3 y 52.

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3: Sucedió hace poco con 3, uno de esos médicos que se niegan a aceptar la religión y, por lógica, la presencia de un ser supremo. Ya saben, el problema de siempre: la ciencia y lo divino. Esa mañana, aquel afamado cirujano platicaba con un niño al que iba a operar del corazón.
4: Mañana te operaré, hijo. Voy a abrir tu corazoncito para curarlo,
3: dijo el médico, mirando con seguridad y confianza a aquel niño.
4: ¿Y encontrará usted a Jesús ahí, doctor?, preguntó el pequeño.
3: La pregunta del niño sorprendió mucho a aquel cirujano, que fingió no escuchar la interrogante.
4: Mira, voy a cortar una pared de tu corazón para ver el daño completo.
3: El niño insistió.
4: Pero cuando abra mi corazón, ¿va a encontrar a Jesús ahí, doctor?
3: Los padres del niño se miraron y el doctor prosiguió.
4: Mira, cuando haya visto todo el daño que tiene tu corazoncito, planearemos lo que sigue.
3: El niño no se dio por vencido.
4: Pero, ¿va a encontrar a Jesús en mi corazón, doctor? He leído la Biblia y dice que Jesús vive en nuestros corazones. Usted tiene que encontrarlo ahí, doctor.
3: El cirujano no se dio por vencido y dijo, ¿sabes lo que voy a encontrar ahí, niño?
4: Un músculo dañado, baja respuesta en glóbulos rojos, debilidad en las paredes y vasos, y después me daré cuenta si te puedo ayudar o no.
3: Pero el niño tampoco se dio por vencido.
4: Insisto, doctor, ¿encontrará a Jesús ahí también? Ese es su hogar, él vive ahí, está siempre conmigo.
3: El cirujano no toleró más los comentarios de aquel niño y salió del cuarto. Enseguida se encerró en su oficina.

y procedió a grabar sus comentarios sobre el estudio que había hecho previamente. Aorta dañada, vena pulmonar deteriorada, degeneración muscular cardíaca masiva, sin probabilidades de trasplante, difícilmente curable. Terapia, analgésicos, reposo absoluto, pronóstico. Muerte dentro del primer año. Al llegar a este punto detuvo la grabadora. En tono de reclamo y elevando la vista al techo de su consultorio, expresó: ¿Tienes algo más que decir? ¿Por qué le hiciste eso a él? Es un niño aún. Tú lo pusiste en este dolor y lo has sentenciado a una muerte temprana. Apenas comienza a vivir. ¿Por qué le haces esto? De pronto, escuchó una voz en lo más profundo de su alma. El niño, mi oveja, ya no pertenecerá a tu rebaño, porque él es mío y estará conmigo toda la eternidad. Aquí, en el cielo, no tendrá ningún dolor. Será confortado de una manera inimaginable para ti o para cualquiera. Sus padres se unirán un día a él y van a conocer la paz y la armonía unidos. En ese instante el cirujano comenzó a temblar y a llorar. Sentía más rencor. No entendía las razones. Por eso replicó a esa voz: Tú creaste a ese niño y también su corazón. ¿Para qué? ¿Para que muera dentro de unos meses? El Señor le respondió: Es tiempo de que regrese a su rebaño. Su misión en la tierra ya la cumplió. Verás, hace años envié a una oveja mía que tenía muchas habilidades y soñaba con ser doctor. Él soñaba con ayudar a sus demás hermanos, pero con tanta ciencia se olvidó de su creador. Así que envía otra oveja a este niño enfermo, no para perderlo, sino para que regresara a mí y rescatara a la oveja perdida entre tanta ciencia hace mucho tiempo. El cirujano lloró y lloró inconsolablemente. Días después, luego de practicar la cirugía, el doctor se sentó a un lado de la cama del niño mientras los padres lo miraban amorosamente. Aquel niño despertó, sonrió al doctor y le dijo muy amorosamente: Doctor, abrió mi corazón. Sí, hijo mío, sí lo abrí. ¿Qué encontró ahí, doctor? Tenías razón, hijo mío. Tenías razón. Ahí encontré a Jesús. El Creador, al enviarnos a este mundo, nos da la libertad de que nos equivoquemos en cuanto a su divinidad. Nuestra fe debe ser muy firme para recordar que Él es el eje de nuestras vidas. No perdamos la brújula. Vivamos en armonía, sembrando y cosechando los valores que harán de nosotros esos seres dignos del amor de Dios.

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1: Jesús y los niños. Un día, estando en Cafarnaúm, Jesús y sus discípulos discutieron estos quién de los 12 era el más importante. Jesús llamó a varios niños que había en la casa y les dijo a sus discípulos:
2: si alguno quiere ser el primero, que sea el último de todos y que sirva a todos los demás. Quien reciba a uno de estos niños en mi nombre, a mí me recibe. Y quien me reciba a mí, no es a mí a quien recibe, sino a mi Padre que me ha enviado.
1: Y dijo en otra ocasión, cuando los discípulos querían apartar los niños de él:
2: dejad que los niños se acerquen a mí y no los estorbéis, porque de ellos es el reino de los cielos.
1: Y añadió:
2: en verdad os digo, quien no recibe el reino de Dios inocente como si fuera un niño, no entrará en él.
1: Estando una vez Jesús con sus discípulos, les preguntó:
2: ¿quién dice la gente que es el Hijo del Hombre?
1: Unos respondieron que Juan el Bautista, otros que el profeta Elías, o algunos de esos profetas.
2: ¿Y vosotros?,
1: preguntó,
2: ¿quién decís que soy?
3: Tú eres el Mesías, el Hijo de Dios vivo,
1: respondió Pedro.
2: Bienaventurado tú, Pedro,
1: dijo Jesús,
2: porque mi Padre que está en los cielos te ha hecho conocer esta verdad. Y yo te digo que tú eres Pedro, y sobre esta piedra edificaré mi iglesia, y las fuerzas del mal no podrán nada contra
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1: Pero Jesús mandó a sus discípulos que no dijeran todavía que él era el Mesías.
4: Vida es el regalo que Dios ofrece. Vida es lo que recibí cuando te acepté en mi corazón. Y vida es el nombre de este ministerio que te servirá y te alabará por siempre.

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Lo eterno es lo de afuera, esto como quiera va a pasar. Lo eterno es lo de adentro. Esa persona interior formada por espíritu y alma, eso es lo eterno. Y eso tiene que estar bien sano si queremos salvarnos. La sanidad interior es un sinónimo de la salvación del alma. Cuando estamos sanos por dentro, hay salvación. Sea bendito el nombre de Jesucristo. Estamos podridos por dentro, estamos mal. Bendito sea el nombre de Jesús. Quiero decir que esto es el tema decisivo para el pueblo de Dios y para todo el que quiere salvación del alma. Sanidad interior por la palabra. Para eso no hay nada más que una medicina. Ahí sí es verdad que no funciona ninguna otra medicina, porque para el de afuera, la palabra también es la que se supone que sana, este de afuera. Pero la ciencia médica tiene muchísimas alternativas que benefician. ¿Y cuántos han sanado por tratamientos médicos y por medicinas y drogas modernas y demás? Pero para el de adentro no tienen nada. Eso es exclusivamente por la palabra. Bendito sea el Señor Jesucristo. Hace unos cuantos años, yo llevaba probablemente 10 o 12 años en el ministerio, yo tuve un problema muy serio que por poco hasta me saca a mí del ministerio. Y el problema era de tal magnitud que llegó un momento que yo no resistí más, me metí en ayuno. Y en el ayuno me aparté con el Señor y le dije, si tú no me resuelves el problema, no predico más tu palabra. Nunca rete a Dios en esa forma, son ignorancias de los comienzos de... Esté tranquilo, si Dios no va a fallar nunca, hace lo que tiene que hacer, no hay que maltratarlo en esa forma, alabado sea Dios, ni hay que obligarlo, lo que hay que creer y pedir con tranquilidad y con gozo. Dios no va a fallar en hacer lo que usted necesita. Dios está más atento a los problemas nuestros que nosotros mismos. Bendito sea el Señor Jesús. Pero hay épocas en que uno no ha entrado todavía en cierto grado de madurez espiritual y uno se arriesga, sabe a cuántas cosas. Pero yo entré en el ayuno y pasaron los días y días y días y ora y clama y gime a Dios. Y lo único que oraba era por el problema. Se me olvidaron hasta las almas y los enfermos y tanta gente necesitada y el problema y el problema. Y el asunto es cuando llevo un número de días considerable. Una noche, como a las 10 de la noche, cayó el poder de Dios sobre mí. Y yo vi como un rayo que relampagueó en la habitación. Y eso me atravesó de un lado a otro. Y yo quedé tan libre que me reía a carcajada. Y sentía aquel gozo y aquella paz y se me olvidó el problema. Y me reía y me gozaba con el Señor. Y de pronto vi cuando el Señor me habló claro, en forma ahí precisa. Estabas ligado en el Espíritu. Te he libertado, puedes entregar el ayuno. Estás libre. Imagínate, estaba libre que no podía parar de reírme. Alábelo, que el Señor le ama. Esa risa de gozo, de alegría, es sinónimo de la libertad espiritual que todos los creyentes tenemos que tener. Todos tenemos que tener eso. Y cuando estamos sanos interiormente tenemos eso. Eso es uno de las pruebas de que estamos sanos por dentro, que tenemos gozo de Dios, paz de Dios y esa libertad en el Espíritu. Donde está el Espíritu de Dios, hay libertad. Sea bendito, Señor Jesús. Cuando uno está atribulado, como estaba yo en esos días, deprimido, y hasta amenazando a Dios que si no avanzaba y me resolvía el problema no predicaba más, es que uno está bien atado por dentro. Uno no está sano por dentro, está enfermo en el espíritu. Y yo nunca olvido cuando el Señor entrega, estás libre en el espíritu, pero nunca olvido

aquellas palabras: como estabas tú, están miles de mis hijos en la tierra y montones que tienen ministerio, están ligados en el Espíritu, que son ministros, un ministerio o el otro, el que sea, pero por nada se deprimen y por cualquier cosa se lastiman y por cualquier cosa están hechos un escombro. Sea bendito el nombre de Jesucristo. Ahora, es que cometemos errores como el que cometí yo en aquella época, errores infantiles. Problemas han de venir. Tal vivo casi un problema. Entonces, aquí es una problemática terrible. Satanás nos va a atacar con todo. Y ahora en estos últimos días, cuando ataques más violentos, peligrosos, finales van a venir contra nosotros. En todo sentido. Que sí, que si es cuestión de que usted no quiere tener problemas, pues muera y váyase para el cielo. Avance. Alabado sea Dios. Antes que un problema lo vaya a deshacer. Ahora, el asunto es enfrentar los problemas en una forma positiva. Si viene un problema, el primer punto decisivo, es el siguiente: no medite en el problema. Si medita en el problema, está meditando en lo que el diablo dice y hace. Ahí se le va a meter eso en el corazón y ya usted está ligado en el espíritu. Eso me pasó a mí. Después de esa experiencia jamás me ha vuelto a pasar. Ni me pasará. Pero cuando viene el problema, yo no medito en el problema, yo medito en la palabra de Dios. Abro la palabra hasta que siento seguridad. Abro la palabra hasta que siento mi fe ahí, alta. Y cuando la fe está alta, uno vence, no importa lo que venga. Pero si medita en el problema, se hunde. Y montones evangélicos yo he visto que vienen de mí a veces, hermano, de por mí tengo un problema, estoy tan triste, estoy deprimido, están ligados en el espíritu ya. Ya está derrotado. Y usted lo aconseja y ni oyen lo que usted le dice. Mire, hermano, haga esto. No, hermano, ¿qué problema? Están ligados. Un cristiano se supone que está libre. Libre. Jesucristo nos libertó. Conoceréis la verdad os libertará. Si el Hijo de Dios os libertare, seréis verdaderamente libre. No hay quien lo oprima, no hay quien lo doble, no hay quien lo subyugue, no hay quien lo entristezca. No, usted está gozoso. El gozo de Jehová es nuestra fortaleza. Hay que mantener eso. Alabado sea Dios. Eso es sinónimo de libertad. Somos libres, más que vencedores. Bendito sea Dios. Ahora, para yo ser liberado de aquella opresión, tuve que meterme profundo con Dios. Y tuve que proclamar ayuno y encerrarme y no entregué hasta que Dios no me libertó. Y yo no soy el problema. Yo lo que hice fue libertarme a mí en el espíritu. Cuando me libertó a mí espiritualmente, yo se me olvidó hasta el problema. Se me olvidó hasta el problema, no le recordé el problema más a Dios. Seguí para adelante con el problema ahí todavía. Y yo ahí contento, feliz, gracias, el problema es tuyo ahora. Y sí que es decisiva la vida espiritual de uno para estar sano interiormente. Decisiva. Hay que ayunar con frecuencia. Hay que orar y leer y meditar en la palabra. Son tres puntos claves. Y en esos días del ayuno yo recibí total liberación de esa opresión porque estaba en ayuno. Y estaba orando 7, 8 y 9 horas diarias ahí, todos los días clamando a Dios. Y con la palabra, leyendo la palabra horas y horas y meditando en la palabra. Eso entramos en detalle ya mismo. Bendito sea Dios. Ahora, fíjense que Dios demanda de nosotros algo que está en la Biblia. Joel capítulo 2, en el verso 12. El profeta dice así, dice: por eso pues ahora, dice Jehová, convertíos a mí con todo vuestro corazón, con ayuno y lloro y lamento. Que sí, que Dios no acepta ninguna clase de tibieza, ninguna clase de superficialidad espiritual. No, aquí hay que convertirse de todo corazón, 100%. Aquí ya usted no puede vivir, el que tiene que vivir es Cristo en usted. Esa es la conversión plena. Como Pablo, no vivo yo, vive Cristo en mí. Esa es la conversión total. Que ya no es usted el que dirige su vida, ni el que siente, ni el que... No, el Espíritu ha tomado dominio total. Para eso, Joel dice, con ayuno, y después dice, lloro y lamento. Eso es oración con lágrima y con gemido. Palabra sencilla, la oración de la iglesia apostólica, oración en el Espíritu. Y a esas lágrimas y gemidos añade las lenguas que no las tenía Joel, pero las tenemos nosotros. Alábelo, que le amo.

0: Eso lo ha añadido Dios ahora a la iglesia actual para que seamos espirituales y no carnales como el Israel del Antiguo Testamento. Pero esta es la medicina que Dios trajo a través de Joel para la sanidad interior: ayuno, oración con lágrimas y con gemidos y en lengua. Eso Joel no lo sabía, pero lo tenemos nosotros, lo tenemos. Es algo exclusivo de la novia de Jesucristo, para que ore en el Espíritu y se edifique con oración en lengua. Que sí, que si queremos estar sanos por dentro, hay que consagrarse al Señor, porque el hombre interior no se puede alimentar ni con yuca ni con batata. Sonríe, así que el Señor le ama. Hay que alimentarlo con alimento espiritual de arriba. Bendito sea el nombre de Jesucristo. Y una vez uno vive esa vida espiritual, cualquier problema que venga, es fácil tomar dominio, porque uno está capacitado para tomar dominio. Sea bendito Señor Jesús. Ahora, volviendo al punto donde estábamos, no cometa el error de meditar en el problema. Eso es meditar en lo que el diablo le ha puesto. Eso es darle, tener comunión con Satanás. Y si medita en lo que el diablo le diga, fracasa. Difícilmente sostiene usted una conversación con el diablo y sale bien parado. Mire qué le pasó a Eva cuando habló con el diablo. Provocó la catástrofe del siglo. Alabado sea Dios, arrastrando en su catástrofe a Adán también. Bendito sea el Señor.
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0: Inmediatamente que el problema viene. Inmediatamente. No lo deje que tome arraigo. No lo deje que le vaya a preocupar a usted en absoluto, ni le inquiete siquiera. Los problemas hay que entregárselos al Señor. ¿Y para qué fue que se convirtió? Para seguir llevando las cargas y los problemas y deprimirse, hacerse un guiñapo de cualquier bobería, pero se hubiera convertido en nada. Porque es un descrédito para el Evangelio. Que se convirtió para que alguien le ayude a llevar las cargas, porque usted no podía. Como no podía, se convirtió a Jesucristo para que él le pueda ayudar. Pues use el ayudador, él está ahí siempre. ¡Aleluya! Si algo le traigo este problema, tú me prometiste a mí que tú llevarías mis cargas. Eso está en la Biblia. Y en Mateo 11, versículo 28, ahí le dice: venid a mí todos los que estéis trabajados y cargados, yo os haré descansar. Usted viene al Señor, tú prometiste esto, le cita la palabra. Recuerde a Dios su palabra, que Dios es fiel. Tú prometiste que tú llevarías mis cargas, que tú me darías descanso. Aquí tienes este problema. Yo no lo voy a llevar, ni puedo llevarlo. Tú lo vas a llevar por mí. Te lo entrego a ti. Pero una vez se lo entrega a él, ya usted no tiene problema. Porque cambió de mano, pasó de mano, de las manos suyas a las manos de Jesucristo. El que tiene que preocuparse ahora es él, porque es de él. Él se lo entregó. Sea glorificado el nombre de Dios. Y después que usted le entregue el problema, aunque el diablo venga mil veces a recortar el problema, ríasele en la cara y dígale: te equivocaste, no tengo problema. Ni recuerdo ese problema. Se lo entregué a Jesucristo, sí, eso me acuerdo. Vete donde él y preocúpalo a él. Alabado sea el diablo, no voy para allá por nada. Sea bendito el Señor Jesucristo. Que sí, que esa es la clave decisiva para usted estar libre de problemas. Porque mientras esté preocupado del problema, no va a estar sano interiormente. Va a estar enfermo en su hombre interior. Y el hombre interior es el que tiene que dominar todo, dominar este de afuera, orar y hacer todas las cosas que hay que hacer en la obra de Dios. Para eso tiene que estar libre, tiene que estar sano. Cuando uno se enferma en el de afuera, casi no puede hacer nada. Y la enfermedad se agrava, es acostado. ¿Y qué puede hacer uno en la obra de Dios en esa forma? Nada, prácticamente. En el hombre interior es lo mismo. Si usted se enferma en el hombre interior, que es lo decisivo, que es la antorcha de Jehová dentro de este cuerpo, está arruinado. Anula el diablo la obra que usted puede hacer a favor del Señor. Hay poder en Jesucristo. Una vez usted descansa en Jesús, le entrega su problema, usted su gozo lo mantiene. Y acuérdense que el gozo de Jehová es nuestra fortaleza. Y la Biblia ordena: estad siempre gozosos.

0: ¿Y por qué se ordena eso? Que usted sí es siempre gozoso. Pase lo que pase, surja lo que surja, venga lo que venga, esté gozoso. Porque Dios sabe que una vez perdemos el gozo, estamos ligados interiormente. Así están miles de creyentes hoy en día. Y el evangélico decirme cara a cara, yo no tengo paz. Ah, pero no se convirtió nunca.
1: ¡Aleluya!
0: Se convirtió a... no sé a quién sería, sería San Antonio. Mi alma te alaba, Jesús. Porque el Cristo mío dijo, mi paz os dejo, mi paz os doy. No como el mundo la da, yo la doy. Si él dijo eso, pues es una verdad, porque él no miente. Ahora, el diablo es un ladrón. Y todo lo que Dios le ha dado, trata de robárselo. Y si usted le permite que se lo robe, se lo roba. Eso incluye la salud interior, que es tan decisiva, y la salud afuera también. Y si le roba el gozo y la paz del Señor, lo liquidó. Está usted con un montón de evangélicos que son un escombro espiritual, una ruina, que el vecino que los ve y los oye no se convierte ni en sueño en Jesucristo. Sea glorificado el nombre de Dios. Alábelo, que el Señor le ama. Hay poder en Jesús. Alábelo, que Él vive. La palabra de Dios es la medicina para el hombre interior. Jesucristo mismo lo dijo, que Él vino a traer un pan de arriba del cielo que traería vida a este mundo. Y cuando le dijeron, danos de comer ese pan, dijo, yo soy el pan de vida. Porque Él era el verbo, la palabra. Y cada vez que nosotros leemos la Escritura y meditamos en ella y repetimos un versículo 2, 3 veces y como que nos lo tragamos, estamos comiendo de Jesús. Estamos permitiéndole al Señor que entre en nuestro hombre interior y lo sane. Él es un sanador. Pues esa es la medicina clásica para el hombre de adentro. Y se tiene que comer de ese pan diariamente en abundancia. No hay pecado en que coma del pan de la panadería de la tierra. Pero eso alimenta al de afuera, no al de adentro. El de adentro tiene que alimentarlo con la palabra. Por eso hablamos sanidad interior por la palabra. No hay otra medicina. Te ayuna, usted ora y todos son suplementos decisivos, importantes, pero la palabra es la medicina. Sea bendito el Señor Jesucristo. Ese es el pan que vino del cielo.
2: 4:45.
0: La vida de este mundo. Bendito sea el Señor Jesús. Hay poder en Jesucristo. Para cada malestar, cada problema, cada alternativa, hay versículos específicos. Como para los malestares de afuera, a una cosa el médico le receta una cosa, y para otra le receta otro medicamento, y para otra le receta otro medicamento, y viene una infección y le manda penicilina, y a lo mejor le causa una alergia que lo acabe de matar, pero que supone que acabe con la enfermedad. Y para el hombre interior es lo mismo. Para cada problema, situación, alternativa, hay versículos especiales que van a dar en el clavo. Alabado sea Dios. Es lo que llamamos el rema, la palabra apropiada para la situación que sea. Porque no todos los problemas son los mismos, ni todas las situaciones afectan en la misma forma. Pero para todo en la Escritura hay un versículo. O 2 o 3, o muchos. Hay poder en Jesucristo. Versículos que van a sanar al hombre interior. Gloria sea a Dios. Quiere decir que si para todo lo que puede afectar al hombre interior hay en la Escritura una contestación y una medicina, pues no hay que estar ansioso ni preocupado por ninguna cosa, lo que hay que aplicarse es el medicamento. Y cuando viene el problema, saque más tiempo que nunca para orar. Y métase en ayuno inmediatamente y hágase la palabra. Y entréguele el problema al Señor. Haga la oración de entrega y fortalezcase con la palabra para que no titubee ni dude. Se fortalece, cosa de cuando el diablo viene y mete el problema ahí, porque el problema está todavía ahí, no lo ha resuelto a lo mejor el Señor todavía. Y viene, mira el problema. Y dígale, no, lo siento, no tengo ningún problema, se lo entregué a Jesucristo. Estoy libre, estoy gozoso, diablo, estoy contento. Y se le ríe en la cara al diablo. Y le ordena que se vaya en el nombre de Jesucristo. No medite ni hable mucho con él. Ordénele que se vaya. Cuando el diablo tentó a Jesús, y le ofreció el mundo. Mira esas maravillas, esa gloria. Te la entrego completa si postrándote me adora. Era una tentación seria porque Jesús vino a sí mismo a rescatar el mundo de la potestad de Satanás. Y sabía que tenía que morir en la cruz para eso. Sin embargo, cuando se lo ofrecieron de gratis, ¿qué dijo? Apártate de mí, Satanás. Le dio una orden ahí. Escrito está, adorarás al Señor tu Dios. A Él solamente servirás. Y lo atacó con la palabra. Hagamos nosotros lo mismo. Esa es la espada del Espíritu. Venga la tentación, venga el problema, venga la duda, venga el temor, lo que venga que es del diablo, atáquelo con la palabra. Por eso hay que conocer la palabra. Hay evangelio que no lee la Biblia nunca, ni sabe nada de la Biblia. Que uno se queda atónito de la ignorancia que tiene de la palabra. Entonces, ¿qué, cómo, si no atiende uno el negocio espiritual, ¿qué estamos haciendo? Que no puede solamente conformarse con lo que le enseñan en la iglesia. Porque en los cultos, en las iglesias son a veces 3 veces en semana, 4 veces en semana, 1 hora, 2 horas, y se hacen muchas actividades, no solamente enseñar la palabra. Usted tiene que sacar tiempo, usted tiene que hacer, como dice la Biblia, velar por vosotros mismos, usted es responsable de sí mismo. Y lo que la iglesia le añada, gloria a Dios. Pero usted es responsable de sacar tiempo, del mucho tiempo que tiene y del mucho tiempo que los evangélicos pierden. Saque tiempo para leer la Biblia. Y fortalecerse con esa, con ese pan que vino del cielo. Alabado sea Dios. Ahora, si nos descuidamos en hacer lo que enseña la Escritura, lo que Cristo ordenó, ahí es donde fracasamos. Ahí es donde somos fácilmente un buen terreno para que el diablo siembre su destrucción. Gloria a Dios. Ahora, cuando aparte de un problema común, vienen opresiones. Opresiones, situaciones que oprimen, deprimen, lastiman a la persona interior, hay algo decisivo que usted tiene que hacer. Porque un problema común, usted se lo entregó al Señor, tome ese problemito y se olvida del problema. Sea bendito, Señor. Pero cuando vienen opresiones, hay gente oprimida en el pueblo de Dios, miles de creyentes oprimidos por muchas situaciones que vamos a mencionar ahora. Pero cuando vienen esas opresiones, usted tiene que renunciar al espíritu que le provoca la opresión. Renunciar, la Biblia dice renunciar a las obras infructuosas de las tinieblas. Renunciar, echarlo fuera, ordenarle que se vaya, decir no, no acepto esto, renuncio a ti. Pero el problema es que el diablo le mete miedo a la gente, van a decir esto de ti, y tú se no confiesa nada. Se traga eso, se queda callado. Y ahí él mismo está abrigando al espíritu. Él mismo lo está protegiendo. Él mismo lo está escondiendo. Hace como aquel que viene un fugitivo de la justicia a su casa. Mira, escóndeme, que la policía va a cagar, te lo mete abajo de la cama. El montón evangélico tiene el espíritu que le oprime, metido abajo de la cama, escondido. No lo sacan a reducir por nada, se avergüenza. No, no se avergüence. Usted no es esclavo. Llame hermanos de fe, de amor, de confianza, y confiésele lo que le está oprimiendo. Y de rodillas delante de ellos renuncie. Yo renuncio a este espíritu que me oprime en esta forma. Hay una multitud de esos tipos de espíritu que oprime. Y mientras usted renuncia a eso y lo reprende, los hermanos ponen la mano sobre usted y reprenden y ordenan que se vaya. Y Dios tiene que libertarlos. Sonríase, el Señor le ama, porque Dios lo prometió. Pero hay que hacer lo que dice la Biblia, renunciar, dice la Biblia. Pues renuncie, no lo proteja, ni lo esconda, porque lo va a hacer pedazo en corto tiempo usted. Bendito el nombre de Jesucristo. Renuncie al espíritu opresor. Mire, vamos a nombrar algunos casos. Hay docenas y docenas, pero no tenemos tiempo para nombrar todo lo que hay. Vamos a nombrar algunos para que tenga una idea. Hay montones de evangélicos oprimidos por espíritus de ira. De cualquier cosa se enojan y ponen una trompa que es un elefante. Sonríe, si el Señor le ama. Cuando la Biblia dice estar siempre gozoso, el diablo dice bueno, a cada rato. Cuando el cristiano está libre en el espíritu, hermano, no es fácil de enojarse. Cuando Esteban cayó abatido por las piedras, no se enojó. Qué terrible. Tuvo fuerza para decir, Dios mío, perdónalos, no les imputes este pecado. hay un fruto del

0: espíritu que es la paciencia y otro que es la templanza. En la paciencia usted resiste hasta lo indecible. En la templanza tiene una voluntad poderosa para hacer lo correcto y echar al cesto a la basura lo que no conviene. Frutos del espíritu, cuando estamos libres en el espíritu, difícilmente el diablo nos oprime con ninguna cosa. Pero si viene un espíritu y toma casi dominio, usted renuncia y lo echa afuera. Y si ve que el asunto resiste, busque hermanos que le ayuden. Tenga cuidado los hermanos que busque, que no todo el mundo es hermano. Hay algunos que no son ni primos. Sonríase, que el Señor le ama. Pero gracias a Dios que en todas las congregaciones hay hermanos de fe y de amor, que si usted los llama, usted sabe que va a quedar entre Dios y ellos y usted. No hay necesidad de confesarle al pueblo de Puerto Rico las cuestiones, porque se dañan las cosas. Pero si hay ira, confiéselo y ordénele que se vaya y renuncie. Renuncio a este demonio de ira y ordénele que se vaya. Y los hermanos, con las manos puestas sobre usted, orando por usted, uniéndolo con aceite, y Dios no falla en libertarlo. No falla. Hay espíritus de glotonería que oprimen a miles de creyentes, que comen más que un pichón de bucéfalo. Alabe lo que él vive. El día entero están mascando. Eso es la vaca, eso no es los creyentes, son las vacas las que mascan todo el día. Son rumiantes, eso es típico de ese tipo de animal. Pero nosotros no somos ni animal ni vaca tampoco. Somos el creyente Jesucristo, que tenemos templanza, que supone que comamos para vivir saludable. Pero si usted vive para comer, entonces es un fruto de la carne, y el sentir de la carne es muerte. Eso que la glotonería es pecado.
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0: Y gente que no piensa más que la comida.
2: Y 54.
0: Y usted en las campañas los ve, que no se ha acabado el culto y salen cogiendo para afuera a comer. Aleluya. ¿Cuándo se convirtieron? Yo no sé cuándo sería que se convirtieron, pero al Cristo que yo conozco no se convirtieron. Nosotros tenemos que aprender primero lo de Dios. Hay tiempo para todo. Dios es un Dios de orden. Cuando se acabó el culto, se dio el último amén, salga, si tiene hambre, coma, no hay ningún problema. Pero dejar el momento de un llamado a las almas, el momento de orar por los enfermos e irse a comer para afuera, eso es un desorden espiritual. Eso está ligado a un diablo de glotonería. O tiene una solitaria de 30 pies de largo en el intestino, ¿no? Alabado sea Dios. Algo raro está pasando. Algo raro que no le conviene. Pero hermano, por eso es que hay tantas enfermedades. La misma ciencia médica dice que la mayor parte de las enfermedades vienen por el exceso de comida que come la gente. Exceso. Calculan los médicos que el ser humano come de 4 a 5 libras de comida, más del que necesita diariamente. Diario. ¿Y qué hace con todo ese gesto de comida que le sobra? ¿Con ese basurero? ¿Qué hace con eso? Pero eso le llena la sangre de toxina y le daña el sistema digestivo. Y ahí que había tanta úlcera y tanto cáncer y tanto estreñimiento y tanta cosa que no se supone que nos oprima tampoco. ¿Alabe lo que le ama? Coma para vivir saludable y tener un cuerpo que sea instrumento del Espíritu Santo. Para eso tiene que tener templanza. Por eso que hay que vivir una vida espiritual, hermano. Hay que vivir la vida que demanda el Señor. Hay que orar, hay que ayunar, hay que leer la palabra, fortalecerse con la palabra. Y ahí hay victoria en todo. Pero si está eso, hay que renunciar a ese espíritu. Hay uno que le gusta comer tanto que dice, como yo renuncio a esto. Yo conozco una vez uno aquí, que era miembro del ministerio, que comía, y hermano, renuncia a eso, que se va, y estaba engrosando de una forma fantástica. Y vino y renunció al espíritu. Y oramos por él. Y llegó a su casa y abrazó la nevera así. Ay, Dios mío, yo no te puedo soltar. Hermano, no somos ya esclavos, somos libres de toda esclavitud. Sea bendito, Señor Jesucristo. Lo que daña hay que echarlo fuera. Y para eso hay que renunciar con todo el corazón puesto en el asunto. Hay que anhelar las cosas en el corazón. Dios prometió darnos los anhelos de nuestro corazón. Si usted no lo anhela, sino que por el contrario está, ay, esto me gusta, no va a ser libertado nunca. Bendito sea el Señor Jesús. Usted renuncia con todo aplomo, Dios lo hace. Bendito sea Dios.

hay hermanos y hermanas que tienen espíritu de celo. Y a veces celan su marido, celan su esposa. Pero a veces también celan otros ministerios, cuando ellos tienen ministerio, porque está creciendo. Y se le mete un celo, quedaría en cualquier cosa que se destruya. Esa gente está más perdida que el diablo, hermano. Eso es peligroso y feo. Eso es un demonio en rango general que los tiene ligado. Tienen que renunciar a ese espíritu. Para que eso salga y se vaya y Dios limpie ese corazón. Es esposo o esposa. Si usted tiene a Cristo, ¿por qué tiene que celar al marido o la mujer? ¿Por qué no le entregue ese marido o la mujer a Jesucristo para que se lo cuide? Y se quede tranquila y gozosa cuando salga. Se va a destruir el hogar. Es el propósito del diablo, destruir el hogar y tenerlo usted hecho un escombro espiritual. Porque usted no puede ni orar cuando está en esas condiciones. Sea bendito el Señor Jesucristo. Si ora, no llega ni al techo. Alábelo, que Él vive. Bendito el Señor Jesucristo. Hay demonios de murmuración. Cristianos que tienen un diablito sentado en la lengua todo el tiempo. Ese es su asiento. La lengua suya es el trono del diablo. Murmuran del pastor. Eso es un lazo de muerte cuando se murmura el pastor, que es el ungido que está frente a la iglesia. Eso es un lazo de muerte. Si usted cree que algo está mal en el pastor, vaya donde él y dígaselo. En amor, con respeto, que él merece el respeto suyo. Y dígaselo. Y si no se corrige, vaya que está testigo, vaya y dígaselo otra vez, con dos testigos. Y si no, entonces dígaselo ante la iglesia. Eso fue lo que Jesucristo dijo. Y si no, entonces declare un pagano y publicano. Si todavía insiste en algo que usted ve que está fuera de la palabra. Pero no esté murmurando él por detrás y hablando él por detrás, que eso es un lazo de muerte, eso es un diablo. Renuncia a eso y ordénale que se vaya y échelo fuera. ¡Aleluya! Y si ve que el asunto persiste, busque a los hermanitos que le ayuden y métese en ayuno. Hasta quiero liberarte de eso porque va a salir mal. Bendito sea Dios. Mi alma te alaba, Jesús. Demonios de enojo. Porque la ira es una cosa que explota, pero gente que está enojada, y enojada con un hermano, y no lo mira, ni lo saluda, está perdido. Eso no es cualquier cosa. Usted está hiriendo el cuerpo de Jesús, te está pecando contra su propio ser, porque usted es un cuerpo y yo soy el mismo cuerpo. Si somos cristianos, somos un solo cuerpo. No puede haber enojos, ni disensiones, ni litigios. Eso es lo que estamos viviendo en Puerto Rico. En masa ahora, no, ahora no es un hermanito o un pastor con otro pastor, ahora es en masa. Y amenazando el asunto, ponerse más feo cada día. Hay que orar y ayunar por esto, hermano, o se nos cae la isla con todo. Cualquier momento que haya un juicio de Dios aquí, que en montones van a saber lo que es la ira de Dios. Porque se está dañando el propio cuerpo del Señor. Y eso es una tragedia. Cuando uno ve que está sucediendo, hay que deponer el yo. Hay que echarlo a un lado. Hay que olvidarse de mi persona, hay que olvidarse de mis anhelos y hay que olvidarse de todo y poner la obra de Dios número uno y lanzarse a buscar una reconciliación y una unidad y un acercamiento, aunque el yo mío reviente y explote en pedazos, porque es más grande la obra de Dios que nosotros. Sea bendito el Señor Jesús, pero se está poniendo el yo primero que la obra de Dios y estamos peligrando. Y el orgullo personal, eso se supone que fue crucificado en la cruz todo. Y en el agua del bautismo se enterró el cuerpo que llevaba eso antes. Se supone que ahora somos nuevas criaturas, que pensamos no a lo que me conviene o me gusta, sino lo que el Señor ordena en su palabra. Él es el que vive. Bendito el nombre de Jesucristo. Hay demonios de rencor. Hay gente que tiene rencores con personas que yo lo perdoné, pero no quiero amistad con él. Hipócrita, alabado sea Dios. Somos hermanos. El apóstol Pablo dice que en la relación con los hermanos se llama afectuosos, dice. Si es el propio cuerpo mío, si es mi hermano en la fe, que es parte del cuerpo, que yo tengo que mirarlo como miro a Jesús, porque es del cuerpo de Jesús, parte del cuerpo de Jesucristo, y tengo que abrazarlo y tengo que saludarlo y tengo que ayudarlo y tengo que vivir adelante de que él crezca y esté preparadito para el rapto y para todo lo gano. Ese es el evangelio, hermano. Pero hay gente que yo no sé a qué evangelio que se convirtieron. Con enojos y rencores y iras y murmuraciones y cuánta basura. No han conocido el evangelio. El evangelio es, si te quieren llevar una milla, ve con el dos. Si te quiere arrebatar el manto, cede la capa.

0: Si te golpea aquí, pon el otro lado para que te dé el otro. Ama a tus enemigos, ora por tus enemigos, saluda a tus enemigos, sonríete con tus enemigos, que se te caigan los dientes. Alábelo, que el Señor le ama. Ese es el evangelio. A las convicciones personales, religiosas de muchos evangélicos, otra cosa distinta. Si no vivimos esa palabra, hermano, ¿qué estamos haciendo? ¿A cuál paraíso que vamos en? ¿En qué rapto? Es que no. Bueno, si hay un rapto especial para bochinchoso, pues en ese rapto se van. Mi alma te alaba, Jesús. Pero la Biblia dice, bienaventurados los pacificadores, porque esos serán llamados los hijos de Dios. Sea un pacificador. Muévase en amor. Haced todas vuestras cosas en amor. Ese es el evangelio, hermano. ¿Qué evangelio que estamos viendo en Puerto Rico, hermano? Eso no es el evangelio que estamos viendo en Puerto Rico. Yo no sé qué cosa es, ni quiero, mejor que no diga. Pero ese no es el evangelio del Señor. Ese es el evangelio de cañonazo, de palo. Va a meter el palo. ¿Pero qué es eso? Es el béisbol allá en el mundo. Le meten palo. El evangelio no es para meter el palo. El evangelio es para amarnos los unos a los otros, comernos amor y vivir ahí en comunión. Porque si andáis en luz, como Él está en la luz, tenemos comunión los unos con los otros. O sea, la palabra, hermano, eso no se puede esconder. Hay gente hoy en día que hasta se enojan que prediquemos amor. Y te oye por emisoras radiales, ahora están predicando amor, ¿y qué otra cosa le va a predicar? Eso es lo más grande, eso es la ley más grande en el Nuevo Testamento. Y se enojan que se predica amor, porque tienen un espíritu de guerra, de contienda, de escándalo, de acusación contra los hermanos. La Biblia dice que el acusador de los hermanos es el diablo. Nosotros no estamos para acusar a los hermanos, estamos para ayudar. El fuerte ayuda al débil. Esa es la Biblia, hermano. Pero hay gente que lo que tiene no lo quiere soltar. Hay que renunciar a todas las obras infructuosas de las tinieblas. Todo lo que divide el pueblo de Dios no es de Dios. Todo lo que traiga disensión en la obra del Señor es del diablo. Porque el diablo sabe muy bien que un reino dividido no subsiste. Él lo sabe. Entonces, si yo estoy haciendo algo de caso a división, hermano, yo tengo que humillarme y correr a enmendar eso antes que Dios me corte el cuello. Mi alma te alaba, Jesús. Y sí, son las cosas terribles que oprimen a montones de gente en nuestro país. Demonios carnales. Gente que no piensa más que en las cosas de la carne. Comida, bebida, fiesta, televisión mundana, boxeo, lucha libre, deporte, playa. Y el sentir de la carne es muerte. Y que renunciar a sus espíritus. Y gente que están como la mujer de Lot mirando para atrás todo el tiempo. Ay, a mí me gustaba tanto aquello. Se supone que usted murió al pecado. Murió a su propia carne. Ahora vive Cristo en usted. Y Cristo ni juega béisbol, ni va a la playa, ni ve boxeo, ni lucha libre tampoco. Sonríase que el Señor le habla. Lucha libre con el diablo. Alabe lo que él vive. Así que tenemos que darle contra el suelo. Sea bendito, Señor Jesucristo. No hay tiempo para perder en cuestiones mundanas. La Biblia dice que el sentir de la carne es muerte. Y que el sentir de la carne es enemistad contra Dios. Que no se ajusta a la ley de Dios, dice la Biblia. Con lamento. Llore delante de Dios por las cosas que usted anhela. Para que haya sanidad interior. Para que su hombre interior, que es lo eterno, esté sano. Ninguna persona con el hombre interior enfermo va a poder dar fruto para Dios. Y si se muere, ¿dónde va? Mejor es que nos callemos la boca. Alábelo, que el Señor le ama. Pero yo no me tengo que asegurar ninguna cosa. Porque el que vive en Cristo, nueva criatura es. Eso es un hombre sano por dentro. La nueva criatura está sana. Porque tiene la plenitud de Jesús. Y Él no vive, Jesús es el que vive. Jesús no se enferma. Y sí que hay que estar en el ambiente en que se movía Jesús, tenemos que mover nosotros. En la órbita espiritual que estaba Jesús, tenemos que estar nosotros. Ahí estamos sanos en el hombre interior. Sano, ahí tenemos gozo, ahí tenemos paz, ahí tenemos lo que llamamos nosotros limpieza espiritual. Hay poder en Jesucristo. Hay demonios sexuales metidos en el pueblo de Dios. Y una vez vino un hermanito que estaba en una campaña de los principal entre los jóvenes en la campaña ayudando, y era presidente de los jóvenes en su iglesia, y me llamó aparte un día y me dijo: usted no sabe, hermano, ore por mí, que yo soy homosexual. Yo me quedé como muerto, oré por él. Y después, a cabo de la campaña, me dijo: hermano, yo me siento libre totalmente. Pero ¿por qué no hizo eso antes? ¿Por qué antes no fue el pastor de su iglesia y le dijo que era homosexual? No, hermano, ¿cómo usted va a proteger a un diablo como ese? Él estaba protegiendo ese demonio, pero no atrevía. Tenía temor de confesar una cosa como esa. El diablo le mete temor, no, te botan de la iglesia. Pero mejor es que lo boten de la iglesia. Y se vaya a otra donde haya amor y haya entendimiento y poder de Dios. Antes de quedarse con un diablo como ese. Él estaba manteniendo ese diablo bajo su propia protección. Cuando me confesó el asunto, oramos con todo el corazón por él, muchachos, Dios lo libertó. ¿Cuántos hermanos me han confesado a mí que están bajo la opresión de demonios de masturbación? Convertidos de años y años. Si el Hijo de Dios nos liberta, somos verdaderamente libres. Y cuando hay una opresión, renuncia a eso y échelo fuera en el nombre de Jesús. Y métase en ayuno y pelee la batalla. Pelee la batalla. Resistid al diablo y de vosotros huirá. Saldrá a gran velocidad. Pero si usted, muerto del miedo, esconde el asunto, usted mismo lo está protegiendo. Usted lo ha escondido. Está protegiendo a un criminal. Mi alma te alaba, Jesús. Sea bendito el Señor Jesucristo. Cuando Dios llamó a Josué a una encomienda tan tremenda, imagino que Josué le tembló hasta el pelo, de sustituir a Moisés, para sustituir un hombre del calibre espiritual de Moisés, el asunto no era fácil. Y Dios llamó a Josué. Pero ustedes preocúpense de quién se murió. Los que quedamos vivos son los que tenemos la obra de Dios encima. Se murió el más grande, pues usted el más chiquito, echa para adelante. Si aquel fue grande porque Dios lo hizo grande. Porque Dios obró a través de él. El mismo Dios obra a través de cualquiera.
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0: Que cuando Josué dio una orden, mire, Dios corrió a hacer lo que Moisés ordenaba. Josué ordenaba, igualito que Moisés. Pero Dios le enseñó a Josué lo que tenía que hacer. Dios le prometió a Josué ciertas cosas. Josué capítulo 1, verso 5. Mire lo que le prometió. Nadie te pondrá a hacer frente en todos los días de tu vida. Como estuve con Moisés, estaré contigo. No te dejaré ni te desampararé. Y a todo el que Dios llama, esa promesa está en pie para nosotros. Pues Dios no hace excepción de personas, dice la Biblia. Que dice, pues ya está hecho. No está hecho nada. Mire el resto. La parte de nosotros hay que hacerla siempre. La parte de nosotros siempre hay que hacerla. Alabado sea Dios. Dice, verso 6, esfuérzate y sé valiente. Con todo lo que le promete, dice, pero tú te tienes que forzar. Tú tienes que ser valiente. Porque tú repartirás a este pueblo por heredad la tierra de la cual juré a sus padres que le daría. Solamente esfuérzate y sé muy valiente. Para cuidar de hacer conforme a toda la ley que mi siervo Moisés te mandó. No te aparte de esa palabra, de esa ley. No te aparte de ella, ni a derecha ni a izquierda. Para que seas prosperado en todas las cosas que emprenda. Así que Dios le da ciertas instrucciones. Y él tiene que hacerlas. Si él no hace lo que Dios le dijo, todo lo que Dios prometió se va al suelo. Él tiene que esforzarse. Hay creyentes hoy en día que son más vagos que la quijada de arriba. No se mueven nunca. No, aquí hay que moverse. El siervo no es Dios, el siervo es usted y yo. Tenemos que movernos, hacer lo que Él nos ha ordenado. Y ser valiente y movernos. Y hacer las cosas como Él dijo. Hay que orar, pues hay que orar. Él lo dijo que había que orar. Hay que ayunar, pues hay que ayunar. Esas cosas hay que hacerlas. Todo lo que Él dijo hay que hacerlo. ¿Cuántos alaban al Señor? ¿Cuántos le alaban? Alaba lo que Él vive. Alaba lo que Él vive. Alabado sea Dios. Hay poder en Jesucristo. Bendito sea el Señor Jesús. Mi alma te glorifica, Padre bueno. Gloria a Dios. Bendito sea Dios. Gloria a Dios. Y en el verso

0: 8 le dio el punto decisivo. Y claro, nunca aparte de tu boca este libro de la ley. Palabra más sencilla, nunca aparte de tu boca la palabra de Dios, sino que de día y de noche medita en ella, para que la guardes y hagas conforme a todo lo que en ese libro está escrito. Entonces serás prosperado en tu camino y todo te saldrá bien. Eso que tanta gente fracasada. Ay, yo estoy tan mal, todo me sale mal, porque te hace por contar lo que Dios dijo. Pero haga lo que Dios dice, porque todo le va a salir bien. Todo le va a salir bien porque Dios prometió, Dios no puede mentir. Pero fíjense que aquí le da un secreto decisivo. Y el que quiera tener sanidad interior, este es el secreto decisivo. No aparte de su boca la palabra, medite en ella de día y de noche. Y dice, para que la guardes. Al meditar en esa palabra de día y de noche te va a alimentar, te va a fortalecer el hombre interior, le va a dar crecimiento a tu espíritu. Pero entonces tiene que vivir esa palabra, guardarla, vivir por ella. Y entonces viene la promesa clarita. Así serás prosperado y todo saldrá bien. Y ahí hay prosperidad espiritual, prosperidad física, prosperidad material, todo tipo de prosperidad bien. Todo sale bien, dijo él. Y ahí hay salud para el hombre interior. Y eso es decisivo, porque el hombre interior es lo eterno. ¡Aleluya! Cuidamos mucho el de afuera y lo ve todos los días en el espejo y lo peina todos los días y lo baña de vez en cuando, alabe lo que él vive, y lo alimenta con comida terrenal. No digo que eso esté mal, pero si hacemos eso con el de afuera, ¿cuánto más hay que hacer con el de adentro? ¿Qué es lo eterno? Esto es temporal.
1: ¡Gloria a Dios!
0: Esto de cualquier cosa se deshace, pero lo de adentro es eterno para salvación o condenación. Así que, si usted cuida en esa forma tan esmerada al de afuera y lo viste con tanto esmero, pues vista con más esmero al de adentro, con toda la armadura de Dios. Para que entonces tenga victoria y en todo sea prosperado. Y Josué hizo eso. Y su vida fue una vida de milagros y de bendición. Una vida de milagros y de bendición, cuando se paró firme y le ordenó al sol detenerse en Gedeón, porque los amorreos se le iban a escapar si se caía la noche. Dice, por primera vez, ni con Moisés dice eso, Dios obedeció.
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¿Por qué? Porque la palabra de Dios dice, someteos. No es que el hombre aquí manda porque el hombre es el macho, el hombre es el que... No, hermanos. O tampoco la mujer, porque tiene carácter fuerte, el hombre es humildito, así que la mujer le mandonea. No, la Biblia dice, en el temor de Dios, ambos se tienen que someter. Ambos. ¿Por qué dice someteos unos a otros? En el temor de Dios. Amén. ¿Saben, hermanos, por qué? Porque en muchos matrimonios se ve, en algunos matrimonios, el hombre es el que manda y hace lo que quiere, y a la mujer, para poco lo ve. O en algunos matrimonios, la mujer es el manda más, hace lo que quiere y dice, ¿qué? Yo no le hago caso a mi marido. Ay, pero orando, ayunando, ¿sí o no? ¿Ese matrimonio estará bien? ¿Cuántos son así? Aquí nadie es así, bueno, por esta noche. Nadie, todos son, todos se someten. ¿Qué más dice? Las casadas estén sujetas a sus propios maridos como el Señor. Mira, las casadas, dice, sean sujetas a sus maridos. Hermanos, en este último tiempo hay bastante problemas en el matrimonio. El enemigo está empezando a trabajar en el hogar, en el matrimonio, terrible. Porque yo recibo casi cada día nomás las llamadas que uno dice que mi esposa o que mi esposo, o ¿sabe? Ser sujeta al marido, ¿cómo debemos ser sujetas? ¿Sabe? Amadas hermanas, primero vamos a hablar de las hermanas. Warmi wawa kunamanta parlaspa. Muchas hermanas, hay veces a escondidas del esposo, tomamos decisiones sin consultar al esposo, sin dialogar, tomas decisiones que a lo posterior te traen problemas, hasta divorcios. Ejemplo te voy a dar. El hermano dice, préstame, hermanita, dinero. Te lo voy a dar. Y la mujer agarra y sin consultar, sin preguntar al esposo, le presta. Y así como le presta, no le quieren devolver. Y como no le quiere devolver, el esposo dice, ¿qué has hecho ese dinero? Pero te he alcanzado. Te he dicho que ahorres. No, es que le he prestado, era a mi hermano. Pero dile que nos dé. No tiene, dice. Y hasta los... ¿Por qué? Porque haber tomado decisión a solas. Así para el varón, así para la mujer, nunca es bueno tomar decisión una sola persona. Siempre es bueno dialogar, decir, podemos hacer. Si ambos nos hundimos, ambos saldremos. Si ambos cometemos un error, dialogando, metemos la pata, pues bien, los dos, así nos miraremos y diremos, ah, tú has hecho esto, ah, no, los dos hemos hecho, ¿qué vamos a hacer? Ya está hecho. Pero si

0: hecho, uno nomás toma la decisión, uno nomás dice, ¿qué dice? Ah, por tu culpa, pues tú has hecho, tú has hecho, tú has hecho. Por eso dice aquí, las casadas estén sujetas a sus maridos. No dice, pues, ándate como quieras. No dice, ¿qué importa? ¿Para qué le has casado a tu marido? Yo, como sea, me ando nomás, donde sea voy nomás. No dice eso. Si tú, como a varón, como a cabeza, no le respetas, ¿tú crees que otra gente va a respetarle? ¿Va a respetar? No. Si tú le haces ver para bien a tu esposo, todos lo van a ver para bien. ¿Amén o no amén? Amadas hermanas, las solteras también, ¿ah? La vida soltera es muy diferente y de la casada es muy. Cuando te casas las cosas cambian. Cuando eres soltera, amadas hermanas, puedes hacer todo lo que quieras, puedes dormir hasta tarde, puedes barrer tu cuarto, no puedes barrer, puedes dar patas arriba, sales a la calle bien, bien vestidita, peinadita, uy. Nadie te dice nada, la mamá te dice, ayúdame en esto, ay, no quiero, no tengo tiempo. Y estás ahí pegado a tu celular y cuando te casas cambian todo eso. Cuando te casas las cosas cambian, ¿por qué? Empiezas a formar con el esposo. Al esposo ya no le vas a decir, anda, cocínate pues. Al esposo ya no le vas a decir, ay, ¿por qué no barres? Al esposo no le vas a decir, ay, voy a dormir hasta tarde, anda, hazte tú. Ya no es así. Las cosas cambian. Por eso dice, casadas deben sujetarse a sus. Ahora, eso no quiere decir que el varón sea, el varón es malo, machista y, ucha, no, la pastora ha dicho, las mujeres tienen que sujetar, así que tú eres mi empleada, haces todo. No, no, no, no, no, así no es tampoco.
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0: Me encanta esa vacilada, ¿no? Y cuando estamos a veces comiendo con los pastores y ya me toca predicar, me dijo, pastor, ¿usted ya está listo? ¿No?
1: No,
0: no está listo, no. Pero pastor, predique en media hora. Ay, me invento algo, cuando suba no tenga pena. O sea, se mueren cada vez que uno vacila así, ¿verdad? Viven demasiado estresados, ¿verdad? Acompáñame a Marcos capítulo 11. Marcos 11, versículo 12. ¿Todavía tienen energía para soportar una prédica más? Yo confiaba que iban a decir que no. Pastor Satirio dos Santos, ¿puedes ponerte de pie? Alguien que me mejore el sonido, por favor. Satirio dos Santos, ¿te puedes poner de pie? Aquí hay, si hay un rango arriba de apóstol, el hermano Satirio lo tiene. Satirio dos Santos está acá. Como que todos los sueños se están cumpliendo. Pastor, bienvenido. Sé que vas a hacer un trabajo magnífico entre la gente. No se lo pierdan. Cada vez esto va a ir creciendo. Amén. Dios te bendiga, pastor. Marcos capítulo 11, verso 12 dice así. Al día siguiente, cuando salieron de Betania, tuvo hambre. ¿Cuántos tienen hambre? Ay, versículo que me fui a sacar yo aquí. Y viendo de lejos una higuera que tenía hojas, fue a ver si tal vez hallaba en ella algo, pero cuando llegó a ella, nada halló sino hojas, pues no era tiempo de higos. La iglesia del futuro tiene que ser una iglesia con menos hojas y más frutos. El problema de tener mucha hoja y poco fruto es que tenemos mucha apariencia y poco sustento. Entonces, la iglesia tiene muchas formas. La gente dice gloria a Dios donde no hay que decirlo. Pega un aleluya donde ni siquiera saben qué significa. Dicen amén cuando alguien dice algo en lugar de decir amén cuando quieran que suceda algo. Los cristianos de hoy tienen música en todo lugar.

0: las prédicas que lo forman. Porque si el predicador no grita, sienten que no recibieron nada. Y si les informa y les da algo bueno para la vida, creen que no recibieron nada porque no gritó, porque no saltó, porque no. Y tenemos demasiadas hojas hoy en día y poco fruto. Aunque no es el tema, pero se los di de entrada. Verso 14. Entonces Jesús dijo a la higuera: nunca jamás coma nadie fruto de ti. O sea, si andaba pensando poder dar fruto, ya se lo volaron de una vez. Y lo oyeron sus discípulos. El predicador, los pastores, no seremos conocidos por nuestras palabras como tal, seremos conocidos por los frutos. Se requiere que se tenga fruto. Dijo: no es tiempo de higos, pero presumes tener higos. ¿Usted sabe cuánta gente vive de la apariencia? ¿Usted sabe que está comprobado que la mayor parte de la gente que vive en un barrio, realmente la gente de ese barrio, únicamente el 10% puede vivir ahí y el 90% está aparentando que puede vivir ahí? El 10% vive en paz porque no debe nada y el 90% vive afanado y frustrado. ¿Por qué? Porque su vida no es realmente lo que está aparentando. ¿Me estoy explicando? Hay muchísimas maneras de ser personas de pura hoja y de poco fruto. No aguantas la presión de la gente, compras el auto que no puedes pagar, pero es el auto que quieres presumir. ¡Yujú! Se meten en unos líos y unos problemas los ministerios porque
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0: Se llenan de hojas en el matrimonio, se llenan de hojas en su economía, y cuando el Señor llega dice: bueno, este me está llamando la atención, qué bien luce. Y cuando va a ver le dice: hey, qué bien luce. Dice: hey, todo lo debo. Todo lo debo, o sea, buenas hojas pero pocos higos. Y viene Jesús y le dice: nunca más alguien coma fruto de ti, porque si tenemos una vida, un ministerio y una iglesia de pura hoja, el fruto que aparentamos tener, que un día queremos tener, no lo vamos a llegar a dar. No hay peor cosa que querer tener lo que el otro tiene, vestir como el otro viste. ¿Qué nos pasa? Tenemos que ser transformados. ¡Yujú! Ah, parece que estoy predicando. Hay poco amén, eso me dice a mí que están pensando. En el verso 20 dice así: y pasando por la mañana, vieron que la higuera se había secado desde las raíces. Entonces Pedro, acordándose, le dijo: maestro, mira, la higuera que maldijiste se ha secado. Qué gran cosa, Pedro, si el que lo dijo fui yo. ¿Tú crees lo que dije por lo que sucedió? Yo lo dije porque sabía que iba a suceder. Son dos formas de verlo diferente. Jesús, cuando no tuvo fruto, le dijo que nunca más nadie coma de ti. Sabía que se iba a secar. Pedro, cuando vio que se secó, dijo: mira lo que maldijiste. Qué gran descubrimiento. Ojo a lo que sigue. Respondiendo Jesús, le dijo: tened fe en Dios. Levanta las manos al cielo y di conmigo: Señor, tengo fe en ti. Ahora viene el 23. Esta es la razón por la que hay que tener fe en Dios. Esta. Porque, todo el mundo fuerte diga: porque. De cierto os digo que cualquiera, no importa quién, blanco o negro, alto o bajo, rico o pobre, con recursos o sin recursos, indígena o ladino, analfabeta o con 3 doctorados, cualquiera, ese es el recurso que Dios le dio a cualquiera, tú lo tienes, pero por estar viendo lo que otro tiene, que tú no tienes, no usas lo que Dios te dio. Es tiempo que la iglesia aprenda a usar lo que Dios le dio para producir lo que todavía no le ha dado.

0: amado. Fe. La iglesia del futuro, si tanto es lo catastrófico que algunos andan hablando que le va a pasar a la humanidad y al mundo, entonces la única iglesia que va a soportar esos tiempos es la que cree. Es la que tiene fe. Les voy a contar algo aquí entre nos. Cada vez que he invitado a un predicador acá a casa de Dios, se le sale todo lo que trae. Fluyen, dan, ministran y ya no hay ni qué hacer. Es una cosa que se sale. Cosa que no les sucede en todos lados. Eso lo digo con respeto a todos los lados. Pero ¿por qué sucede aquí? Porque esta iglesia ha sido edificada en fe. Se le ha enseñado a la gente a creer, tenga o no tenga. La gente aquí ha entrado descalza, pegando la orilla del zapato con un quetzal cada domingo, sin nada aquí abajo. Y ahora manejan 3 automóviles y 2 casas tienen. Esa gente que no pasó de tercero básico, vino y aprendió una sola cosa, que es necesaria creerle a Dios. Pastores, ustedes andan buscando. Yo oigo cada tontera, de verdad, perdóneme. Es que estoy esperando que llegue un rico a la iglesia. ¿Y para qué? Es que él sí va a aportar. Si supiera que son los que más cuesta que suelten algo. Sí, él es el que agarra la empresa y le pone todos los gastos posibles para tener la menos utilidad posible, para pagar el menos impuesto posible, para después ver si todavía diezma de lo que quedó. Yujú. Tú lo que necesitas enseñarle a tu gente es fe y respeto a Dios, porque si es rico o es pobre, va a usar el mismo recurso que Dios le dejó para vivir en esta tierra. Se llama fe en Dios, fe total, confianza solamente en Dios. Yujú, créamelo. Cuando usted ve a los millonarios de su iglesia diezmar, es porque el rapto ya está cerca. Casi que es una señal de los últimos tiempos.
1: 6:32.
0: Pero yo le aseguro acá que gente que vino pobre, aprendió, fue bendecida y prosperó. ¿Cuántos de ustedes son de esos aquí? Quiero la mano. Eso es fe. La gente me dice a mí, ¿cómo pudo usted hacer esto? ¿Con $300 de salario mínimo al mes la gente? Porque nunca vimos eso, sino a Dios, que provee todo lo que se necesita para lo que Él manda. Pero quiero que noten algo. Cualquiera, todo el mundo diga, amigo, cualquiera. Pero un poco más fuerte, cualquiera. Cualquiera. Parece despectivo, ¿no? Cualquiera. Pero realmente no es despectivo, sino que no hace acepción de personas, dice cualquiera. Cualquiera, cualquiera, cualquiera, cualquiera. ¿Cuántos son chapines? ¿Pero quién lo puede hacer? Cualquiera. Yo siempre se los he dicho. Es que me tengo que ir del país. Bueno, si se quiere ir del país para trabajar, está bien, pero Dios todavía vive aquí. Parece que no me vieron. Dios todavía vive en Guatemala. Yujo. Lo que pasa es que la gente interpreta mal. Como salió, pasaron por el mar para la tierra prometida, creen que hay que irse mojados para la tierra prometida. La tierra prometida es donde quiera que Dios pueda vivir.

Pastores, ustedes todavía están haciendo unas loqueras, pero de verdad, para ver que Dios nos confíe, que Dios haga algo en sus vidas y en sus iglesias. No, no entiendo por qué. La verdad no lo entiendo. Pero vamos a aprender fe, amén. Quiero que notes lo siguiente acá, dice el verso 23, porque de cierto digo que cualquiera que dijere a este monte, quítate y échate en el mar, y no dudar en su corazón, sino creyere que será hecho lo que dice, lo que diga le será hecho. ¿Qué es lo que va a ser hecho? Lo que uno, ¿qué? Diga. Ahora, apóstoles que están acá y profetas, ministros, pongan atención a esto, porque esto es un poco delicado, muy delicado. Jesucristo usó un ejemplo que yo considero un mal ejemplo para enseñar algo bueno. Porque Jesús, para enseñar que todo lo que digamos puede ser hecho, el ejemplo que usó fue una maldición. Se lo voy a repetir. Mejóreme el sonido aquí, por favor. ¿Cómo le digo yo? Esto es muy revelador. Jesucristo no usó una bendición que Él pronunció para enseñarnos que todo lo que digamos va a ocurrir. Jesucristo usó una maldición para decir que todo lo que digamos va a ocurrir. Lo que Él nos está diciendo es: tienen tanto poder en su boca los que creen, que cuídense de lo que dicen. Yujo, se lo voy a repetir. Lo que está diciendo es: el que tiene fe en Dios llega a tener tanto poder en lo que dice, que cuídese de lo que dice, porque hasta lo que maldiga se puede cumplir. Ahora ponga atención a esto. Jesús, sabiendo el poder que nos iba a dejar en la fe a través de la confesión, nos dice: bendigan a los que los maldicen. No solo por tener un corazón sano, sino porque si los maldicen, se podría llegar a cumplir. Y tú no quieres tener sobre tus hombros que alguien esté maldito gracias a tus palabras. La gente, cuando me difama o dice ese montón de cosas, yo voy ligero oro y bendigo, porque todavía no saben qué pasaría si se me sale otro tipo de palabra de la boca. Porque tenemos autoridad en nuestras palabras, aquellos que en Dios creemos. Ahora, el Señor pudo haberle dicho: produce higos ahora, pero decidió decirle que nadie coma de ti. Por lo tanto, un corazón que va a practicar fe tiene que ser un corazón que esté saludable por dentro. Porque la fe opera por el amor, dice la Escritura. Cuando tú amas, la fe puede fluir a aquel a quien amas. ¿Quieres un ministerio de sanidad divina? Ama al enfermo. ¿Quieres un ministerio de miles de almas viniendo a Cristo? Ama al que está pecando. Aborrece el pecado, pero ama al pecador. Yuhu. Lucas capítulo 17, verso 12. Mientras tanto, di conmigo: yo tengo mucha autoridad en mi boca. Cuando vienen las tormentas y llueve, pues somos bendecidos, porque sin lluvia no tendríamos comida. ¿Me estoy explicando acá? Si no llueve, no hay cultivos. Pero esa misma nube que trae la lluvia, si trae tormenta eléctrica y alguien se atreve a pasar en su avión en medio de ahí, hay gente que ha pasado cerca y el ala, una de las alas, se ha encontrado a 90 millas de distancia de la otra ala. Porque lo mismo que puede bendecir, también puede, ¿qué? Maldecir, si no lo sabes usar. En otras palabras, si va

0: vas a crecer en fe, tienes que crecer en responsabilidad. Levanta las manos y di conmigo: voy a crecer en fe y responsabilidad. Lucas 17:12, esto está buenísimo. Y al entrar en una aldea, le salieron al encuentro 10 hombres leprosos, los cuales se pararon de lejos y alzaron la voz diciendo: Jesús, Maestro, ten misericordia de nosotros. Cuando él los vio, les dijo, todo el mundo diga, les dijo. Note esto, va a volver a hacer lo mismo que hizo con la higuera, le va a hablar. O sea, yo no sé, ¿qué pasaría si alguien te encuentra hablando con un árbol? ¿Es de locos o no? Eso está bien chiflado. Que alguien te, que te encuentren conversando con una higuera. Pues sí. ¿Cómo es eso que no das frutos? Y las hojitas de la higuera. Tenías que haber dado frutos. Pura hoja sos. Me engañaste. Atrajiste mi atención con hojas y no con frutos. Que nadie coma de ti. Porque está bien que nos encuentren hablando con alguien, pero con algo. La vez pasada estaba ministrando sanidad y dije, hay un niño acá que está sanando de los pies que los tiene torcidos. Y el niño, con sus pies totalmente metidos abajo, él dijo así: ¡Ey, pies! Les dijo, eso es para ustedes. Y los pies, que no son oído, huyeron y se enderezaron. Y se volvió un jugador de básquetbol, el joven. Ahora, ¿en qué momento se le ocurrió que los pies lo podían oír? Pues tal vez en el mismo momento que a Jesús se le ocurrió que la higuera lo podía escuchar también. En otras palabras, cuando tú tienes fe, hasta lo que no tiene oídos puede oír. Le dijo, mostraos a los sacerdotes. ¿Por qué le dijo eso? Porque cada vez que un leproso era sanado, tenía que mostrarse a los sacerdotes y presentar su ofrenda. Entonces él se salió.
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0: Hay milagros que van a suceder en tu vida, en tu iglesia y ministerio, cuando empieces a caminar rumbo a lo que Dios te dijo que camines. No esperes que la lepra se vaya para empezar a caminar. Empieza a caminar para que eso se vaya. Lo que el pastor Kenneth decía, no temor, no temas, camina. Jesús levantó de los muertos a aquella niña. ¿No va a levantar tu negocio de donde está? ¿Tu ministerio de donde está? Si es capaz de levantar un muerto, es capaz de levantar cualquier cosa en esta vida, si eres capaz de creer. Aquí adelante unos kilómetros habíamos hecho el trato por 43 manzanas, 86 acres. Teníamos las promesas de fe. El contrato estaba listo para ser firmado y los dueños se echaron para atrás justo la semana que íbamos a firmar. Pude concluir, no es la voluntad de Dios. Estoy hablando de un terreno que marcaba el futuro de la iglesia. Lo perdí. Pero si no pierdo ese, no tengo este. Y este está mucho, mucho, pero mucho, pero mucho mejor. Tú solo consideras pérdida algo cuando dejaste de creer. Pero cuando sigues creyendo, tú no consideras algo pérdida, sino que nada más que Dios lo habrá de sustituir por algo mejor que tu mente todavía no entiende, tu carácter todavía no acepta, pero en los planes de Dios ya está para tu vida. Oh, gloria a Dios. Pero espérese, porque esto se pone mejor. Entonces uno de ellos, viendo que había sido sanado, volvió glorificando a Dios a gran voz y se postró en tierra a sus pies dándole gracias, y este era samaritano. Respondiendo Jesús dijo, ¿no son 10 los que fueron limpiados y los 9 dónde están? No hay quien glorifique a Dios sino este extranjero. Y todos nos fuimos con la finta, ¿no? Porque el Señor se echa las bailadas, ¿eh? Te hace así, ¡ta! Y que sí salió para el otro lado. Porque todo el mundo que le hemos

este pasaje nos vamos tras el que él dijo, no hay quien glorifique a Dios sino este extranjero, vino y se postró. Pero realmente es la... porque todos tienen que glorificar a Dios. ¿Dónde estaba la verdad jugada? En preguntar por los otros 9. ¿Cómo así, Pastor Cash? Sí, él dijo, no son 10, no son 10, no le hablé a 10, no se lo dije a 10. El hecho que uno solo regrese a mí no me va a engañar. Lo que yo dije a quien se lo dije se tiene que cumplir. Yo sané a 10. Que solo uno aparezca no quiere decir que no haya sanado a los 10. ¿Dónde están los 10? Me los empiezan a buscar ya. Estás orando por tus hijos, 3 en drogas, y de repente uno dice, mi mamá, mi hermano regresó a casa, se convirtió al Señor. Tú tienes que decir, no, ¿dónde están los otros 2? Porque yo oré por 3. El hecho que venga uno me alegra, pero no es lo que oré. ¿Dónde están los otros 3, Señor? ¿Dónde están los otros 3? Todos los proyectos que tengas para el Señor, para glorificar su nombre, para construir, para lo que tengas que hacer. Tú dices, Señor, necesito $100,000 para pagar esto, porque ahora tú ves a $100. De hecho, yo en inglés oro. Sí, llegó el pastor a la iglesia, en un pueblecito pequeño de acá, y encontró a una mujer orando, y decía, Jesus help, decía. Jesus help, le dijo. Bueno, vos, María, le dijo. ¿Y desde cuándo oras en inglés? Ah, yo quiero la ayuda en dólares, le dijo.

0: Ahora, si le pones un poco de acento, es porque quieres la ayuda en libras esterlinas. Así está. Usted, le voy a decir algo. ¿Usted sabe que cada vez que la moneda se deprecia tu pensamiento? Cuando una moneda se deprecia, lo primero es que dice, ya no rinde, ya no hay, no alcanza. Viera el cambio cómo está, pastor, en el país. Una simple depreciación de moneda depreció tu manera de pensar y tu manera de creer. Dijéralo. Señor, necesitamos 100,000 para pagar esto. Alguien aparece, pastor, Dios me puso en el corazón traer los 20. Dice, muchas gracias, ¿dónde están los otros 80? Tienen que aparecer. Tiene que aparecer. Tiene usted, levante el colchón. No sé, haga algo. Haga algo por fe.
1: 6:47.
0: Que no le engañen los 20. ¿Todavía están acá? Levanta las manos y di conmigo, ¿no fueron 10? ¿Dónde están los otros 9? ¿Dónde están? ¿Dónde están? ¿Dónde están? ¡Amén! Cuando uno empieza a preguntar, ¿dónde están? Es porque uno ya se puso a buscarlos. ¿Dónde están? ¿Dónde están? Creí, por lo tanto, hablé. Vayan conmigo a Primera de Reyes, capítulo 17. Primera de Reyes 17. Dios nos ayude ahora, porque eso se va a poner buenísimo. Lamento que sea la hora de almuerzo. No lo digo por usted, lo digo por mí. No he desayunado todavía. ¿Cómo que hubo? ¿Cómo así? O sea, yo no como y usted se alegra. Lo que le digo, siempre aparece en una iglesia algo así, ¿eh? Primera de Reyes, capítulo 17, verso 1 dice: entonces Elías Tisbita, que era de los moradores de Galaad, dijo a Acab. Primera cosa que quiero contarles de Elías es que era un hombre sujeto a pasiones de hombre. Dice, Elías sujeto a pasiones de hombre, pero oró. El problema es que nuestra persona actúa a veces contrario a la fe que queremos tener. No soy de tal familia, no vivo en tal ciudad, no me educaron de tal forma. Y Elías pudo haber dicho, pero yo soy un hombre con pasiones, ¿cómo es que voy a orar? Pero él dijo, no, igual voy a orar. De hecho, el libro de Hebreos capítulo 11 está lleno de hombres que algunos de ustedes han predicado todo lo malo que hicieron, mientras que el Espíritu Santo los pone en el capítulo de los héroes de la fe, como Sansón. Yo casi nunca he oído una prédica positiva de Sansón. De hecho, los predicadores muchas veces son los primeros difamadores de otros predicadores, empezando por los personajes bíblicos. Cuando yo encontré a Sansón en el capítulo 11 de Hebreos, dije, yo no vuelvo a hablar mal de él. Porque si en el Nuevo Testamento, habiéndosele perdonado los pecados, no se habla mal de él, yo no voy a ser el que me ponga a hacer eso. Yo mejor voy a hablar de la fe que tuvo en ese último día, donde le dijo al Señor, dame fuerzas por una última vez. Se agarró de los pilares del templo y dice que en ese día mató más gente que en toda su vida.
1: 6:50.
0: Lo otro es que si llegas al cielo, te cuento que Sansón está allá. Segundo, te cuento que creo que le creció el pelo.
1: 6:50.
0: Y tercero, te cuento que te está esperando.
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0: Yo no quiero entrar al cielo y que Sansón me diga, hey, Cash, vení para acá. Yo.
1: ¿Qué estamos diciendo?
0: Yo.
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0: Eso lo editaron en YouTube. ¡Ay, Señor! ¿Cuánto pastor ha predicado que Jacob es un tramposo y el mismo que está predicando no diezma? Esa se me salió, es el hambre. Se me vienen saliendo ondas cuando tengo hambre. Dice, vive Jehová Dios de Israel en cuya presencia estoy. Que no habrá lluvia ni rocío en estos años. Mire, es que todavía atreverse, no va a llover en los días de ensancha. Pero ya tirársela para años ya. No es verdad. Sino por mi palabra. Todo el mundo diga, mi palabra. Tened fe en Dios. Porque cualquiera que diga lo que diga, le será hecho. Tú ya hubieras compuesto bastante de tu vida, ministerio, familia y economía, si tan solo hablas de otra forma. Y tiene razón el hermano Copland. Nosotros usamos unos dichos. Me estoy muriendo de la risa. No hay que poner ni ese muriendo ahí. Al rato le da un infarto cuando se esté riendo. Yo voy a corregir cosas de mi boca después de oír al hermano Kenneth Copland. Además, espero verme como él a los 70 y pico de años. ¡120! Estoy pensando en el matrimonio. Porque si yo llegara a vivir 120, mi esposa va a vivir como 150. Yo la conozco, siempre va más allá. Algunos voltearon a ver a la mujer. ¿Tú crees eso? Verso 2. Y vino a él palabra de Jehová diciendo: apártate de aquí y vuélvete a
2: 6:53. 6:53. 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
0: He dado la orden a los cuervos que te den allí de comer.

0: fue e hizo conforme a la palabra de Jehová, pues se fue y vivió junto al arroyo de Querit, que está frente al Jordán. Y los cuervos le traían pan y carne por la mañana y pan y carne por la tarde, y bebía del arroyo. Señores, esta es la cosa más loca que he visto yo en la Biblia. Porque mandar carne en el pico de un cuervo es como mandar una torta en las manos del Chavo del Ocho. No va a llegar la torta, no sé si me estoy explicando. No va a llegar. El cuervo es un ave de rapiña, es carnívoro. ¿Usted se imagina el sufrimiento del cuervo llevando carne al profeta? Ahora, ponga atención a lo que el Señor me enseñó acá. Cuando yo leí esto, le dije: Señor, ¿por qué usaste cuervos que son figura de todo lo malo que existe? Son figuras de traidores. Cría cuervos y te sacarán los ojos. Son figura de muerte. Son figura de muchas cosas de pura maldad. ¿Por qué usaste los cuervos,
1: Señor? ¡Causa llorar!
0: Más que son... figura del Espíritu. ¿Usted se imagina que nosotros, en vez de haber hecho en forma de una paloma descendiendo la tierra del templo, lo hubiéramos hecho en forma de un cuervo? Y el Señor me dijo: para que aprendas a maldecir al que te maldice, porque los que un día te quisieron sacar los ojos, al otro día yo los puedo usar para que te bendigan. En otras palabras, siempre que pueda, dele de comer a sus cuervos. Usted nunca sabe si los que un día lo criticaron son los que ahora lo van a bendecir. Por lo tanto, a todo el que te critique, te diga y te tire cosas, bendícelos, ámalos, aprécialos, porque un día tocarán la puerta de tu casa y te dirán: te traemos carne. Pero si tú eres un cuervo, sí, pero me dieron ganas de traerte carne. Levanta las manos y di conmigo: llegará el día que aún los cuervos me darán de comer. Oh, gloria a Dios por los cuervos.
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0: ¿Quién fue el que dijo no va a llover sino por mi palabra? ¿Quién tenía la culpa que se secó el arroyo? Bueno, entonces uno tiene que cargar con aquello que uno dijo. Verso 8. Vino luego a él palabra de Jehová diciendo: levántate, vete a Sarepta y mora allí. Aquí yo he dado orden allí a una mujer viuda que te sustente. Eso es, lo entiendo menos. Porque ¿cómo es posible que primero Dios use cuervos? Dice, bueno, pero después use una viuda. Pareciera que se va a aprovechar de una mujer necesitada, que en lugar de que el profeta llega y le supla, ahora la mujer va a suplir para el profeta.
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0: 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No
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0: hay
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0: cosa para la fe,
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0: Un método. Porque donde hay fe no hay métodos. Jesús sanó a unos leprosos diciéndole que fueran al sacerdote, a otro lo sanó tocándolo, a un ciego lo sanó escupiéndolo, a otro ciego lo sanó haciendo lodo. No sé si me estoy explicando. Y cuando tú te enmarcas en algo en tu vida y entras en tu zona de confort,
2: esta es una
0: fe a menguar, porque quieres que todo ocurra como siempre ha ocurrido, en lugar de todo ocurra por la fe que siempre has tenido. Entonces le das más importante a la forma que a la fe. Puedes cambiar la forma, pero no cambies la fe.
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